0: Tú eres la luz, oh, oh, oh.
1: ¡Alábale! Él es bueno, vamos. Para siempre su misericordia. No se canse de alabarle.

Dios te glorificaré porque me has exaltado. No permitiste que mis enemigos se alegraran de mí. Señor Dios mío, a ti clamé y me sanaste. Oh Señor, hiciste subir mi alma del Seol. Me diste vida para que no descendiese a la sepultura. Señor, eres mi roca y mi fortaleza. Tú eres mi libertador. Dios mío, fortaleza mía, en ti confiaré, mi escudo y el fuerte de mi salvación, mi alto refugio, Salvador mío, de violencia me libraste.

canten al Señor todos sus santos. Celebren la memoria de su santidad, porque un momento será su ira, pero su favor dura toda la vida. Por la noche durará el lloro, y a la mañana vendrá la alegría. En mi angustia invoqué al Señor y clamé a mi Dios. Él oyó mi voz desde su templo y mi clamor llegó a sus oídos.

norte, desde el sur, desde el este y del oeste, sean los llamados del Señor. Él sigue clamando, Él sigue diciendo, ¿quién irá por mí? ¿Quién irá por mí? Despertamos el oído de los llamados de nuestro Señor, despertamos en esta hora. Despiértate, despiértate, despiértate. Despiértate, despiértate.

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0: Qué hermoso es estar contigo, Señor. Gracias porque yo sé que tú estás aquí. Yo sé que tu presencia está en este lugar, Señor. Te doy gracias. Porque tu palabra dice que tú habitas en medio de las alabanzas de tu pueblo, Señor. Y tu palabra es verdad. Por eso yo sé y reconozco tu presencia en este lugar, Señor. Y te doy tu lugar, Señor. Te damos tu lugar. Como el Rey de Reyes, Señor de los Señores. Gracias porque cuando tú estás en un lugar, Señor, cosas
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0: Y yo sé que esta noche tú harás cosas poderosas en nuestra vida, Señor. Yo sé que tu Espíritu Santo romperá toda cadena. Si va a aplaudir, aplauda bien. Si cree que Él va a hacer cosas poderosas en su vida, denle un fuerte aplauso a Jesús. Gracias, Jesús. La Biblia enseña que cuando usted y yo le cantamos al Señor y le adoramos con todas nuestras fuerzas y con todo nuestro corazón, Él va a hacer cosas poderosas. Yo no sé si usted llegó esta noche con tristeza o con problemas o con circunstancias de las cuales usted dice, nada más Dios me puede ayudar, nada más Dios me puede sacar de estos problemas. Bueno, le tengo buenas noticias. Mire, usted cántele a Dios con todas sus fuerzas. Adore al Señor, enfóquese en lo grande y lo poderoso que es Él. Y dice la Biblia que si nos deleitamos en el Señor, Él hará, Él cumplirá las peticiones, los deseos de nuestro corazón. Así que yo le animo esta noche que usted se quite ese bulto de la espalda, quítese esa pesadez, quítesela, hágale así, mire, quítesela. Y vamos a adorar al Señor con libertad. Y cuando usted le adora al Señor con todo su corazón, usted va a ver que Dios va a hacer cosas grandes en su vida. Si lo cree, dale un fuerte aplauso a Jesús.

alabamos al Rey. ¿Cuántos se la saben? ¿Cuántos no se la saben? Pocos. Bueno, esto lo vamos a hacer para los que no se la saben, para que todos lo cantemos así con todas las ganas. Entonces, apréndesela, mira, ahí está la letra. Bien fácil, dice:

0: Son las 8 en punto. 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
1: Bienvenidos a nuestra sala. Lo que queríamos hacer era tomar unos momentitos para recordar canciones muy hermosas, unas melodías impresionantes que Dios dio a muchos hombres antes de nosotros. Algunos de ellos todavía viven.
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1: primera música, canción, yo creo que ustedes la van a reconocer, porque la hemos cantado, yo creo, cada uno de los que estamos aquí adentro. A ver, Wiso, ¿cómo va esta primera canción?

0: Son las 9 en punto.
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Tenemos con nosotros a unos amigos y hermanos muy queridos que van a compartir también ahora. Y yo los voy a dejar con el Guadiana, el Viejín, Juan Carmona.

cítara, la lira y el arpa eran instrumentos parecidos, pero no eran los mismos. De la única manera que los lectores y el pueblo podían darse cuenta cuál era el arpa era cuando la atmósfera cambiaba. Desde que la atmósfera cambiaba, los lectores identificaban el sonido del arpa. No es el arpa que mueve el cielo, es la adoración de quien la toca. Es la adoración de quien la toca. Ministros, músicos, tenemos cantantes.

¿Quiénes se quieren quedar con su presencia? ¿Quiénes no quieren nada más que su presencia y que su amor? ¿Quiénes pueden decirle: Señor, yo quiero quedarme contigo todos los días de mi vida? Tú me haces feliz, tú me llenas de gozo, tú me llenas de paz. Aleluya.

0: 10 en punto.
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Los minutos ya son horas, las horas son segundos. Te bajaste de tu trono y moriste por el mundo. Lo que tú hiciste no lo ha hecho ninguno. Llegaste justo a tiempo en el momento oportuno. Gracias.

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1: Aleluya, Señor. Señor, reconocemos esta noche que sin esa cruz, Señor, del Calvario, no estuviéramos parados enfrente de ti esta noche, Señor. Señor, queremos agradecerte en este momento por todo el sacrificio que tú hiciste en la cruz, Señor. Y que tú no te bajaste de esa cruz, Señor, habiendo podido hacerlo. La única razón de que no te bajaste de ahí, Señor, fuimos nosotros. Vernos aquí, Señor, reunidos, cambiados, Señor, por tu gracia. Señor, muchas gracias por esa sangre. ¿Por qué no le das gracias con tus labios, mi hermano? Solo cierra tus ojos y olvídate de todo lo demás a tu alrededor. Cierra tus ojos, levanta tus manos y dale gracias al Señor. Gracias, Señor Jesús.

Dale gracias con tus labios. Gracias, Señor.

0: Oh, gracias, Señor. Levanta tus manos un momento al Señor.
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0: Son las 11 en punto.
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2: Nos hace vulnerables. La integridad es conocer la verdad, pero más que conocerla, es practicarla. Es practicar la verdad. El día de hoy en Esperanza Diaria, el pastor Rick nos dice que la integridad es lo que te da estabilidad, lo que te mantiene firme en los momentos difíciles, lo que te da fuerza. Escuchemos al pastor Rick en la segunda parte de la enseñanza titulada Nunca luches tus batallas desnudo.
4: Lo contrario a la integridad es conocer y saber la verdad y

0: no hacerla, no practicarla. Eso se llama hipocresía, llevar una máscara. Así que la integridad es lo opuesto a la hipocresía, que significa que soy exactamente lo opuesto a lo que parezco ser. Si careces de integridad en cualquier área de tu vida, serás vulnerable. Como ya he dicho, si fragmento mi vida y digo, esta es mi vida en la iglesia, y luego, esta es mi vida laboral, y este trozo del pastel es mi vida sexual, y esta es mi vida secreta de pornografía, y esta es mi vida deportiva, y esta es mi amistad y mi vida social. Si careces de integridad, no estás actuando de la misma manera en todas las áreas de tu vida. La integridad es conocer la verdad, pero más que conocerla, es practicar la verdad. Eso es lo que te da estabilidad, lo que te mantiene firme en el momento difícil, lo que te da fuerza. Luego, la segunda parte de la armadura que un centurión romano se ponía era un tipo de túnica que tenía una coraza que cubría el resto de sus órganos vitales, los pulmones y el hígado, los riñones y todas esas cosas. Ningún soldado va a salir a la batalla sin armadura, sin la coraza y sin la armadura del cuerpo. Pablo en la Biblia dice que lo que necesitas para tus guerras espirituales se llama la coraza de justicia. En el verso siguiente, él dice, protegidos por la coraza de justicia. La coraza protege el pecho. ¿Qué hay en tu pecho? Bueno, tu corazón. Él habla sobre tu corazón. ¿Qué es justicia? La justicia es la pureza de corazón. Así que la segunda parte que tienes que ponerte en tu vida es la pureza. Integridad en primer lugar, conocer y practicar la verdad. Y la segunda que tienes que ponerte es pureza. Mantener mis motivos limpios, manteniendo un corazón limpio. Eso es lo que es la justicia. Él dice que cuando te pones la coraza o la armadura de la justicia, estás diciendo, Dios, yo quiero un corazón puro, quiero tener motivaciones limpias. Permíteme mostrarte un par de versos. La Biblia dice en el Salmo 24, ¿quién subirá al monte del Señor? ¿Quién puede estar en su lugar santo? ¿Qué significa esto? Esto significa que puedes acercarte a Dios. Eso es lo que significa. ¿Quién puede acercarse a Dios? Y aquí está la respuesta. El que tiene las manos limpias y corazón puro. Eso no significa perfección, porque ninguno de nosotros es perfecto. Sin embargo, un corazón puro significa que incluso cuando haces las cosas mal, quieres hacer lo correcto. Eso es un corazón puro. Incluso cuando hago las cosas y me salen mal, bueno, lo lamento porque quiero hacer lo correcto. Eso es un corazón puro. Y Jesús dijo, bienaventurados los de puro corazón.
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0: Si quieres ser bendecido, si quieres ser de bendición sobre tu familia, si quieres ser de bendición sobre tu negocio y si quieres ser de bendición en tus finanzas, tienes que tener un corazón puro. Dios no bendice un corazón impuro. Así que tenemos que ponernos no solo el cinturón de la verdad, la integridad, sino que tienes que ponerte la coraza de la justicia, que es la pureza. Mantener mis motivaciones limpias. ¿Está tu corazón puro? No necesitas mucho talento en la vida para tener éxito, pero si quieres la bendición de Dios, tienes que tener motivaciones limpias. Satanás siempre quiere atacarte con impureza, y la razón por la que quiere atacar con impureza es porque si él puede conseguir esto, estás perdido. Así que te ataca con la misma impureza moral, con pornografía, películas, libros, canciones, con contaminación de la mente que es mucho peor que la contaminación física, porque tu mente es todo lo que tienes, y cuando permites que estas cosas lleguen a tu mente, estás contaminándola. Dices, veo este tipo de cosas todo el tiempo, pero simplemente no me hacen nada. Ese es el problema. Si no te molesta, significa que tu conciencia ha sido cauterizada. Si tu conciencia estuviera limpia y pura, te molestaría. El hecho de que puedas escuchar todo este tipo de lenguaje y no te moleste, significa que no tienes un corazón puro. Si no tienes un corazón puro, un corazón valiente, eres presa fácil para Satanás. No tienes que ser fuerte, pero tienes que tener integridad y pureza. Tienes que tener puesto el cinturón de la verdad y la coraza de justicia. Otra manera con la que Satanás trata de conseguir que seas impuro es a través de la codicia. Porque si él puede conseguir que seas codicioso, que siempre quieras más, vas a hacer trampa en tus impuestos, aceptarás un oscuro acuerdo de negocio. Él va a tratar de conseguir abrir y dejar una puerta abierta en tu vida a través del éxito, a través de los elogios, a través de los aplausos, para que no dependas de Dios nunca más. Tienes que mantener tu corazón puro. Si no lo haces, vas a perder la batalla en la vida. Pero por otro lado, si tienes un corazón puro, si tienes motivaciones limpias, Satanás teme a la persona con un corazón puro. No es la persona perfecta, pero la persona con el corazón puro quiere hacer lo correcto. No tendrás que tenerle miedo. Él te tendrá miedo a ti. La tercera cosa que un soldado se ponía eran los zapatos. Los zapatos del soldado romano tenían tachuelas en la parte inferior. Eran pequeños clavos que fueron clavados allí para lograr un mejor agarre en el suelo. Es como una especie de tacos de un zapato de fútbol o de golf. Necesitas este tipo de zapatos con tachuelas para que no te deslices en la batalla. Necesitas ser capaz de pararte y mantenerte firme en el suelo. No quieres llegar y estarte resbalándote. No quieres caerte. Pablo dice que esto representa la paz en tu vida. La llama el calzado de las buenas nuevas. Ponte el calzado de las buenas nuevas. Un soldado romano necesitaba tener un buen calzado para poderse mantener firme, para no resbalar. Para que puedas permanecer espiritualmente firme, para no resbalar, para no deslizarte.
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0: Y perder todo lo que tienes. Vas a necesitar dar la buena noticia y compartir el Evangelio de la Paz. Subraya la frase, el Evangelio de la Paz. ¿Qué está diciendo? Si quieres sobresalir en la vida y ponerte de pie en las tormentas, vas a tener que estar en paz. Él está hablando acerca de las relaciones. Existen tres tipos de paz: la paz con Dios, la paz conmigo mismo y la paz con todos los demás. Se llama reconciliación, la paz con Dios, la paz conmigo mismo y la paz con todos los demás. Jesús la llamó el gran mandamiento. Ama a Dios con todo tu corazón y ama a tu prójimo como a ti mismo. Hacer las paces con Dios, hacer las paces con tu vecino, hacer las paces con uno mismo. Estar en armonía con Dios, estar en armonía con tu vecino, estar en armonía con uno mismo. Está diciendo que te reconcilies con Dios, que te reconcilies con otras personas y que te reconcilies contigo mismo. Si tienes conflictos en tu vida, le abrís a la puerta al enemigo. Él dijo que si no tienes paz en tu corazón, si tu mente no está en paz, entonces vas a tener tu puerta abierta de par en par. Eres presa fácil para Satanás cuando no estás en paz. ¿Dónde puedo conseguir la paz que me mantenga firme? Obviamente, si me levanto por la mañana y estoy en paz con Dios, estoy en paz contigo y estoy en paz con el mundo. Tengo una base fuerte, un calzado firme. ¿Puedo pararme firme si no tengo paz en las relaciones y en todo lo demás? Soy presa fácil. ¿Cómo puedo obtener esa clase de paz? La tercera cosa que se necesita es serenidad. Serenidad. Vivir y comunicar el Evangelio de la paz. Si voy a vestirme preparado para la batalla, necesito integridad, decir la verdad. Voy a necesitar pureza, que mis motivaciones sean limpias, y voy a necesitar serenidad, vivir en paz y hablar paz con otras personas. Lo vivo y lo hablo.
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2: 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El mundo está a tu alrededor. Satanás está en tu contra. 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
0: ¿Dónde obtengo ese tipo de paz? Si no tienes serenidad en tu vida, eres presa fácil para Satanás. Si estás ansioso, si estás preocupado, irritable, entonces eres presa fácil para Satanás. Así que necesitas el evangelio de la paz en tu vida. ¿Cómo lo obtengo? La Biblia dice en Salmos 119:165, mucha paz tienen los que aman tu ley. ¿Qué es la ley de Dios? Es la Biblia. Mucha paz tienen los que aman este libro y no hay para ellos tropiezo. Me encanta una traducción en inglés que dice, mucha paz tienen los que aman tu ley y nada puede ofenderlos. En otras palabras, cuanto más amo este libro, menos me ofende lo que sucede. Cuanto más me encanta la palabra de Dios, me ofende menos las ofensas de otros. ¿Por qué? Porque amo la palabra de Dios más que lo que yo me amo a mí mismo o más que mi preocupación por lo que piensen de mí. Observa esto. Satanás va a atacar tu integridad con mentiras y tu pureza con lujuria, pero tu serenidad la va a atacar con preocupación. Cada vez que te preocupas, te haces vulnerable. No estás usando el calzado de la paz. Cuando estás preocupado, no tienes paz y Satanás te presiona más porque estás ansioso, temeroso, preocupado. Así que él te causará no tener paz y así lograr que estés ansioso. La Biblia nos dice que tenemos que hacer dos cosas con la paz. La tenemos que vivir y la tenemos que hablar. Vivir en paz y hablar pacíficamente con los demás. Romanos 12:18 dice esto. Si es posible, y en cuanto dependa de ustedes, vivan en paz con todos. Dios dice, yo quiero que seas un pacificador, no una persona problemática. Quiero que causes armonía, no que causes conflicto. Yo no quiero que seas crítico, quiero que causes paz y que seas un edificador de puentes. Él dice, que a la medida de lo posible. Me encanta esa parte. Mientras dependa de ti, algunas personas parecen ser imposibles de vivir en paz con ellos. Puede ser tu madre o tu padre o tu jefe. No importa lo que hagas, no puedes complacerlos. No importa lo que hagas, son incomplacibles. No importa lo que yo diga. La Biblia dice, en cuanto dependa de vosotros, cuida de tu parte. Hay algunas personas a las que simplemente no puedes agradar. Hay algunas personas con las que simplemente no puedes estar en paz. Pero él dice que en la
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0: Si tienes una relación rota que no has reconciliado, le estás abriendo las puertas a un ataque satánico, porque no estás usando el calzado de la paz. No tienes paz en esta área de tu vida, en esa relación rota. Entonces, esa se convierte en un área donde Satanás podría clavar una lanza en tu costado. Dios dice que la otra cosa que quiere que hagas es hablar de paz. 2 Corintios 5, 19 al 20 dice, en Cristo, Dios estaba reconciliando al mundo consigo mismo, no tomándole en cuenta sus pecados. Estas son las buenas nuevas. Y sigue, y encargándonos a nosotros el mensaje de la reconciliación. Así que somos embajadores en nombre de Cristo. Observa que dije embajadores. Cuando eres enviado a un lugar como embajador, significa que has visitado, has caminado o has recorrido. Ahora, ¿comprendes por qué la paz tiene que ver con los zapatos? Porque tienes que usar zapatos para caminar. Si estás siendo enviado a algún lugar, necesitas zapatos. Él dice que si vas a compartir el mensaje de paz, es necesario usar los zapatos de la paz, porque estás siendo enviado a hablar por Cristo. Así que somos embajadores de Cristo, como si Dios los exhortara a ustedes por medio de nosotros. En nombre de Cristo, le rogamos que se reconcilien con Dios. No puedes hacer el plan Peace sin ir. Es por eso que la Biblia dice, id por todo el mundo. Pero el problema con mucha gente es que quiere vivir en paz, pero no quiere hablar de paz. Mucha gente tiene miedo de hablar con otras personas acerca de Jesús, que es el príncipe de paz. Muchas veces tienes amigos y vecinos que necesitan escuchar las buenas nuevas de paz y tú te acobardas, te quitas los zapatos de la paz. Y porque te quitas los zapatos de la paz, quieres vivir en paz sin hablar de paz. La Biblia dice que a todo el mundo que te rodea es necesario hablarles de las buenas noticias que Dios no está enojado contigo. Está loco por ti, que te quiere en su familia y que murió por ti para que puedas tener paz con Dios. Lo que hay que hacer es hablar, hablar y decir lo que crees. Pablo dice que la cuarta cosa que necesitas en esta batalla espiritual es lo que él llama el escudo de la fe. El verso 16 dice, además de todo esto, tomen el escudo de la fe, con el cual pueden apagar todas las flechas encendidas del maligno. Él dice que necesitas el escudo de la fe para protegerte de las flechas ardientes que Satanás va a lanzarte. ¿Qué es el escudo de la fe? Es la cuarta cualidad que necesitas en tu vida y es la certeza. La certeza es el escudo de la fe, confiar en las promesas de Dios cuando todo ande mal. Ese es el escudo de la fe, la certeza de que yo sé lo que Dios ha dicho y que Él me va a ayudar con eso. Así que voy a confiar en Dios cuando todas esas flechas estén viniendo en mi contra. Vi una calcomanía en un carro hace muchos, muchos años y decía, Dios lo dijo, yo lo creo, eso lo resuelve todo. Eso suena bien, pero en realidad la calcomanía debería decir, Dios lo dijo, eso lo resuelve todo, lo crea o no. Porque la verdad de Dios no se basa en lo que creo.
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0: Lo que Dios dijo sobre el sexo es cierto. Ya sea que lo creas o no, lo que Dios dijo acerca de la vida es verdad si lo crees o no. Lo que Dios dijo acerca del dinero es verdad, lo creas o no. Cuando pones tu fe en el escudo de la fe, tienes la certeza de que las promesas de Dios son verdaderas, incluso cuando parece que no están sucediendo en tu vida en ese momento. La Biblia dice que todas estas flechas ardientes vienen hacia ti. Me encanta la versión Reina Valera. Los llama los dardos de fuego. ¿Cuáles son los dardos de fuego que vienen hacia ti? Todos son mentales. Son cosas que Satanás pone en tu mente. Déjame darte algunos de los dardos de fuego. 1. Duda. La duda es un dardo de fuego. ¿Realmente Dios lo dice? ¿Se puede realmente confiar en Dios? ¿No es solo tu interpretación? Tal vez es para otro momento. Realmente, ¿qué quiere decir Dios cuando dijo esto o aquello? Y eso crea duda. Eso es un dardo de fuego. 2. El desánimo. Es un dardo de fuego. Satanás dice, nunca van a mejorar las cosas. Las cosas nunca van a cambiar. Solo van a empeorar. ¿Para qué intentarlo? Es un dardo de fuego. El desánimo. 3. Los retrasos. ¿Por qué se tarda tanto? Yo quería que sucediera y no ha sucedido. El retraso es un dardo de fuego. 4. Las dificultades. ¿Por qué es tan difícil? ¿Por qué es tan difícil hacer que mi matrimonio funcione? ¿Por qué es tan difícil conseguir un trabajo? La dificultad. 5. La presión es un dardo de fuego. Quiero darme por vencido. Siento como que no valgo la pena. No siento ganas de hacer ningún esfuerzo para eso. Retraso, derrota. Todas estas cosas, cuando suceden en tu vida, necesitas tener certeza.

0: Esto es lo que haces. Duda de tus dudas y cree en tus creencias.
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0: Dios lo bendiga, Pastor Rick. Desde que me suscribí hace aproximadamente un mes, he estado recibiendo un mensaje diario y ha sido de bendición para mi vida, ya que como cristianos pasamos por situaciones en las que no estamos exentos al desánimo, a la tristeza o a la depresión. Realmente estos mensajes han infundido aliento a mi corazón. Dios le bendiga grandemente. Firma Jenny.
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0: Son las 12 en punto. 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

conoces, no lo puedes sacar de tu mente, no lo puedes soltar, no puedes sobrevivir sin él, no puedes vivir sin él. Los fariseos no pudieron detenerlo porque ellos entendieron que no podía ser detenido. Pilato no pudo encontrar ninguna falla en él. Herodes no pudo matarlo. La muerte no pudo limitarlo y la tumba no pudo retenerlo. Él es mi rey, Él es Jesús.

Pasando Jesús por una ciudad en la cual caminaba y predicaba, cuando de pronto apareció un hombre detrás de él corriendo diciendo: Maestro, maestro, maestro, mi hija está enferma. Mi hija está enferma, ve y sánale, sánale. El maestro le dijo: Vamos. Y cuando iban a la casa de este hombre llamado Jairo,

0: Señor, no, no molestéis más al maestro, no molestéis más al maestro, porque tu hija ha muerto, tu hija ha muerto. Y Jairo se entristeció por un momento, mas Jesús le dijo:
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0: Jairo, porque tu hija no ha muerto, tu hija no ha muerto, tan solo duerme. Ten paz, Jairo. Jesús consolando a Jairo.

0: bendiga ricamente en esta hora de la tarde en su programa Dios Sana Hoy, como siempre en compañía de mi amigo fiel, el pastor Virginio Serrano, que por muchos años ha estado con nosotros. Quiero disculparme con la audiencia, ya que el viernes que pasó no estaba aquí porque estábamos en una gira espiritual, una vigilia que hicimos el viernes que pasó hasta el día siguiente en Puerto Armuelles, en todo lo que es el área ahí de Punta Burica. Estuvimos cerquito por ahí de la Melliza, buscando la presencia de Dios. De veras que fue algo espectacular, como la iglesia oramos hasta las 6:15 de la mañana, tiro y tiro, hermano, buscando la presencia de Dios, porque ese es el propósito de una vigilia. Nadie llevó sábana,
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0: Dios bendiga a los hermanos de la zona sur de Costa Rica, los hermanos Pura Vida. Hoy me saludo de una forma gratificante por ustedes, deseando lo mejor a los hermanos de Costa Rica, deseando lo mejor pues a la selección de Costa Rica, que tiene un técnico argentino. Vamos a ver si Costa Rica puede avanzar y crecer y ser lo que era antes. Saludos a los hermanos de Paso Canoa hasta Breñón, hasta Río Seneno, bendición. Saludos a los hermanos de Volcán, Dios les bendiga. Dios bendiga a los hermanos Cerro Punta, Dios bendiga a doña Leli, a su mami. Dios bendiga a Josué, mi hijo, a Miriam, a los nietos que están por ahí. Dios bendiga a toda la audiencia de Tierras Altas, deseando lo mejor de Dios para su vida, deseando que el distrito de Tierra Alta sea próspero, sea bendecido por la gracia de Dios y que llegue mucho turismo, que pueda traer recursos económicos y trabajo para tanta cantidad de jóvenes que necesitan allá donde están ellos, pues un trabajo digno. Y creo que la idea de nuestro presidente es que se explote al 100% el turismo, tanto en Volcán como en Boquete. Vienen proyectos grandes, enormes, para toda la provincia. Damos gracias a Dios también a los hermanos de Puerto Armuelles. Saludos a los porteños allá a la distancia, a los hermanos de la zona bananera, a todos los hermanos de Teca, Paco, Flor de Lima, San Valentín, La Esperanza, Progreso, Cuervito. Dios me le bendiga ricamente, y me imagino que el pueblo maruense debe estar contento, ya que ayer tuvieron la visita de nuestro presidente Molino y el proyecto de lo que es el puerto multimodal va a ser de bendición para todos los porteños. Esperamos pues que haya fuentes de trabajo. Y bueno, le digo a los jóvenes de Puerto Armuelles, prepárense, hay que capacitarse para que usted sea pues un instrumento con capacidad para lo que viene, porque lo que viene es grande. Grande, grande, grande, grande. Hay 35 hectáreas, decía el presidente, que va a ser usado para los contenedores y muchas otras cosas que van a hacer. Así que esto va a traer fuente de bendición para todos los porteños que hemos sufrido durante muchos años, cuando mamita Yunay se fue, y se fue también la economía, porque nos acostumbramos a depender de mamita Yunay, y mamita Yunay se fue y quedaron todos en el aire, en el limbo. Pero gracias a Dios por los porteños que han salido a capacitarse, a prepararse, bueno, a llenar los formularios, tan pronto venga esa fuente de trabajo. Dios bendiga a Puerto Armuelles, tanto que hemos dado por la prosperidad económica y espiritual del distrito, y de seguro que Dios está haciendo cosas grandes. Bueno, esto es lo que decía nuestro presidente, él como chiricano quiere bendecir a Chiriquí, y vamos, preparemos
2: un voto de confianza.
0: Voto de confianza, claro que sí.
2: Que el Señor lo ayude.
0: Lo ayude, sí, que le dé sabiduría en todas las cosas que haga.
2: Buenas intenciones.
0: Bueno, saludo también a los hermanos de allá, de Boquete. Dios le bendiga a todos los hermanos que están en sintonía. Que la gracia de Dios, de su gente. Dios bendiga también a los hermanos de la parte oriental, todo el oriente chiricano. Los hermanos de San Lorenzo, hoy a propósito, yo voy a estar el 6, viernes 6. Predicando ahí con el pastor Dima Arjona, ahí una
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0: de este mes de marzo. Así que Dios bendiga al pastor Dima a la distancia y a toda la congregación de esa área estaremos pues tratando humildemente ser de bendición para ese pueblo que tanto necesita un impacto de Dios. Dios bendiga a los hermanos de San Juan, Dios bendiga a los hermanos de San Félix, Dios bendiga a los hermanos de Toledo, Dios bendiga a los hermanos de la comarca. Bendición, bendición a todos. Dios bendiga al apóstol Ángel Coronel allá hasta San Félix. Él es el patriarca, él es el cacique de esa área y está haciendo un trabajo increíble. Que Dios los bendiga. Y a los hermanos de Boca del Toro, Dios les bendiga, hermanos bocatoreños. Gracias al Señor que ya va a comenzar también la empresa bananera a cosechar bananos, a exportar. Y hay pues una esperanza en medio de este túnel de que haya fuente de trabajo para miles y miles de bocatoreños que estaban en el aire sin trabajo. Así que Dios bendiga a Boca del Toro, seguimos orando por ellos. Dios bendiga a todos los pastores, Dios bendiga a todas las congregaciones, que la gracia de Dios abunde en el corazón de ustedes. Y bueno, y aquí estamos en un set bien bonito, bien precioso está este set de Faro de David, interesante. Dese su vuelta por acá y traigo una ofrenda para Faro de David y vea la, como decía en nuestro día, la belleza de este set muy bonito. Dios bendiga a los hermanos navideños, donde entra esta onda gerciana, Dios les bendiga ricamente. Muy bien, para decirle a todos los obreros del ministerio, el día 8 tenemos nuestro culto grande, nuestro culto congregacional y culto pues de Santa Cena. Le esperamos a todos ustedes. Saludos a los que nos escuchan. Yo estuve por allá por un lugar que se llama Bijagual. Dios bendiga a los hermanos de Bijagual. Las bendiciones de Dios estén sobre ustedes. Voy a estar donde Gilberto Medina este jueves que viene, que cae, este jueves que viene estaré en Progreso con el hermano Gilberto y su congregación, pues, en un día de predicación del Evangelio. Estaremos ahí. En 1 Corintios, leemos en 1 Corintios capítulo 1, versículo 18, dice, porque la palabra de la cruz es locura a los que se pierden, más a los que se salvan, este es a saber, a nosotros es potencia de Dios o poder de Dios. Porque está escrito, destruiré la sabiduría de los sabios y desecharé la inteligencia de los entendidos. ¿Qué es el sabio? ¿Qué del escriba? ¿Qué del escudriñador de este siglo? No ha enloquecido Dios la sabiduría del mundo, porque por no haber el mundo conocido en la sabiduría de Dios, por sabiduría agradó a Dios salvar a los creyentes por la locura de la predicación. Porque los judíos piden señales y los griegos buscan sabiduría, mas nosotros predicamos a Cristo crucificado. A los judíos ciertamente tropezadero y a los gentiles locura. Empero a los llamados, así judíos como griegos, Cristo potencia de Dios y sabiduría de Dios. Porque lo loco de Dios es más sabio que los hombres y lo flaco de Dios es más fuerte que los hombres. Porque mirad, hermano, vuestra vocación, que no soy mucho sabio, soy una carne, no mucho poderoso, no mucho noble. Bueno, antes dice lo necio del mundo, escogió Dios para avergonzar a los sabios, y los flacos del mundo escogió Dios para avergonzar a los fuertes. Y los vil del mundo y los menospreciados escogió Dios, y lo que no es para deshacer lo que es, para que ninguna carne se jacte en su presencia. Mas de él soy vosotros en Cristo Jesús, el cual no ha sido
1: hecho. 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Santificación
0: y redención, para que como está escrito, el que se gloríe, gloríese en el Señor. Para poder entender bien el contexto que está usando, el Señor hace una declaración que para muchos entendidos les cuesta. Porque dice que la palabra del Evangelio es locura para los que se pierden, pero salvación para los que creen. Porque Dios estableció salvar al mundo por la locura de la predicación del Evangelio. Como dice en Romanos, dice en el Evangelio no es religión, el Evangelio es poder de Dios. La palabra poder en el griego significa dinamita. Dinamita es lo que significa. Dinamita. O sea, habla habla de poder, como dijo Jesús al discípulo, recibiréis poder cuando haya venido sobre vosotros el Espíritu Santo para ser testigo de la predicación de este Evangelio. Y por eso es que el Evangelio virino no es religión. El Evangelio es poder de Dios. ¿Por qué? Por el efecto que provoca la predicación del Evangelio. Muy diferente a un sistema religioso. El mundo está cansado del sistema religioso. Por centurias hemos vivido esclavizados al sistema religioso, que no permite que la gloria de Dios se mueva, que no permite que el poder de Dios se mueva, que no permite que la fe se active, porque quieren tener en ignorancia a la gente de la verdad. Pero qué lindo, hermano, que el Evangelio es potencia de Dios, es dinamita de Dios. El efecto que provoca en los corazones es tan grande que el Señor declara que cuando se predica el Evangelio hay una transformación integral en el hombre, y de eso vamos a hablar. Y el propósito del apóstol Pablo acerca del Evangelio de Gideon.
3: Amén. Dos bendiciones a los hermanos que nos escuchan. Porque la palabra de la cruz o el Evangelio, Pablo lo dice aquí en esta, usando aquí una metonimia, es locura a los que se pierden, aquellos que de pronto no la aceptan, porque está del alcance del Evangelio que no cabe, no puede caber en la mente natural. El Señor dijo, como son más altos los cielos que la tierra, así son mis pensamientos más altos que vuestros pensamientos y mis caminos más altos que vuestros caminos. Y por eso, como no se logra entender así a simple vista, la gente piensa que es locura, que es algo que no puede ser, que no tiene sentido.
0: Los sabios no entienden, le cuesta creer.
3: Exactamente,
0: por la predicación del Evangelio, por el énfasis que hace el Evangelio acerca de la muerte de Cristo en una cruz.
3: ¿Cómo es que pudo traer vida al morir? ¿Cómo es que puede traer bendición a través de haberse hecho maldición? ¿Cómo es que puede enriquecernos? Y lo que Dios llama riqueza no es lo que el mundo llama riqueza. No es lo que el concepto que el hombre tiene de riquezas. Lo que Dios ofrece está fuera de este mundo. Y aquí tenemos que enfrentar circunstancias difíciles, tribulaciones, angustias, persecución y todo lo demás. Pero todo
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3: eso nos
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0: Porque por naturaleza el hombre común, el hombre ordinario, piensa, y sobre todo haciendo énfasis en los judíos, ellos esperaban un Mesías montado en caballo blanco,
3: como tipo Napoleón,
0: con charratela y con todo,
3: con todas las medallas
0: y los galardones y miles de seres detrás de él, para poder creer. Y los judíos les cuesta creer, y para cualquiera que usa el razonamiento lógico, le es difícil entender cómo es que, y eso era mi tema anoche, Moisés, cómo es que el Dios que hizo los cielos y la tierra, escuche bien, cómo es que el Dios que hizo los cielos y la tierra haya nacido de una forma tan sencilla. Él aparece en el mundo de una forma tan sencilla que le cuesta a la gente, no solo su nacimiento, sino su muerte en una cruz. Y pareciera una contradicción que él muriera en una cruz, cuando por naturaleza los asesinos, la gente mala, los homicidas, eran los que tenían que morir, porque dentro del Imperio Romano la crucifixión era para la gente más perversa y la gente más mala, los matones.
3: Ningún ciudadano romano era crucificado.
0: Sí, no, ninguno. Era indigno.
3: Era indigno. Era
0: indigno. Por eso es que la cruz es maldición. Porque no aceptaban. Y esta es la realidad. El Dios que hizo los cielos y la tierra no solamente nació en una forma tan extremada, humilde.
3: Pero todo eso,
0: extremadamente humilde.
3: Está profetizado.
0: Sí, está profetizado.
3: Jesús estaba cumpliendo más de 300 profecías en su persona.
0: Así es. Y sabe una cosa, Virgilio. solo con el hecho de que él murió y fue clavado una cruz, esto ha traído conflicto, contradicción, y ha traído también confusión para aquellos entendidos. Pues Dios buscó una manera de revelarse al mundo de la forma más sencilla,
3: para que todos tengan, tengan oportunidad.
0: Para que todos tengan oportunidad. Ahora, la muerte de Cristo cambió la historia del hombre, cambió los pensamientos del hombre. La muerte de Cristo en la cruz es la única luz de esperanza en un mundo lleno de tantas tinieblas. Y ahora que estamos hablando de que la gente está traumatizada, la gente está confundida, asustada, ahora que todo el mundo se cree animal, saliendo los tenis, creyendo que son animales. Y estaba viendo algunos videos

0: adorando animales. Imagínate, y el Señor anticipa cuál es el secreto para liberar un mundo que se apartó de la verdad. Dejaron la verdad por la mentira, adorando aves, cuadrúpedos. Imagínate, siempre el contexto es bueno verlo, porque Pablo nos da la pista que la única forma que este mundo tan pervertido, no solamente la práctica del animalismo, sino...
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0: Está plantado en su casa. La mujer que fue a Francia y se casó con la Torre Eiffel. Y la mujer que se casó con el perro de su casa. La mujer que se casó con el caballo de su casa. Estas son las aberraciones terribles. Este es una mente entenebrecida, porque conocieron la verdad, no lo honraron, más bien honraron la mentira, se desviaron de la verdad, y lo que vemos hoy en día, la perversidad y la confusión que hay en ese hombre, es porque dejaron la verdad, la luz, la esperanza.
2: Y Dios los entregó
0: a una mente
2: reprobada,
0: reprobada, depravada, como sea, y vemos el efecto. Y la gente está asustada ahora con noticia. Va a venir después otra cosa, imagínese ahora la práctica del tercer sexo. Hay hombres y mujeres que no saben si son hombres o mujeres. Un día se creen hombres, otro día se creen mujeres. Y esta es la confusión que hay. Este es el producto de haberse alejado de la verdad, de haberse alejado del Dios vivo, porque no tienen excusa, dice, porque ellos, el testimonio del universo, lo que Dios ha creado, ¿qué más evidencia tienen de ese poder sobrenatural? Pues no tomaron en cuenta, se desviaron adorando aves, animales y cuadrúpedos. Este asunto de la histeria no es nuevo, es bien viejo, pero este es el producto. Ahora, yo no quisiera ahondar tanto en estas cosas, porque el mundo está en crisis, el mundo está bajo perversidad, sino cuál es la solución a este problema: la predicación del Evangelio. Pablo lo dijo en Romanos. El Evangelio no es religión. El Evangelio es poder de Dios, o sea, que tiene la capacidad de cambiar y transformar la vida del hombre. La única esperanza que tiene esta sociedad pervertida es que tengan, oigan, como están ahora mismo escuchando la predicación del Evangelio, que produce cambio, que produce transformación. Vigilio.
2: La esperanza de la humanidad es Cristo, de principio a fin. Porque Dios hizo al hombre a su imagen y a su semejanza. Y el diablo ha querido distorsionar la imagen de Dios en el hombre. Y por eso ha inventado tantas cosas y ha habido tanta gente que por no entender el mensaje de la cruz, le ha creído y ha aceptado el mensaje del diablo, de Satanás, que lo que está tratando es de denigrar al hombre. Y en este aspecto del sexo, de la identidad. Y en vez de identificarse, buscar la identidad con Dios, porque el Señor nos está llamando, Jesús nos va a llevar, nos está llevando hasta la estatura de Él.
0: Así es.
2: Porque Pablo le decía a los Gálatas, por quienes sufro dolores de parto, hasta que Cristo sea formado en ustedes. Pablo ve, porque el Señor se está formando en el hombre a la medida que tiene su experiencia con el Señor, con Cristo, con la cruz. Va muriendo el viejo hombre y va resurgiendo el nuevo hombre, que es el que está pensado por Dios.
0: Vamos a hacer una pausa musical y volvemos en su programa Dios Sana Hoy. Escríbanos o llámenos al 774-3052, o si no, nos puede escribir al 6933-3959, 6933-3959. Volvemos. Llame ya.
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1: Para los que están por la televisión, pues ya hay algunas personas que se han conectado por ahí. Me gusta eso. Y gracias a usted por estar en sintonía de su programa Dios Sana Hoy. El versículo 17 es interesante lo que dice aquí. Dice Pablo: porque no me envió Cristo a bautizar, sino a predicar el evangelio, no en sabiduría de palabra, porque no sea que hecha vana la cruz de Cristo, para que no sea hecha vana la cruz de Cristo, porque la palabra de la cruz es locura a los que se pierden, más a los que se salvan es, a saber, a nosotros, el poder de Dios, porque está escrito: destruiré la sabiduría de los sabios y desecharé la inteligencia de los entendidos. Es una declaración muy enfática que hace el apóstol Pablo en cuanto a los entendidos. Y es difícil, por medio del entendimiento y la sabiduría humana, comprender la magnitud, como decía al principio, de lo que Cristo hizo, porque eso choca contra su razonamiento lógico.
2: Toda lógica.
1: ¿Cómo es que Dios, repito como al principio, que hizo los cielos y la tierra, haya nacido de una forma tan sencilla, usando el vientre de una doncella llamada María, concebido por obra y gracia del Espíritu Santo? ¿Cómo le cuesta a ellos entender esto? Y peor, pues, en la manera en que Cristo nació, en una forma infrahumana, una cosa terrible, como yo decía en estos días, ni tan siquiera había ahí un hospital, ni tan siquiera había un dispensario, si usamos esa palabra, ni tan siquiera había ahí toallitas húmedas, ni tan siquiera había por ahí lo que llamamos hoy, ¿cómo se llama? En vez de pañales,
2: los pampers.
1: No había nada, no había alcohol, no había nada higiénico. Y imagina la sorpresa más grande, cómo nace Jesús en un lugar donde no había nada que podría cubrirlo de cualquier infección. Y su cuna fue el brevadero, donde los animales tomaban el agua y comían sus alimentos. Esto choca contra el razonamiento lógico de cualquiera. No aceptan, los judíos no aceptaban de la manera que Cristo aparece. Por eso que lo rechazaron como el Mesías. Porque en su mente estaba la idea que él viniera
2: un conquistador,
1: como un gran general, ¿entiende? Pero verlo a él, mire el escenario. Cuando él entra a Betania, entra montado en un pollino, Virgilio. En un pollino, no entró ni tan siquiera un caballo blanco.
2: Ni siquiera era de él.
1: Ni siquiera prestado.
2: Prestado.
1: Y no llevaba
2: ni. Se lo voy a devolver, dígale ahí al señor, al dueño.
1: Y no llevaba ni espada ni nada. Simplemente, en la forma más humilde, entra. Pero el efecto es interesante, pues dice la Biblia que la gente le tiraban mantos.
2: Sí.
1: Y flores y ramas, y decían: Hosana, bendito que viene en el nombre del Señor. Había grupos que entendieron. Otros no lo entendieron. Y es la razón por la cual Cristo lo mataron. Nunca creyeron que era el Hijo de Dios, por las condiciones que él vino a este mundo. Y hasta el día de hoy, a los grandes entendidos y sabios, les cuesta entender que para poder ser salvos, tienen que reconocer en la muerte el sufrimiento de Cristo en la cruz del Calvario. ¿Cómo va? Dicen ellos, pero ¿cómo es posible que alguien que muere como un homicida, maldito todo aquel que muere en un madero, ¿cómo es posible que va a ser mi redentor si la cruz era...
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1: Era terrible. Esa cruz era para la gente más odiada de la sociedad, de la gente más repugnante de la sociedad, la gente más marginada, es lo que moría en una cruz. Pero esa es la contradicción. Eso es lo que dice. Es locura para aquellos sabios entendidos. Pero para nosotros, lo que hemos creído, es poder de Dios, porque Cristo no solamente quedó en la cruz, no solamente murió, Cristo resucitó al tercer día y está sentado a la diestra de Dios Padre. No olvides eso. Esta fue la manera que Dios usó para liberar al mundo. Esta es la esencia, porque cuando tú ves el trasfondo del Evangelio, ¿por qué el Evangelio es poder de Dios? Porque el centro de su mensaje se llama Cristo Jesús, el que murió y el que fue glorificado.
2: Amén. No, es difícil entender esto, pero no estamos para tratar de entender, sino estamos para creer. Y en la medida que creamos, lo vamos entendiendo. Y en la medida que creamos, lo aceptemos y lo podamos creer, el Señor lo va revelando a nuestro espíritu. Porque el Señor se vino lo más abajo, como para, cuando uno va a levantar a alguno desde abajo, para llevar hacia arriba, para recoger a lo más bajo, para recoger a los más humildes, para que todos, como decíamos, tengan la oportunidad de entrar al cielo. Pero hay que creerlo sin cuestionarlo, porque no cabe en nuestro razonamiento. No hay una manera de una lógica humana que pueda creer esto, que pueda aceptar esto. Pero si lo creemos con el corazón, con la ayuda del Espíritu Santo, que ciertamente es Jesús, porque hay evidencias de la persona de Jesús, de que Él vino, que el Cristo histórico, todo lo que hizo, evidencia de su resurrección. Estaba leyendo que una de las pruebas más fehacientes de todo lo que Jesús hizo es la crítica de sus enemigos. Porque un amigo puede hablar bien de usted, pero que un enemigo tenga que hablar, se vea forzado a reconocerlo, se vea forzado a decir, a hablar lo bueno, porque ciertamente hay pruebas históricas de que Cristo vino, en la manera en que cambió el carácter de sus seguidores, que estuvieron dispuestos hasta morir. De que la evidencia que ellos tuvieron de la resurrección de Cristo, del poder de Cristo, de todo aquello que el Evangelio anuncia, fue tan contundente que estaban dispuestos a entregar su vida. La transformación de Pedro, Jacobo, Juan, todos sus discípulos.
1: Imagínate, el apóstol Pablo hace una declaración aquí interesante también, porque dice, porque por no haber el mundo conocido en la sabiduría de Dios, a Dios,
2: es que la sabiduría está fuera de nuestro alcance.
1: Ajá. Por sabiduría agradó a Dios salvar a los creyentes por la locura de la predicación. Por la locura de la predicación. En el siglo 23 dice: mas nosotros predicamos a Cristo crucificado, a los judíos ciertamente tropezadero. Escucha bien esto: a los judíos ciertamente tropezadero y a los gentiles locura. Tanto judíos como gentiles, tropezadero y locura. Pero los llamados, así judíos como griegos, Cristo es potencia de Dios y sabiduría de Dios. Me agrada esa palabra, potencia de Dios y sabiduría de Dios. Vamos a hacer una pausa musical para volver a analizar este texto.
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1: Voy a llamar al 774-352. Estamos dispuestos a orar en breve por ti. Volvemos.

0: su programa Dios Sana Hoy, y estamos aquí hablando de un tema doctrinal, pero con gran contenido. Pablo dice: Cristo, potencia de Dios y sabiduría de Dios. ¿Qué quiere decir esto? Que el Evangelio tiene el poder para cambiar, para transformar al individuo por lo peor que haya sido en la vida. Porque dice: los débiles del mundo, los necios, los que no servían, Dios hizo una transformación como muestra y testimonio a aquellos entendidos, sabios, que se creen.
1: Lo que pretenden. Tienen pretensiones de grandeza.
0: Dice: los vi, lo menospreciado. Los vi, lo menospreciado, lo que era desecho de la sociedad. Hoy en día son grandes hombres de Dios en una sociedad que antes la rechazaba, pero que hoy tienen interés de escucharle por la transformación, por el cambio que Dios hizo por medio del Evangelio. Es potencia, es poder. Un poder no solamente para cambiar y transformar la vida de un ser humano, por muy terrible que sea, es un poder para sanar cualquier tipo de enfermedad. Esa es la diferencia entre la religión y el Evangelio. El Evangelio, la palabra que cambia y transforma, y que también nos testifica de que toda persona que cree está en el derecho de ser sano, sea cual fuere su enfermedad. Cristo murió por nuestros pecados. Cristo murió por nuestras enfermedades, y escrito está: y por su llaga nosotros fuimos curados. Pedro habla de la sanidad divina. Efecto de su muerte en la cruz trajo esperanza al hombre. Y usted, amigo que me escucha, no importa cuál sea tu enfermedad, cáncer, diabetes, problemas cardíacos, lo que tú tengas, hermano, no es nada para la potencia de Dios que es en Cristo, que es la esencia del Evangelio. Y Él está dispuesto hoy, en esta tarde, tocar tu vida, transformar tu vida, sanarte cual fuere tu enfermedad. Por eso es importante que tú llames al 774-3052 y nos escribas al 6933-3959, porque vamos a orar por tu enfermedad. ¿Agotaste los recursos? ¿Ha ido a tantos médicos? ¿No han hecho nada por ti? Más bien te va peor, pero tú estás escuchando la predicación viva y eficaz que puede cambiar tu vida y tocar esa enfermedad.
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0: Sin tanto protocolo, solamente te vas a creer. Te vas a creer. Si tuvieras fe como un grano de mostaza, un poquito de mostaza, recibiréis lo que tú necesitas. El Evangelio habla de esa fe. El Evangelio habla de ese mensaje que toca tu cuerpo enfermo. Por su llaga fuimos curados. Él murió en esa cruz por tu pecado y por tus dolencias, y por su llaga fuimos curados. Si lo crees, eres candidato a ver la gloria de Dios. Virginia.
1: Amén. El mensaje del Evangelio, lo que Cristo ofrece en su palabra, es integral. Ciertamente lo más importante es la salvación de nuestra alma, pero también la salvación incluye la sanidad, incluye la liberación, incluye prosperidad, aunque a la gente le gusta más hacer énfasis en lo de la prosperidad. A Jesús le preguntaron, cuando presentó aquella condición, aquel hombre joven rico que puso triste, cuando él quería vivir un paso más allá, porque dice que cumplía la ley. Y le preguntaron a Jesús: entonces, ¿quién podrá ser salvo? Y Jesús contestó: eso es para los hombres, es imposible. Pero lo que es imposible para los hombres es posible para Dios. Eso es algo que solamente está en las manos del Señor. La salvación. Lo primero que Jesús vino a traer fue vida a través de su muerte. Venció derrotó al que tenía el poder de la muerte, eso es el diablo. Y lo despojó para darle vida a todo aquel que cree. Y la condición para recibir el efecto del poder del Evangelio simplemente es creer. Si puedes creer, yo creo que todos
0: podemos, es posible
1: creer. Y si usted tiene una lucha con creer, aún aquel padre de familia le dijo a Jesús: Ayúdame mi incredulidad. Ayúdame.
0: No te he dicho que si creyeres verás la gloria de Dios.
1: Para poder ver la gloria de Dios manifiesta en nuestras vidas, poco a poco, hay que creer. Esa es la oferta que él le dijo, hizo a Marta. No te he dicho que si creyeres verás la gloria de Dios. Si creemos, podemos ir entendiendo esta locura poco a poco.
0: A poco. Bueno, vamos a. Tenemos 5 minutos para orar. Creo que hay peticiones por ahí, dice. Vamos inmediatamente a orar. Porque hemos hablado hoy de la locura de la predicación. Hemos hablado del Evangelio. Que cambia, que transforma, que libera, que sana. No hay nada, miren, nada. Por eso Pablo dice: el Evangelio no es religión. Es potencia de Dios, poder de Dios. ¿Ves? Y habla de Cristo, que fue, Cristo que fue crucificado para perdón, para liberación, para sanidad, para transformación, para reintegrar la sociedad, para reintegrar la familia, para unificar la familia. El Evangelio es para todos, es poder de Dios, Cristo, potencia de Dios. O sea que hay que mirar hacia ese mensaje que nos dice el Evangelio, que hay esperanza. En medio de un mundo que está en crisis, el Evangelio da esperanza. Cuando Cristo predicó, luego que se le dio el libro, él dijo: me ha enviado Dios a predicar la buena nueva de salvación. En otra palabra, a darle esperanza a un mundo que está necesitado. Por aquí viene Álvaro Uribe, viene para atrás, aquí hay un anuncio. Bueno, ok, dice: vamos a orar por el pastor y misionero Jonás Grajales, que hoy va a recibir en el oncológico.
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0: Dios bendiga al siervo de Dios.
1: Sí, Señor, en el nombre poderoso.
0: Esa enfermedad no va a asustar al hermano Jonás, que es un hombre de fe. Oramos también por la liberación y fortaleza de alguien que vino por aquí, llamó, no dio su nombre. Bueno, Dios sí sabe quién es. Oramos por el niño Yadier Martínez, que tiene fiebre muy alta, infección en las glándulas. Oramos por el hermano Cecilio Araúz, por una operación que le hicieron, y él pide pues por su recuperación. Está en el hospital regional. Dios te bendiga, varón Cecilio. Tú te vas a levantar de ese lugar. Oramos por la hermana que tiene deficiencia renal. No dice su nombre, pero Dios sí sabe quién es.
1: En el nombre de Jesús.
0: Dice: orar por mi mamá Celedonia y por Florencio por salud. Alguien pide por un empleo para Marianela Pinto. Claro que sí, Dios es fiel. Oramos por Manuel Núñez, y mi hogar pide por la fortaleza espiritual del hogar de Manuel Núñez. Claro que sí, oraremos por ti. Escucho desde San Marcos, de Terrazú, donde queda eso, Costa Rica. Dios te bendiga, mi hermano, quien sea. Saludos para toda la gente de Filo Verde, señor. Escribe Amado Miranda. Dios te bendiga, amado. Bendición a la distancia. Amén. Hasta Costa Rica. Dios te guarde, varón. Oramos por Rosa Odina Serrano en Palma Real, para que Dios se glorifique, hermana Rosa.
1: Sí,
0: Dios te bendiga. Oramos por Abraham Stalin. Necesita un toque de la gloria de Dios. Oramos por César, que siga adelante, por fortaleza, para seguir adelante. Oramos por Blanca y Nayeli Stalin, también por fortaleza espiritual. Oramos por Javier y Giovanna, hasta no sé dónde estén, Dios les guarde y les bendiga. Y oramos por Iris, por su salud y por su finanza. Vamos a orar por estas peticiones. Padre, te damos gracias. En el nombre de Jesús presentamos a aquellos que llamaron, a aquellos que escribieron su petición. Y lo han hecho un acto de fe, Señor Dios.
1: Gracias,
0: tú no padre. Tienes tanto glorifica protocolo,
1: Dios.
0: Tú no usas tanto protocolo para sanar a la gente.
1: Aleluya,
0: porque tú eres Dios. Desde el momento en que ellos tomaron ese teléfono para llamar,
1: aleluya,
0: ya tú estabas actuando en ellos. Del momento que ellos escribieron,
1: sí, señor,
0: en WhatsApp, ya tú estabas operando en ellos. Pedimos, Dios, por la liberación.
1: Gracias,
0: y fortaleza.
1: Gracias,
0: de la persona que llamó, no sé en su nombre. Tú sí lo sabes, Padre. Tiende tu mano,
1: Dios,
0: sobre,
1: sí,
0: esta persona, y sea libre y sea fortalecida en el nombre de Jesús. Señor, oramos por el niño Yadiel.
1: Aleluya.
0: Oh Dios.
1: Gracias,
0: Martínez. Tiene fiebre muy alta, tiene infección en las glándulas. Toca su glándula, desaparece esa fiebre en el nombre de Jesús. Por la llaga de Cristo fuiste sanado. Oramos por el hermano Cecilio Oh, por esa operación que te hicieron, por tu pronta recuperación, Cecilio.
1: Amén,
0: te va
1: Señor,
0: a levantar
1: esa palabra.
0: Y te va a recuperar.
1: Levántale, Dios.
0: Rápido, te vas a dar cuenta que Dios va a acelerar tu recuperación. No importa que tenga el hospital, de ahí saldrás pronto para glorificar a Dios.
1: Gloria a Dios.
0: Gracias por la hermana que tiene deficiencia renal hasta donde se encuentre ella. Señor, tú no estás limitado al tiempo ni al espacio, tú eres Dios. Toca sus riñones, toca ese problema renal. En el nombre de Jesús. Gracias por la

0: toca sus riñones, toca ese problema renal. En el nombre de Jesús. Gracias por nuestra mamá Celedonia y por Florencio, donde se encuentre. Reciban salud ahora en el nombre de Jesús.
1: Aleluya.
0: Con la llaga de Cristo fuiste sano, dice la palabra de Dios. Oramos también para que Marianela Pinto consiga un empleo. Padre, toca a esa persona, sí, que va a dar ese empleo. En el nombre de Jesús.
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0: Pedimos fortaleza espiritual por su hogar, donde se encuentra Manuel Núñez. Bendecimos tu hogar,
1: sí,
0: en el nombre
1: ahora,
0: de Jesús.
1: En el nombre poderoso de...
0: Gracias a los que están escuchando desde San Marcos, de Terrazú. Dios te bendiga, varón amado Miranda. Y tú pides por la gente de Fino Verde. Oh Dios, glorifícate a la distancia. Bendice a nuestro amado Miranda. Tu gracia esté sobre él, tu gloria sea derramada sobre su vida.
1: Ahora, Dios,
0: te lo pedimos en el nombre de Jesús.
1: En el nombre de
0: gracias
1: Jesús.
0: Por la hermana Rosondinia Serrano hasta Palma Real. Toca su cuerpo, Dios, restaura su salud y dale vida abundante en el nombre de Jesús.
1: Gracias,
0: Jesús. Gracias por Abraham Stalin, se ha fortalecido, Dios, en el nombre de Jesús. Gracias por César,
1: gloria,
0: que siga adelante en el camino del Señor, en lo que está haciendo. Padre, en el nombre de Jesús oramos por él para que tú te glorifiques. Gracias por Blanca, gracias por Nayeli Stalin. Dios le fortalece en esta hora en el nombre de Jesús. Gracias por Javier, gracias por Yomana. Dios te bendiga, se ha fortalecido en el poder de la fuerza del Dios Todopoderoso. Gracias por Ine, por su salud y finanzas. Sea cual fuere su necesidad, toca, oh Dios, y trae salud a su cuerpo. En el nombre de Jesús, y fortalece su vigilancia.
1: Sí, oh Dios.
0: Oramos,
1: sí,
0: por la liberación y fortaleza. No sé la persona que llamó, pero oramos para que Dios te libere. En el nombre de Jesús. Bueno, ya habíamos orado por esto, ¿verdad? Oramos también por mi amigo y mi hermano, el pastor misionero Jonak Grajales, que hoy va a recibir en el oncológico su primera quimioterapia. Que todo salga bien,
1: Dios,
0: para gloria de tu nombre, Jesús. Este es tu siervo, es tu ungido, es un hombre de Dios. Un hombre de unción, un hombre de poder, un hombre que te sirve en la comarca con todo corazón. Reprendemos al diablo, reprendemos toda maquinación del diablo, que él sea libre en el nombre de Jesús. Muy bien, llegamos al final de su programa, Dios Sonado.
1: Gracias, Jesús.
0: Agradecido como siempre por usted que está tras el micrófono, oyendo por las redes, o está sintonizado por la radio, no importa el medio que esté usando, gracias, tú eres la persona más importante y es la razón de este programa. Si Dios nos permite, estaremos con ustedes el próximo viernes, a la misma hora, en el mismo espacio de su programa. Dios sana hoy. Bendiciones.
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3: Es la una en punto.
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0: sobre esta isla, Señor.
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Estamos en esta noche aquí porque creemos que hay una nueva generación que Dios está levantando en las naciones y aquí en Perú también, de gente que ama su presencia con todo el corazón, que ama más su presencia que la vida misma y que está desesperada por Él, que se muere por Dios. ¿Hay de esa gente aquí esta noche? Dígaselo ahí con todo el corazón.

0: Son las 2 en punto. 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
4: El libro de Salmos, Salmo 88, versículos 8 al 12.
5: 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Estoy atrapado y no hay forma de escapar.

0: Los ojos se me cegaron de tantas lágrimas. Cada día suplico tu ayuda. ¡Oh, Señor! Levanto a ti mis manos para pedirte misericordia. ¿Acaso tus obras maravillosas sirven de algo a los muertos? ¿Se levantan ellos y te alaban? ¿Pueden anunciar tu amor inagotable los que están en la tumba? ¿Pueden proclamar tu fidelidad en el lugar de destrucción? ¿Puede la oscuridad hablar de tus obras maravillosas? ¿Puede alguien en la tierra del olvido contar de tu justicia?
1: El libro de Nehemías, capítulo 8.
2: Todo el pueblo se reunió con un mismo propósito en la plaza, justo detrás de la puerta del agua. Le pidieron al escriba Esdras que sacara el libro de la ley de Moisés, la cual el Señor había dado a Israel para que la obedeciera. Así que el 8 de octubre, el sacerdote Esdras llevó el libro de la ley ante la asamblea, que incluía a los hombres y a las mujeres y a todos los niños con edad suficiente para entender. Se puso frente a la plaza, justo dentro de la entrada de la puerta del agua, desde temprano por la mañana hasta el mediodía, y leyó en voz alta a todos los que podían entender. Todo el pueblo escuchó atentamente la lectura del libro de la ley. El escriba Esdras estaba de pie sobre una plataforma de madera que se había construido para la ocasión. A su derecha se encontraban Matatías, Sema, Anías, Urías, Hilcías y Maaseías. A su izquierda estaban Pedaías, Misael, Malquías, Asum, Asbadana, Zacarías y Mesulam. Esdras estaba de pie en la plataforma a plena vista de todo el pueblo. Cuando vieron que abría el libro, se pusieron todos de pie. Entonces, Esdras alabó al Señor, el gran Dios, y todo el pueblo con las manos levantadas exclamó: Luego se inclinaron y con el rostro en tierra adoraron al Señor. Entonces los levitas, Jesúa, Bani, Serebías, Jamín, Acub, Sabetai, Odías, Maaseías, Kelita, Azarías, Josabed, Anán y Pelaías, instruyeron al pueblo en la ley mientras todos permanecían en sus lugares. Leían del libro de la ley de Dios y explicaban con claridad el significado de lo que se leía. Así ayudaban al pueblo a comprender cada pasaje. Luego Nehemías, el gobernador, Esdras, el sacerdote y escriba, y los levitas que interpretaban para el pueblo dijeron:
3: No se lamenten ni lloren en un día como este, pues hoy es un día sagrado delante del Señor su Dios.
2: Pues todo el pueblo había estado llorando mientras escuchaba las palabras de la ley. Nehemías continuó diciendo:
3: Vayan y festejen con un banquete de deliciosos alimentos y bebidas dulces, y regalen porciones de comida a los que no tienen nada preparado. Este es un día sagrado delante de nuestro Señor. No se desalienten ni entristezcan, porque el gozo del Señor es su fuerza.
2: También los levitas clamaban al pueblo y decían:
4: ¡Cállense! ¡No lloren!
5: ¡Pues este es un día
6: es
5: sagrado!
6: ¡Es un día sagrado!
2: Así que el pueblo se fue a comer y a beber en una gran fiesta, a compartir porciones de la comida y a celebrar con gran alegría, porque habían oído y entendido las palabras de Dios. El 9 de octubre, los jefes de familia de todo el pueblo, junto con los sacerdotes y los levitas, se reunieron con el escriba Esdras para repasar la ley más detalladamente. Mientras estudiaban la ley, descubrieron que el Señor había ordenado, por medio de Moisés, que los israelitas debían vivir en enramadas durante el festival a celebrarse durante ese mes. Él había dicho que debía proclamarse al pueblo en todas sus ciudades y en Jerusalén que fueran a las colinas a buscar ramas de olivo, olivo silvestre, mirto, palmeras y otros árboles frondosos. Con esas ramas debían construirse en ramadas para que habitaran en ellas durante el festival, como está establecido en la ley. Así que el pueblo salió y cortó ramas, y las usó para levantar enramadas en las azoteas de sus casas, en sus patios, en los atrios del templo de Dios o en las plazas justo detrás de la puerta del agua y de la puerta de Efraín. Entonces, todos los que habían regresado del cautiverio vivieron en las enramadas durante el festival, y todos ellos se llenaron de alegría. Los israelitas no habían celebrado de esa forma desde los días de Josué, hijo de Nun. Esdras leyó del libro de la ley de Dios en cada uno de los 7 días del festival. Luego, al 8º día, realizaron una asamblea solemne, tal como lo exigía la ley.
1: El libro de Nehemías, capítulo 9, versículos 1 al 18.
2: El 31 de octubre, el pueblo volvió a reunirse en asamblea. Esta vez ayunaron, se vistieron de tela áspera y se echaron polvo sobre la cabeza. Los de ascendencia israelita se separaron de todos los extranjeros para confesar sus propios pecados y los pecados de sus antepasados. Permanecieron de pie en el mismo lugar durante 3 horas, mientras se les leía en voz alta el libro de la ley del Señor su Dios. Luego confesaron sus pecados y adoraron al Señor su Dios durante 3 horas más. Los levitas, Jesúa, Bani, Cadmiel, Sebanías, Buni, Serebías, Bani y Kenaní, estuvieron de pie en la escalera de los levitas y clamaron al Señor su Dios en voz alta. Luego los jefes de los levitas, Jesúa, Cadmiel, Bani, Asabnías, Serebías, Odías, Sebanías y Petaías llamaron al pueblo.
6: ¡Levántense!
7: ¡Levántense y alaben al Señor su Dios! ¡Porque Él vive desde la eternidad hasta la eternidad!
2: Entonces oraron.
8: ¡Que tu glorioso nombre sea alabado! ¡Que sea exaltado por sobre toda bendición y alabanza!
7: Solo tú eres el Señor.
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7: Tú hiciste el firmamento,
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7: los cielos y todas las estrellas. Hiciste la tierra, los mares y todo lo que hay en ellos. Tú los preservas a todos, y los ángeles del cielo te adoran.
10: Eres el Señor Dios, quien eligió a Abraham y lo sacó de Ur de los Caldeos y le dio un nuevo nombre, Abraham. Cuando demostró ser fiel, hiciste un pacto con él para darle a él y a sus descendientes la tierra de los cananeos, de los hititas, de los amorreos, de los fereceos, de los jebuseos y de los jerjeseos. Y has cumplido lo que prometiste, porque tú siempre eres fiel a tu palabra.
11: Tú viste la miseria de nuestros antepasados en Egipto y escuchaste sus lamentos cuando estaban junto al Mar Rojo. Realizaste señales milagrosas y maravillas contra el faraón, sus funcionarios y su pueblo, porque tú sabías con cuánta arrogancia trataban a nuestros antepasados. Tú tienes una gloriosa reputación que jamás ha sido olvidada. Dividiste el mar para que tu pueblo pudiera cruzarlo por tierra seca. Luego arrojaste a sus perseguidores a las profundidades del mar. Se hundieron como piedras en aguas turbulentas. Guiaste a nuestros antepasados mediante una columna de nube durante el día y una columna de fuego durante la noche para que pudieran encontrar el camino.
12: Bajaste al monte Sinaí y les hablaste desde el cielo. Les diste ordenanzas e instrucciones justas y decretos y mandatos buenos. Les diste instrucciones acerca de tu sagrado día de descanso. Además, por medio de tu siervo Moisés, les ordenaste que obedecieran todos tus mandatos, decretos e instrucciones. Les diste pan del cielo cuando tenían hambre y agua de la roca cuando tenían sed. Les ordenaste que fueran y tomaran posesión de la tierra que habías jurado darles.
10: Sin embargo, nuestros antepasados fueron arrogantes y tercos y no prestaron ninguna atención a tus mandatos. Se negaron a obedecerte y no se acordaron de los milagros que habías hecho a favor de ellos. En cambio, se pusieron tercos y nombraron a un líder para que los llevara de regreso a su esclavitud en Egipto. Pero tú eres Dios de perdón, bondadoso y misericordioso, lento para enojarte y rico en amor inagotable. No los abandonaste, ni siquiera cuando se hicieron un ídolo en forma de becerro y dijeron: ¡Este es tu Dios que te sacó de Egipto! Cometieron terribles blasfemias.
1: La primera carta de Pablo a los Corintios, capítulo 3.
6: Amados hermanos, cuando estuve con ustedes, no pude hablarles como lo haría con personas espirituales. Tuve que hablarles como si pertenecieran a este mundo o como si fueran niños en Cristo. Tuve que alimentarlos con leche, no con alimento sólido.
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6: No estaban preparados para algo más sustancioso. Y aún no están preparados, porque todavía están bajo el control de su naturaleza pecaminosa. Tienen celos unos de otros y se pelean entre sí. ¿Acaso eso no demuestra que los controla su naturaleza pecaminosa? ¿No viven como la gente del mundo? Cuando uno de ustedes dice: yo soy seguidor de Pablo, y otro dice: yo sigo a Apolos, ¿no actúan igual que la gente del mundo? Después de todo, ¿quién es Apolos? ¿Quién es Pablo? Nosotros solo somos siervos de Dios, mediante los cuales ustedes creyeron la buena noticia. Cada uno de nosotros hizo el trabajo que el Señor nos encargó. Yo planté la semilla en sus corazones y Apolos la regó, pero fue Dios quien la hizo crecer. No importa quién planta o quién riega. Lo importante es que Dios hace crecer la semilla. El que planta y el que riega trabajan en conjunto con el mismo propósito, y cada uno será recompensado por su propio arduo trabajo. Pues ambos somos trabajadores de Dios, y ustedes son el campo de cultivo de Dios, son el edificio de Dios. Por la gracia que Dios me dio, yo eché los cimientos como un experto en construcción. Ahora otros edifican encima, pero cualquiera que edifique sobre este fundamento tiene que tener mucho cuidado. Pues nadie puede poner un fundamento distinto del que ya tenemos, que es Jesucristo. El que edifique sobre este fundamento podrá usar una variedad de materiales: oro, plata, joyas, madera, heno o paja. Pero el día del juicio, el fuego revelará la clase de obra que cada constructor ha hecho. El fuego mostrará si la obra de alguien tiene algún valor. Si la obra permanece, ese constructor recibirá una recompensa. Pero si la obra se consume, el constructor sufrirá una gran pérdida. El constructor se salvará, pero como quien apenas se escapa atravesando un muro de llamas. ¿No se dan cuenta de que todos ustedes juntos son el templo de Dios y que el Espíritu de Dios vive en ustedes? Dios destruirá a cualquiera que destruya este templo, pues el templo de Dios es santo y ustedes son este templo. Dejen de engañarse a sí mismos. Si piensan que son sabios de acuerdo con los criterios de este mundo, necesitan volverse necios para ser verdaderamente sabios. Pues la sabiduría de este mundo es necedad para Dios. Como dicen las Escrituras, Él atrapa a los sabios en la trampa de su propia astucia.
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6: Y también Radio el Señor conoce los pensamientos de los sabios. Sabe que no valen nada. Así que no se jacten de seguir a un líder humano en particular, pues a ustedes les pertenece todo. Ya sea Pablo, o Apolos, o Pedro, o el mundo, o la vida y la muerte, o el presente y el futuro. Todo les pertenece a ustedes, y ustedes pertenecen a Cristo, y Cristo pertenece a Dios.
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0: Son las 3 en punto.
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0: Recuerdo en meses anteriores oír allá en la recámara de mi hija una guitarra y una voz cantando, y era mi hija componiéndole canciones al Señor. Y un día yo le dije: mija, ¿podría yo escuchar uno de tus cantos? Y bajó y escuchamos uno de sus cantos, y la verdad a mí me impactó tanto que le dije: te invito a cantar conmigo en Chile. Y esta es una noche de historia. Esta es la primera vez que mi hija comparte conmigo el lugar, y me da mucho honor y un privilegio muy grande dejarles a ustedes.
1: Levanta tus manos al cielo,
0: Elena,
1: y busca un imposible en tu vida. Si te han dicho que es imposible, en esta noche clama y adora con fe. No te conformes, viene lo mejor para tu vida.

épocas de mi vida, yo te alabaré, Jesús, y te cantaré a ti, pues solo tú eres digno de recibirlo, Señor. Oh, en todo tiempo, Señor, mi alma te alabará.

0: Son las 4 en punto. 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
3: ¿Usted va a querer hablar acerca de volver locos a su papá y a su mamá? ¿Hacer que lo echen a patadas de la escuela luego de que ellos han invertido todo ese dinero en usted? Bueno, de todas formas, sobreviví a eso. Regresé a casa y me tomaron otros 4 años para salir de la escuela.

0: En esos años, hace 20 y algo de años, yo estaba huyendo de Dios. No quería a Dios en mi vida. No quería tener nada que ver con Jesucristo, ni nada que tuviera algo que ver con todo eso. Quería ser libre. Yo pensaba que si yo entregaba mi vida a Jesucristo, estaría en algún tipo de camisa de fuerza, y yo no quería eso. Yo quería estar de fiesta, quería tener un buen tiempo, quería divertirme. Le aseguro que hay muchos de ustedes que quieren divertirse y están pensando que al pasar por las cosas de este mundo, ustedes van a ser felices. Bueno, quiero que ustedes sepan que yo era un miserable. Y en lo profundo de su ser, usted sabe que es miserable. Usted está deseando saber cómo estar seguro de que mis pecados son perdonados. ¿Cómo puedo estar seguro de que voy a ir al cielo? ¿Cómo puedo ser lógico en este mundo en el que estoy viviendo? ¿Cómo puedo estar seguro de que todo lo que hago en mi vida cuenta e importa? Bueno, quiero que sepa que Dios tiene un plan. Él tiene un propósito para su vida. Y hoy quiero hablar acerca de los obstáculos que nos impiden venir a Dios y conocer su plan y su propósito para nuestras vidas. Y voy a darle una oportunidad en solamente unos pocos momentos para hacer algo que tal vez usted nunca ha hecho en su vida. Y eso es decirle a Dios, soy un pecador y lo siento. Y hoy voy a darle una oportunidad de venir al Dios Todopoderoso a través de su Hijo Jesucristo. Hoy puede ser una persona cambiada, perdonada, sabiendo que usted está camino al cielo. No a causa de algo que usted haya hecho, sino debido a lo que Jesucristo, el Hijo de Dios, hizo hace más de 2000 años. De manera que quiero que se prepare para hacer esta decisión. Quiero que preste atención porque este puede ser, para algunos de ustedes, el día más importante de su vida. Quiero que escuche, porque usted va a tomar una decisión en solamente unos pocos momentos. Voy a pedirle que haga algo y quiero que entienda lo que está haciendo. Cada uno de ustedes va a tomar una decisión que puede hacer la diferencia entre la vida y la muerte. ¿La eternidad en el cielo o en el infierno? Pero usted va a tener que escoger, es su decisión, así que prepárese. Quiero que mire un pasaje de la Escritura. El texto se encuentra en el Evangelio según San Lucas, el capítulo 19, versículos del 1 al 10. Voy a hablar acerca de los obstáculos que nos impiden acercarnos a Dios. Capítulo 19, versículo 1 del Evangelio de Lucas dice: Habiendo entrado Jesús en Jericó, iba pasando por la ciudad, y sucedió que un varón llamado Zaqueo, que era jefe de los publicanos y rico, procuraba ver quién era Jesús, pero no podía a causa de la multitud, pues era pequeño de estatura. Y corriendo delante, subió a un árbol de sicómoro para verle, porque había de pasar por allí. Cuando Jesús llegó a aquel lugar, mirando hacia arriba, le vio y le dijo: Zaqueo, date prisa, desciende, porque hoy es necesario que pose yo en tu casa. Entonces él descendió a prisa y le recibió gozoso.
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0: A posar con un hombre pecador. Entonces Zaqueo, puesto en pie, le dijo al Señor: He aquí, Señor, la mitad de mis bienes doy a los pobres, y si en algo he defraudado a alguno, se lo devuelvo por cuatruplicado. Jesús le dijo: Hoy ha venido la salvación a esta casa, por cuanto él también es hijo de Abraham, porque el Hijo del Hombre vino a buscar y a salvar lo que se le había perdido. Jesús estaba pasando a través de Jericó. Jericó está a unas 17 millas de Jerusalén. Esta era una ciudad muy importante en ese día y en ese tiempo particulares en la historia. Era una ciudad de comercio, con una economía próspera. Esta ciudad era un paso obligado, y los mercaderes que viajaban al Medio Este deberían pasar a través de Jericó en su camino a Jerusalén. Y por supuesto, Israel estaba bajo la ocupación romana, y los romanos habían colocado una oficina de recolección de impuestos en Jericó para cobrar los impuestos a las caravanas que pasaban por ahí. Los romanos contrataron a un judío, Zaqueo, para cobrar los impuestos. Zaqueo llenaba su propio saco, una forma de decirlo. Él cargaba en exceso el impuesto a la gente. Ponía un dinero extra para su bolsillo. Yo no pienso que Zaqueo defraudaba a Roma, porque ellos hubieran cortado su cabeza si él lo hacía. Pero defraudaba a sus compatriotas, y de esta manera él era odiado por sus compatriotas judíos. Él trabajaba para el enemigo, trabajaba para Roma, se había enriquecido, era un fraude, era un mentiroso, un ladrón, un estafador. Él pecó no solo en contra de Dios, sino que pecó en contra de sus coterráneos. La Biblia dice en Romanos 3:23 que todos hemos pecado. Cada uno de nosotros somos culpables de pecado. Hemos quebrantado una de las leyes de Dios. Yo soy un pecador. Y la Biblia afirma en Romanos 6:23 que la paga del pecado es la muerte. Jesús estaba pasando y Zaqueo quería acercarse a Jesús. Yo creo que muchos de ustedes se sienten como Zaqueo, porque a ustedes también les gustaría estar en condiciones de venir a Jesús. Pero Zaqueo se sintió culpable. Y muchos de ustedes también hoy se sienten culpables. Hay una película denominada El hombre hueco, Hollow Man. ¿Le describe a usted este título? ¿Es usted un hombre hueco? ¿Está usted vacío hoy, buscando desesperadamente algo para llenar ese hueco grande, negro y vacío que está dentro de su vida? El Señor Jesucristo es el único que puede llenar ese vacío en su vida hoy. Él es el único que puede hacerlo a usted completo. Ninguna otra cosa va a llenar ese vacío. El sexo no va a llenarlo, ni las drogas, tampoco el alcohol van a llenar ese vacío. Esa carencia en su vida. El dinero, el placer, la fama, la religión no van a hacerlo. Solamente Jesucristo. Venga a Él ahora. Y Dios va a perdonar sus pecados y Él lo va a hacer una nueva persona. Zaqueo quería venir a Jesús. Él estaba buscando. Algo le estaba haciendo falta en su vida, como a algunos de ustedes. Él quería venir a Jesús, pero habían obstáculos. ¿Cuáles son los obstáculos que le impiden a usted venir a Jesús hoy? Usted ve, había una multitud para Zaqueo. Él era pequeño de estatura. Era un hombre pequeño. Y tal vez usted hoy sienta que es pequeño a los ojos de Dios y que no es importante, que su vida es insignificante. Pero quiero que sepa que usted es importante para Dios.
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0: ¿Se da cuenta? Dios envió del cielo a su Hijo Jesucristo a esta tierra por usted. La Biblia dice en el Evangelio de Juan, el capítulo 3, versículo 16, «Porque de tal manera amó Dios al mundo, que ha dado a su Hijo unigénito, para que todo aquel que en él cree no se pierda, mas que tenga vida eterna». Y hoy voy a darle la oportunidad de entregar su vida a Jesucristo, para que lo invite a entrar en su corazón, en su vida. Usted puede preguntarse, ¿por qué tengo que venir a Jesucristo? Porque Jesucristo es el único en toda la historia que ha pagado la deuda del pecado en su lugar. Usted es un deudor, usted es un pecador, es culpable. Pero aún así, Dios lo amó tanto que proveyó un camino de salvación. Y ese es su Hijo Jesucristo, quien vino a esta tierra, murió sobre esa cruz hace más de 2000 años. Él derramó su sangre sobre una cruz por usted y por mí. Él murió y fue a la tumba. Pero Dios no dejó a su Hijo en la tumba. Al tercer día, Él levantó a Jesucristo de la tumba y Él está vivo, está en el cielo y un día, mi amigo, Él va a regresar. Y para aquellos que ponen su esperanza y su confianza en el Señor Jesucristo, permítame decirles, la tumba tampoco tiene dominio sobre ustedes. Quiero que sepa que usted tiene una alma. Los animales no tienen una alma. Pero usted tiene un alma. Y su alma va a vivir tanto como vive Dios. Va a estar o en su presencia o separada de Él en un lugar que la Biblia denomina el infierno. Pero hoy usted puede hacer una elección. De aceptar la provisión de Dios para su pecado, su salvación, el Señor Jesucristo, o va a tener que rechazarlo. Pero usted hoy puede ser perdonado, puede ser un hombre nuevo o una nueva mujer.
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0: Gracias por tu inmenso amor, Jesús. Gracias por todas esas cosas lindas. Solamente tú sabes hacer en nuestras vidas.
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1: La Biblia dice en relación con los hijos e hijas de Dios que nadie nos puede arrebatar de la mano de Dios. ¿Por qué es que nadie nos puede arrebatar de la mano de Dios? Porque si alguien pudiera hacerlo, ese alguien sería mucho más poderoso que Dios. ¿No le parece? Sean bienvenidos a El Amor que Vale, el programa de estudios bíblicos de radio del Dr. Adrián Rogers.
2: Pero hay dos razones más por las que nadie nos puede arrebatar de la mano de Dios: el insondable amor de Dios y el infinito poder de Dios. Dios le llamó y usted respondió a ese llamado.

0: pero Dios originó el llamado, ¿no usted? Mire lo que dice Pablo en Romanos 8:30. Y los que predestinó, a estos también llamó. Y a los que llamó, a estos también justificó. Y a los que justificó, a estos también glorificó. Piensa en esto. Hay una eterna y dorada cadena de redención que no puede ser rota. Dios predestina, llama, justifica y glorifica. La salvación no es trabajo suyo, es trabajo de Dios. Aquello pues que ha sido decretado por el cielo no puede ser invalidado en el infierno. Lo que ha sido decretado en la eternidad no puede ser deshecho por el tiempo. Nosotros estuvimos en el corazón de Dios antes de que Él lo creara todo con el poder de su palabra. Él nos llamó. Nosotros escuchamos su voz. Respondimos a su llamado.
1: El apóstol Pablo, escribiendo a los hermanos de la iglesia de Filipos, les dijo lo siguiente: estando persuadido de esto, que el que comenzó en vosotros la buena obra, la perfeccionará hasta el día de Jesucristo. Filipenses 1:6. Saludos cordiales de bienvenida a El Amor que Vale. Soy Irving Ravelo. Escuchemos ahora al Dr. Adrián Rogers, en la voz del pastor Lenin de Llanón, concluir su estudio bíblico. La
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0: Para guardarnos sin caída debido precisamente a su insondable amor. Ahora escúcheme con mucho cuidado. Usted no puede hacer absolutamente nada para que Dios le ame más. Pero asimismo, usted no puede hacer nada para que Dios le ame menos. Porque el amor con que Él le ama es por pura gracia. ¿Ha puesto atención a lo que el apóstol Judas dice al final del verso 1? Guardaos en Jesucristo. Eso significa estar protegido, amparado, cuidado, no como un guardián en una cárcel, sino más bien como una gallina que protege a sus polluelos. Dios es poderoso. Y en el verso 25 de Judas se habla de la gloria, la majestad, el imperio y la potencia de Dios. ¿Cree usted que exista en el mundo un poder superior al poder de Dios, tanto que pudiera abrir la mano de Dios y arrebatarle a usted de su mano protectora? Mi amigo, no existe tal poder. Vamos al Evangelio de Juan, capítulo 10, los versos del 27 al 29. Mis ovejas oyen mi voz, y yo las conozco, y me siguen, y yo les doy vida eterna, y no perecerán jamás, y nadie las puede arrebatar de mi mano. Mi Padre que me las dio es mayor que todos, y nadie las puede arrebatar de la mano de mi Padre. ¿Por qué es que nadie nos puede arrebatar de la mano de Dios? Porque si alguien pudiera hacerlo, ese alguien sería mucho más poderoso que Dios, ¿no le parece? Pero hay dos razones más por las que nadie nos puede arrebatar de la mano de Dios: el insondable amor de Dios y el infinito poder de Dios. Dios le llamó a usted y usted respondió a ese llamado, pero Dios originó el llamado, ¿no usted? Mire lo que dice Pablo en Romanos 8:30. Y a los que predestinó, a estos también llamó, y a los que llamó, a estos también justificó, y a los que justificó, a estos también glorificó. Piensa en esto. Hay una eterna y dorada cadena de redención que no puede ser rota. Dios predestina, llama, justifica y glorifica. La salvación no es trabajo suyo, es trabajo de Dios. Por eso Pablo pudo decir: estando persuadido de esto, que el que comenzó en vosotros la buena obra, la perfeccionará hasta el día de Jesucristo. Aquello pues que ha sido decretado en el cielo, no puede ser invalidado en el infierno. Lo que ha sido decretado en la eternidad, no puede ser deshecho por el tiempo. Nosotros estuvimos en el corazón de Dios, antes de que Él lo creara todo con el poder de su palabra. Él nos llamó. Y nosotros escuchamos su voz y respondimos a su llamado. Ahora, cuando usted pone esas tres cosas juntas, descubrirá que cordón de tres dobleces no se rompe pronto. Y es la razón por la que estamos seguros y por qué Él es poderoso para guardarnos sin caída. Primero, su insondable amor. Segundo, su infinito poder. Tercero, su propósito eterno. Y eso, mi amigo, significa seguridad. Y alguien me preguntará: pastor, ¿eso quiere decir que no volveré a pecar o que no cometeré errores? No, de ninguna manera significa eso. Lo que significa es que ningún pecado nos podrá separar del amor de Dios. Estoy seguro que Noé se cayó muchas veces estando en el arca, pero nunca se cayó fuera del arca, porque cuando él y su
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0: cerró y selló la puerta. Y la Biblia dice que después de que hemos creído, somos sellados con el Espíritu Santo de la promesa. Amén. Bendito sea Dios por eso. La razón de que su salvación es eterna, la razón para que tengamos esperanza en estos días espiritualmente oscuros en que vivimos, la razón de que no somos como un crucero de lujo navegando en círculo, se debe a, primero, la soberanía de nuestro Salvador, segundo, la seguridad de los santos, y tercero, la suficiencia de la salvación. Pero note que estas tres cosas están eslabonadas, y la una sigue a la otra. Porque Dios es soberano, yo tengo seguridad, y porque estoy seguro, la salvación es suficiente, porque Él es poderoso para guardarnos sin caída. Pero eso es solo un lado de la moneda, porque Dios va a hacer algo. ¿Tiene usted la más leve idea de lo que Dios va a hacer? No. Pues yo tampoco. Pero no tenemos que tratar de adivinarlo. De acuerdo a la Biblia, Dios no quiere primordialmente hacerle feliz y saludable, sino santo. Dios quiere hacerle a la imagen de su amado Hijo Jesucristo. Su palabra dice que somos predestinados a ser conforme a la imagen del Hijo de Dios. ¿Y cómo es el Hijo de Dios? Sin mancha ni pecado. Jesús es el único impecable de todas las edades. Y uno de estos días, si Él es nuestro Salvador y Señor, seremos hechos a su imagen. Recuerda que los sacrificios presentados a Dios debían ser sin mancha ni contaminación de ninguna naturaleza. Esa es la misma idea cuando Pablo dice en Romanos 12:1, así que hermanos, os ruego por las misericordias de nuestro Señor Jesucristo, que presentéis vuestros cuerpos en sacrificio vivo, santo, agradable a Dios, que es vuestro culto racional. ¿Lo entiende? Ninguna cosa impura o manchada puede ser presentada a Dios como sacrificio. ¿Se puede imaginar el ser puro como Jesucristo lo fue? ¿Sabe que un día lo será? Un día usted será presentado a Él sin mancha, sin ninguna mancha. ¿Qué, a qué me refiero? Pues me refiero al rapto de la iglesia. Al tiempo de la segunda venida del Señor Jesucristo, cuando seremos cambiados, transformados. Ahora no somos sin pecado, pero ciertísimamente llegará el día cuando Él nos presentará como miembros de su novia, la iglesia, y en un abrir y cerrar de ojos seremos cambiados, seremos hechos puros, seremos sin mancha ni pecado, y seremos transformados como Él. En el proceso de su salvación hay tres etapas muy importantes. Primera, cuando usted se salva, inmediatamente es justificado en el Espíritu, y Dios comienza a trabajar en usted. Segunda, usted es progresivamente santificado en su alma. Y tercera, después de la segunda venida de Cristo, usted será glorificado en su cuerpo. Ese momento, el último vestigio de fracaso será eliminado de nuestra vida para que podamos ser presentados sin mancha ni pecado delante del trono. Y eso es lo que va a suceder tal vez más pronto de lo que nos imaginamos. Somos la iglesia, la novia de Cristo, que un día será presentada al novio. Cristo, el novio, ama a su novia, la iglesia, y la ama tanto que dio su propia vida por ella. Y de eso habla el apóstol Pablo cuando en Efesios 5 dice: Cristo amó a la iglesia y se entregó a sí mismo por ella.
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0: 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A fin de presentársela a sí mismo una iglesia gloriosa, que no tuviese mancha, ni arruga, ni cosa semejante, sino que fuese santa y sin mancha. ¿Se puede imaginar lo que será esa boda? Permítame contarle cómo se desarrollaba una boda oriental a la antigua. Primero se efectuaba la propuesta por parte del novio. Iba a la casa de la novia, en donde la cortejaba y le proponía matrimonio. Luego de la propuesta venía la compra. Prácticamente el novio compraba a la novia. Para esto, el novio había estado ahorrando por largo tiempo y negociaba con el padre de la novia sobre el precio. Después de haberse puesto de acuerdo con el padre de la novia en cuanto al precio, el novio y el futuro suegro bebían de una sola copa que había sido bendecida. Y luego, novio y novia bebían de la misma copa. Ahora, el matrimonio como tal no había sido consumado, pero para todo propósito práctico, la novia ya le pertenecía al novio. A partir de ese momento, si ella salía o era vista con otro hombre, se consideraba que ella había sido infiel. Aunque ella y su novio o esposo no habían estado juntos ni por un segundo como marido y mujer para comenzar su vida matrimonial. El novio regresaría a la casa de sus padres para preparar un lugar para vivir con su novia esposa. Al despedirse de ella le diría, voy a preparar un lugar para ti y regresaré para que estés conmigo para siempre. Si el padre del novio era afluente, prepararía un lugar especial para su hijo y su esposa. Mientras tanto, la novia esposa comenzaría a coser ropas especiales y a preparar todo para su boda, porque las bodas orientales eran totalmente diferentes a nuestras bodas occidentales. Por ejemplo, los novios no fijaban la fecha de su boda. Era el padre del novio quien decidía la fecha de la boda. Él también prepararía un extraordinario banquete cuando todo estuviera listo y enviaría una proclama anunciando, «Todo está listo, mi hijo se va a casar». Entonces vendría el novio con las amistades de la novia, por lo general por la noche. La novia esposa no sabe que él está viniendo, pero está totalmente lista porque, precisamente, no sabe cuándo él vendrá. Y el novio y sus acompañantes vienen con antorchas, entonando canciones de amor. Y un heraldo se adelanta, llega hasta la casa de la novia y proclama, «¡Mirad, mirad, el novio ya viene! ¡El novio ya está aquí!» Sí, ella sabía que él vendría, pero no sabía cuándo. Pero ella estaba lista para cuando él viniera. Y ahora, él ya está ahí. Y ella recoge sus cosas y se va con él a su nuevo hogar. Y en la casa del padre del novio todo es alegría. Y hay exquisita comida, excelente vino, hay un verdadero banquete. Y entonces, para hacer oficial el asunto, la novia es presentada al novio y el novio recibe a su novia con profundo gozo. ¿Sabe? De eso habla Judas en su carta. La presentación de la novia va a ser algo maravilloso y glorioso. Pero quiero que note algo sumamente importante. La novia no esperó hasta que su novio llegara para prepararse. Desde el momento de la propuesta hasta el instante de la llegada de él, ella siempre estuvo lista. Escúcheme.
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0: El mismo que nos llamó es el mismo que nos cambiará para siempre. Y en un abrir y cerrar de ojos seremos hechos a la imagen de Jesús. Y la razón por la que digo que esta salvación es suficiente es porque hará lo que dice que va a hacer. O sea, hacernos a la imagen de nuestro Salvador. En términos generales, nosotros, sus hijos, aquí y ahora, tal vez no parezcamos tan salvados, ni tan santos, ni tan preparados. Pero no nos impacientemos, porque Dios sigue trabajando en nosotros. Estando persuadido de esto, que el que comenzó en vosotros la buena obra la perfeccionará hasta el día de Jesucristo. Y alguien me preguntará, pastor, ¿qué significa la frase «la perfeccionará hasta el día de Jesucristo»? Esa es una muy importante pregunta. Y significa que todo será completado cuando Jesús regrese. O sea que le veremos tal y como Él es, porque seremos hechos a su semejanza. El fundamento, la base de la iglesia es el Señor Jesucristo. Jesús es la cabeza de su iglesia, que fue comprada con su propia sangre y por quien Él murió en la cruz. Yo a la vez le pregunto, ¿qué significa todo esto para usted? ¿Tiene usted esa bendita seguridad? ¿Por qué la tiene? Si la tiene, le puedo asegurar que no es debido a su propio y humano esfuerzo. Si la tiene, es por la maravillosa gracia de Dios, porque Él es poderoso para guardarnos sin caída y presentaros sin mancha delante de su gloria con alegría. Este poderoso Dios es más que suficiente para salvarnos y darnos fortaleza en medio de los problemas, los peligros, las desilusiones y los sinsabores de la vida. Su maravillosa gracia es la que nos guarda y sostiene, y su gracia estará con nosotros hasta cuando estemos en nuestro hogar celestial. ¿Alguna vez le ha agradecido a Dios por su gracia? ¿Alguna vez le ha expresado su gratitud por tener en sus manos su palabra, la Biblia, y en su propio idioma? ¿O nunca tiene tiempo para estas cosas que tienen que ver con Dios? Si usted no tiene tiempo para Dios ahora, cuando traspase los umbrales de la eternidad, se encontrará sin Dios y sin esperanza, separado de Dios por toda la eternidad. Si usted quiere irse al infierno, amigo, pues se irá al infierno. Si quiere ir al cielo, se irá al cielo. Es su elección personal y nadie puede hacer nada al respecto. Yo lo único que puedo hacer es invitarle para que reciba a Jesús en su corazón y en su vida. Si acepta la invitación o la rechaza, eso también es su elección personal. Pero si usted quiere hacer una decisión por Cristo, le invito a que ore conmigo una sencilla oración. Mi oración será únicamente para guiarle, pero usted ore con sus propias palabras, pero dígalas con fe, sinceramente, con convicción. Recuerde que Dios está más interesado en la motivación de su corazón que en su habilidad oratoria. Ore en voz alta o en voz baja, o silenciosamente en la intimidad de su ser. Ore y diga: querido Dios, este mensaje de tu palabra ha hecho en mí algo que nunca antes ni siquiera lo había pensado. Soy pecador y estoy perdido espiritualmente, y como no puedo salvarme yo mismo, vengo a ti en busca de tu gracia y misericordia. Señor Jesús, sé que porque me amas quieres salvarme, pero no solo salvarme, sino también perdonarme, limpiarme y darme la seguridad de la vida eterna junto a ti.
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0: Gracias
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0: 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Haber puesto en tu propia voz de vida Dios en las alturas. Resucitar la mía. Gracias por tu muerte en la cruz para pagar la deuda de mis pecados. Este momento te invito a que vengas a morar en mi corazón y seas mi Salvador y Señor. Gracias por amarme de esa manera. Ayúdame a ser la clase de persona que tú quieres que sea. Hazme un instrumento útil y de bendición en tus manos. Dame el poder para vivir de tal manera que sea un testimonio vivo de tu amor, tu gracia, tu misericordia. Todo lo pido con gratitud en tu santo nombre. Amén. Si usted hizo esa decisión espiritual, hay gran regocijo en el cielo por su arrepentimiento. Quisiera escribirnos contándonos acerca de su decisión por Cristo. Su carta nos dará la oportunidad y privilegio de orar por usted y su nueva vida como creyente y seguidor del Señor Jesucristo.
3: Si recibió al Señor Jesús en su ser, por favor, háganoslo saber para regocijarnos con usted. 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
1: Sus testimonios los compartimos con todo nuestro equipo en nuestro tiempo devocional para agradecer y alabar al Señor por los mismos. 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Gracias por acompañarnos el día de hoy. Oramos que el tiempo invertido en el estudio de la Palabra de Dios haya sido una bendición para usted. Soy Irving Ravelo. 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

0: 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Son las 5 en punto.
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0: Son las 6 en punto.
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1: Estamos dando testimonio. Y dice la Escritura que los redimidos han vencido al diablo por la sangre del Cordero y por la palabra de su testimonio. Y eso es lo que hacemos esta noche: damos testimonio de que el Cordero de Dios ha vencido, de que Él está exaltado sobre los cielos y la tierra es el estrado de sus pies. Y cuando nosotros hacemos eso, entonces, mi querido hermano, mi querida hermana, en el ambiente empiezan a romperse todos los estorbos y todas las barreras, y la mentalidad de derrota y la mentalidad de opresión empieza a ser quebrada por el poder de la sangre de Jesús. Y de repente, di conmigo, de repente empiezo a pensar bien. De repente empiezo a ser libre de pensamientos de muerte y de desesperación y de angustia, y empiezo a ser lleno con toda la posibilidad de la palabra de Dios, con toda la posibilidad del propósito del Padre para ti y para mí. Aleluya. Y es allí cuando oímos la voz de Dios, cuando oímos el sonar de la trompeta, cuando escuchamos el estruendo del cielo. Y así como en el día de Pentecostés, que estaban reunidos unánimes, y de repente, di conmigo, de repente, un viento recio empezó a soplar y empezó a ver, escucharse un estruendo.

0: dice el Señor.
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0: But I will shine my light upon you, says the Lord. Aunque las tinieblas cubran la tierra, yo haré nacer mi luz sobre ti, dice el Señor.

0: Nuestro Padre Celestial sabe que no es fácil vivir con pureza en un mundo corrupto hoy en día. Él sabe lo que tenemos que enfrentar cada día y esto no nos lleva a vivir con temor, sino a ser sabios en nuestras relaciones con los demás y a buscar la dirección de Dios en todo.
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0: El Señor nos ama tanto que siempre ofrece lo mejor para nuestra vida, sin importar la circunstancia en la que nos encontremos o la situación que enfrentemos, podemos estar convencidos de que nuestro Padre Celestial nos dará siempre lo mejor. Somos nosotros los que, en ocasiones, rechazamos lo que nos ofrece. Creemos saber lo que es mejor para nuestra vida y no aceptamos las bendiciones que había preparado de antemano para cada uno de nosotros. Es importante destacar que no existe ningún pasaje en la Biblia que declare que la vida del cristiano sea fácil. Así que si alguien le asegura que la vida de los creyentes es fácil, es porque quizás no ha leído la Biblia o porque no ha comprendido lo que significa seguir a Cristo. Vivimos en un mundo de conflicto, en donde el reino de Dios se opone al reino de Satanás. Y como resultado de ese enfrentamiento es que vivimos en un mundo que, a pesar de haber sido hermoso en el momento en que Dios lo creó, ahora ha venido a ser un mundo corrompido. ¿Cómo podemos aprender a vivir en santidad y pureza en un mundo tan corrompido como el nuestro? Le invito a que abran su Biblia en la segunda epístola que Pablo escribió a la iglesia de Corintios, para que leamos desde el versículo 14 del capítulo 6 hasta el versículo primero del capítulo 7. Y debemos resaltar que la iglesia de Corintios vivía en una ciudad metropolitana conocida por ser un área de gran comercio y riquezas materiales. Pero otra razón por la que esta ciudad era conocida y afamada era por el templo que habían dedicado a la diosa Afrodita, en el cual se hallaban casi 1,000 prostitutas que se

0: servían como sacerdotisas. La ciudad tenía una gran fama de inmoralidad sexual. Leamos lo que Pablo les dice a los creyentes que vivían en esa ciudad en
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0: versículo 14 alturas, hasta Radio, Voz versículo de Dios, primero del capítulo 7. No os unáis en yugo desigual con los incrédulos, porque ¿qué compañerismo tiene la justicia con la injusticia? ¿Y qué comunión la luz con las tinieblas? ¿Y qué concordia Cristo con Belial? ¿O qué parte el creyente con el incrédulo? ¿Y qué acuerdo hay entre el templo de Dios y los ídolos? Porque vosotros sois templo del Dios viviente, como Dios dijo, habitaré y andaré entre ellos y seré su Dios y ellos serán mi pueblo. Por lo cual salid de en medio de ellos y apartaos, dice el Señor, y no toquéis lo inmundo, y yo os recibiré, y seré para vosotros por padre, y vosotros me seréis hijos e hijas, dice el Señor Todopoderoso. Así que, amados, puesto que tenemos tales promesas, limpiémonos de toda contaminación de carne y de espíritu, perfeccionando la santidad en el temor de Dios. Pablo nos da tres principios que debemos tener en cuenta si en verdad deseamos vivir en pureza. El primero de estos principios es que los creyentes deben reconocer que su naturaleza es diferente a la que poseen los que viven sin Cristo. Pablo nos declara que no debemos unirnos en yugo desigual con los incrédulos en ninguna área de nuestra vida. Luego comienza a presentar algunas preguntas retóricas que encierran un gran contraste. Y comienza preguntando, ¿qué comunión tiene la justicia con la injusticia? No existe compatibilidad entre estas dos actitudes. No puedes ser justo e injusto a la misma vez. Esta es una de las razones por las que no podemos unirnos con los incrédulos. Luego pregunta si puede llegar a existir compañerismo entre la luz y las tinieblas. Sabemos que cuando nos hallamos en una habitación iluminada, podemos ver lo que está a nuestro alrededor, gracias a que la luz ha dispersado las tinieblas. No es posible que la luz y las tinieblas se encuentren en una misma habitación, pues no se pueden mezclar entre sí. Pablo también pregunta, ¿cuál es la armonía que puede llegar a existir entre Cristo y el diablo? Por supuesto que no puede existir ninguna comunión entre ellos, pues no son amigos y no pueden convivir juntos como consecuencia de que poseen naturalezas diferentes. La cuarta pregunta que nos hace es esta. ¿Qué compañerismo puede existir entre el creyente y el incrédulo? No existe ninguno, pues los dos sirven a diferentes señores y poseen valores eternos que son completamente opuestos. Sus prioridades para la vida difieren y es por eso que no pueden convivir en comunión. Lo mismo ocurre en relación con esta última pregunta, cuando compara al templo de Dios con los ídolos. ¿No nos sentiríamos cómodos si al llegar al templo encontráramos la estatua de algún ídolo? Lo más probable es que la destruiríamos inmediatamente, pues estamos convencidos de que esto no debe estar presente en el templo del único Dios verdadero. Solo a Él adoramos, servimos y seguimos, pues creemos que solo el Hijo de Dios es
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0: Ídolo. Conocemos la respuesta a cada una de estas preguntas que acabamos de formular. Sin embargo, hay ocasiones en las que nos unimos en yugo desigual con los incrédulos. Debemos recordar que el Señor mora en nuestra vida por medio del Espíritu Santo desde el día en que le recibimos. Nos ha dado un estilo de vida nuevo y es por eso que debemos tener mucho cuidado con quien nos asociamos mientras estamos en este mundo. Así que el primer paso que debemos dar para mantener un estilo de vida puro es reconocer que poseemos una naturaleza nueva y que la misma es diferente a la que tienen los que aún viven lejos de Jesucristo.
2: El segundo paso que debemos tomar en relación con este asunto es ser sabios al entablar nuestras relaciones personales. Es al leer algunos pasajes del Antiguo Testamento que nos damos cuenta de cuán importante era este asunto para nuestro Dios. Después de haber liberado a su pueblo, Israel, de la esclavitud en la que vivía en Egipto, los guió hacia el monte Sinaí y les dio una perspectiva de la vida completamente diferente a la que tenían hasta ese momento. Luego, después de haber peregrinado durante 40 años en el desierto, les permitió entrar a la tierra prometida. Y fue en ese momento que les dio indicaciones específicas sobre la manera en la que debían relacionarse con los moradores de ese lugar. Leamos lo que nos declara en Números 33, versículos 50 al 56. Y habló Jehová a Moisés en los campos de Moab, junto al Jordán, frente a Jericó, diciendo: Habla a los hijos de Israel y diles: Cuando hayáis pasado el Jordán, entrando en la tierra de Canaán, echaréis de delante de vosotros a todos los moradores del país y destruiréis todos sus ídolos de piedra y todas sus imágenes de fundición y destruiréis todos sus lugares altos y echaréis a los moradores de la tierra y habitaréis en ella, porque yo os la he dado para que sea vuestra propiedad. Y heredaréis la tierra por sorteo por vuestras familias, a los muchos daréis mucho por herencia, y a los pocos daréis menos por herencia, donde le cayere la suerte, allí la tendrá cada uno. Por las tribus de vuestros padres heredaréis, y si no echareis a los moradores del país de delante de vosotros, sucederá que los que dejareis de ellos serán por aguijones en vuestros ojos y por espinas en vuestros costados, y os afligirán sobre la tierra en que vosotros habitaréis. Además, haré a vosotros como yo pensé hacerles a ellos. ¿Por qué el Señor les dice esto? Porque sabía que podían llegar a sucumbir ante la influencia pagana de los habitantes de esa región. Conocía la debilidad de la naturaleza humana y sabía el riesgo que su pueblo corría si comenzaba a convivir con estas personas. Es por eso que les dice que debían echarlos de la tierra prometida para que así pudieran vivir en ella sin temor alguno. Este es el mismo peligro que los cristianos se enfrentan en nuestros días. Vivimos en un mundo corrompido y sucio, y es por eso que el Señor nos declara que no debemos contaminarnos con esto, sino que nos exhorta a vivir en pureza. No nos ha dicho que debemos alejarnos del mundo, sino que tenemos que vivir de tal forma que podamos influenciar a los que viven
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2: Esto, debemos mantener un estilo de vida puro y que sea del agrado del Señor. Esto no significa que no debemos tener contacto con los incrédulos. No es esto lo que Pablo nos enseña en el pasaje que leímos hace algunos instantes. De hecho, podemos afirmar que no existe ningún texto de la Biblia que nos indique que tenemos que aislarnos del mundo. Si hacemos esto, ¿cómo podríamos cumplir con la gran comisión que Jesucristo nos ha dado de ir a todo el mundo predicando el Evangelio a toda criatura? ¿Cómo podríamos hacer discípulos si nos alejamos por completo de los que viven lejos de Dios? Es precisamente al acercarnos a los perdidos que tendremos oportunidad de testificarles de Jesucristo. Pero para lograr esto tenemos que mantenernos firmes en nuestra fe. No podemos relacionarnos tanto con una persona incrédula al punto de comenzar a copiar su estilo de vida, pues al hacer esto, no solo no los ganaremos para Cristo, sino que nuestro testimonio se verá dañado. No podemos comprometer nuestra integridad o nuestro testimonio al tratar de ganar a otros para Cristo. Algunos afirman que debemos llevar el estilo de vida que otros llevan para así poderlos atraer a los caminos del Señor, pero están equivocados al pensar de esta manera. Lo que sí debemos hacer es comprender por qué es que viven de esa manera y sentir compasión de ellos. Así que Para que podamos vivir con pureza en un mundo corrompido, lo primero que debemos hacer es recordar que poseemos una naturaleza nueva, la cual recibimos en el momento en que reconocimos a Jesucristo como nuestro Salvador personal. En segundo lugar, debemos ser sabios al entablar relaciones personales con otros. Y en tercer lugar, debemos asumir nuestra responsabilidad al lidiar con los pecados en nuestra vida. Leamos lo que nos declara en 2 Corintios 7:1 en relación con este asunto. Así que, amados, puesto que tenemos tales promesas, limpiémonos de toda contaminación de carne y de espíritu, perfeccionando la santidad en el temor de Dios. Debemos destacar que Pablo también se incluye en esta exhortación. No les habla a estos creyentes como si solo ellos deberían limpiarse de toda contaminación, sino que se incluye a sí mismo también, pues no existe ningún ser humano que no haya tenido que lidiar con el pecado y la impureza. Todos vivimos en un mundo corrompido y todos debemos apropiarnos de esta exhortación que nos hace para vivir con pureza en medio de tanta contaminación. ¿Cómo podemos lograr esto? Lo primero que debemos hacer es limpiarnos de todo pecado que haya en nuestra vida. Si deseamos vivir limpios ante Dios, debemos venir ante su presencia cada día para confesar nuestras faltas y desobediencias. Es cierto que promete perdonar nuestros pecados, pero nos dice que para que esto suceda, debemos confesarlos ante Él. Tenemos que ser responsables para lidiar cada día con esas acciones y actitudes que no han sido del agrado del Señor. La palabra santificación no es solo un término teológico que podemos ignorar si así lo deseamos. Cuando Dios santifica algo o a alguien, significa que lo ha separado para Él. Todos aquellos que hemos sido salvos por la gracia de Dios fuimos santificados.
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2: Fuimos comprados con la sangre de Cristo y vinimos a ser hijos de Dios. Así que podemos afirmar que la santificación está relacionada con la posición que hoy tenemos ante los ojos de Dios. Nos ha hecho suyos y nos ha separado para que vivamos solo para Él. Es cierto que en ocasiones no vivimos para el Señor, pues pecamos y le desagradamos con nuestras acciones, pero no es nuestra conducta la que nos hace santos, sino la presencia del Espíritu Santo, el cual vive en el corazón de cada creyente. Nos ha hecho justos ante sus ojos y nos ha dado la oportunidad de vivir en santidad cada día de nuestra vida. Hemos sido hechos santos ante los ojos de Dios gracias a la sangre de Cristo, que nos ha limpiado de nuestros pecados. Pero también es una realidad que cada creyente tiene la responsabilidad personal de venir ante su presencia cada día y pedirle que nos perdone de todo aquello que hayamos hecho que no sea de su agrado. Tenemos que confesar nuestros pecados y arrepentirnos de cada una de nuestras faltas. Al confesar nuestros pecados, nos ponemos de acuerdo con Dios de que aquello que hemos hecho o dicho es una desobediencia y que no es de su agrado. Y al arrepentirnos reconocemos que un cambio debe ocurrir en nuestra vida. Ya no deseamos continuar haciendo esto, pues nos hemos dado cuenta de que no va de acuerdo con el estilo de vida que el Señor nos ha dado. Es un cambio de pensar y de actitud que está basado en que nos hemos puesto de acuerdo con Dios de que ese pecado no debe ser parte de nuestra vida. Así que no solo debemos confesar nuestros pecados, sino que también debemos arrepentirnos. Casi siempre hacemos énfasis en el primer punto, pero no hablamos mucho del arrepentimiento. Pero es nuestra responsabilidad alejarnos de todo aquello que no sea del agrado de nuestro Señor. Si en verdad deseamos vivir con pureza en un mundo corrompido, debemos ser lo suficientemente responsables para lidiar cada día con nuestras faltas y pecados. Y esto es algo que podemos hacer por medio de la confesión y el arrepentimiento. El deseo de nuestro Padre Celestial es que aprendamos a lidiar con nuestras faltas diariamente, Así como tratamos de mantener nuestro cuerpo físico limpio al bañarnos todos los días, debemos también ocuparnos en la pureza de nuestro espíritu al confesar nuestros pecados diariamente. No podemos ignorar nuestras desobediencias, ni tampoco tratar de olvidarlas. Esta no es la forma correcta de lidiar con nuestros pecados, sino que debemos confesarlos ante la presencia del Señor y arrepentirnos de ellos. Tenemos que dedicar tiempo para lidiar con todo aquello que no sea de su agrado y que no vaya de acuerdo con el estilo de vida que nos ha llamado a tener. Leamos nuevamente 2 Corintios 7:1. Así que, amados, puesto que tenemos tales promesas, limpiémonos de toda contaminación de carne y de espíritu, perfeccionando la santidad en el temor de Dios. ¿A qué se refiere al decirnos que debemos perfeccionar la santidad en el temor de Dios? No es que dejaremos de pecar, sino que nos habla de un proceso que debe tomar lugar en nuestra vida cada día. No se trata de conducirnos correctamente para que podamos ser santificados, sino que debemos vivir alejados del pecado como consecuencia de que nos ha hecho santos.
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2: La luz del Señor se hace más evidente en nuestra vida. ¿Cómo podemos entonces vivir con pureza en un mundo corrompido? Tenemos que reconocer que poseemos una nueva naturaleza. Debemos ser sabios al entablar nuestras relaciones. Y por último, debemos ser lo suficientemente responsables para lidiar con nuestros pecados cada día. No es algo que hacemos para ser salvos o para continuar siendo salvos, sino que es más bien la consecuencia de nuestra salvación. No es esta la forma en la que llegamos a ser hijos de Dios, sino que vivimos en santidad, porque ya hemos venido a ser sus hijos e hijas.
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2: ¿Cómo podemos lograr que una persona que vive muerta en sus delitos y pecados llegue a vivir? ¿Cómo puede volver a nacer? La Biblia dice que solo es posible en Cristo Jesús. Toda persona que viene a Él y lo acepta como su Salvador lo acepta como su Señor y empieza a cambiar como un santo. Su relación personal con Cristo le hace vivir, actuar y respirar como Cristo Jesús. Amable oyente, su identidad, su imagen, su autoestima, todo debe estar relacionado con Jesucristo, el único que nunca le va a dejar. Usted puede perder su familia, el carro que conduce, la casa donde vive, la persona con quien vive, pero
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2: eterna e irrevocable con Jesucristo, relación que recibe como resultado de decirle: sí, yo creo que Cristo es mi Salvador, que su muerte en la cruz ha expiado mis pecados. La Biblia dice que en el momento en que usted le dice sí, Dios le injerta en la vida eterna que es Cristo y los dos terminan siendo uno para siempre. Amable oyente, recuerde que su imagen debe estar basada en Jesucristo y nada más. Usted es importante porque es hijo o hija de Dios.
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0: Son las 7 en punto. 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
1: El templo estaba vacío, vacío y silencioso. Era la hora temprana del amanecer y casi nadie había venido todavía. Casi podrían recitarse los versos de Santos Chocano. Suena el órgano en la iglesia solitaria y hay un chorro de sonidos melodiosos en sus flautas que comienzan blandamente, blandamente, como dedos que acarician, como pasos en la alfombra.
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1: No era una iglesia, ni había órgano de tubos, ni estaba el poeta presente para escribir versos. Era el templo de Jerusalén y era la época de Jesús. Y eran dos hombres que entraban a orar. Uno de aquellos hombres era fariseo, el otro publicano. Los fariseos eran la gente más ortodoxa y devota entre los judíos. Representaban la quinta esencia de la religión. Los fariseos cumplían escrupulosamente todos los íntimos detalles de la ley. Se creían los más puros, los más fieles, los más fervorosos, los más auténticos, los más genuinos seguidores de Dios. Los publicanos, en cambio, eran la resaca, la basofia del pueblo, cobradores de impuestos para el imperio romano, eran tenidos por traidores y vendepatrias. Decir publicano era decir el peor de los insultos. Ambos hombres, pues, el fariseo y el publicano, llegan a orar. El fariseo ora consigo mismo, no habla con Dios, se habla a sí mismo, y al hablarse, se encomia, se alaba, se ensalza, se autoelogia. Yo no soy como los otros hombres, Dios, dice en oración. Ni siquiera soy como este miserable publicano. El publicano, por el contrario, ni siquiera se atreve a levantar la vista. Consciente de su pecado, se golpea el pecho, clama por misericordia, suplica, llora, ruega, confiesa. Y el Señor Jesucristo, quien contó esta historia para ilustrar una tremenda verdad, concluye: os digo que el publicano descendió a su casa justificado antes que el otro, porque cualquiera que se enaltece será humillado, y el que se humilla será ensalzado. Y debemos honesta y lealmente hacernos la pregunta, mi amable oyente: ¿en los zapatos de quién estamos? ¿Del fariseo o del publicano? ¿Qué somos nosotros? Hombres que se creen perfectos, que no necesitan arrepentirse, que creen que todo lo hacen bien y ninguna falta tienen, o somos hombres que reconocen lealmente su necesidad espiritual y su pecado y claman a Cristo por perdón. La respuesta es estrictamente personal. Si nos pretendemos justificar delante de Dios, estamos camino a la destrucción, te lo aseguro. Pero si nos humillamos delante de Él, vamos derecho a la salvación eterna, te lo aseguro. Dios aborrece la soberbia. La Biblia dice: Dios resiste a los soberbios y da gracia a los humildes. Humíllate delante de Él y seguro te irá bien todos los días de tu vida.
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En Dios solamente está callada mi alma. De Él viene mi salvación. Él solamente es mi roca y mi salvación. Él es mi refugio.

0: alma mía en Dios solamente reposa, porque de Él es mi esperanza. Él solamente es mi roca y mi salvación. Él es mi refugio y no resbalaré. 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En Dios está mi roca fuerte y mi refugio.
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Quiero invitar a que alces esas manos en confianza delante de Él y le digas: Señor, por lo que tú has hecho, es que levanto mis manos ante ti.

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1: Oh, gracias, Jesús. Gracias por tu amor por nosotros, Señor. Te adoramos, Señor.
2: Y aunque no podamos verlo, sabemos que estás obrando.

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1: Hola, ¿qué tal, amigos? Un saludo cariñosísimo, cariñosísimo, cariñosísimo. Yo soy Norma Pinzón, dándole la más cordial bienvenida a este tu programa, Pildoritas y Reflexiones. Para tu corazón, para tu alma, para tu espíritu. ¿Cómo están? ¿Cómo se sienten? ¿Cómo se encuentran? Espero que estén muy bien, listos a tener este tiempo de quietud, de reflexión, de ministración. Gracias a Papá Dios que nos permite volvernos a encontrar, levantarnos un día más. Y tú, tal vez te estás levantando o tú ya estás llegando al final del día. Cualquiera que sea, es un motivo de agradecimiento. Si te estás levantando, es un nuevo día que Papá Dios te permite vivir. Y si lo estás terminando, es un nuevo día que Papá Dios te permitió vivir. Todo listo, música, reflexiones, ustedes que son pues mis invitados de honor, todos estos oyentes hermosos, muchos llevan años acompañándome, otros recientemente, otros nos han vuelto a encontrar, sea cual sea tu situación, bienvenidos. Bienvenidos a todos aquellos que me escuchan a través de la internet, www.cbclavoz.com, a través de los diferentes afiliados AM, FM en toda América Latina, llegando hasta España, y aquellos que tienen la posibilidad de descargar los programas a través de su celular, a través también de sus tabletas. Así que todo listo y obviamente nuestro director y productor de este programa, la dulce presencia de nuestro Señor Jesús, que toma control de este espacio para que Él hable directamente a nuestra vida y a nuestro corazón. Una sola palabra de Él basta para que nuestra vida sea transformada. Una sola palabra de Él basta para recibir sanidad. Una sola palabra de Él basta para tener la paz que estás buscando. Así que estemos atentos a todo lo que Papá Dios va a hablar a través de las reflexiones, a través de la música, porque cada tema que pasamos aquí, no importa el género, si es un poco más moderno, si es un poco más suave, si es un poco más movidito, lo importante es que esta es la palabra también que confesamos y que está escrita basada en la palabra de Dios. Juicio deficiente, se llama esta reflexión. Mateo 7.1 dice, no juzguéis para que no seáis
2: juzgados. 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
1: Para juzgar a cualquiera que veo por la calle mirando su teléfono. ¿Cómo puede estar tan ajeno a los autos que pueden atropellarlo? Me he preguntado, ¿acaso no le importa su propia seguridad? Pero un día, mientras cruzaba un callejón, estaba tan absorta en un mensaje de texto que no vi un auto a mi izquierda. Gracias.

0: Gracias a Dios el conductor me vio y frenó en seco. Pero yo me sentía avergonzada. Me acordé de todas las veces que había juzgado a los demás. Me había creído superior y había caído en el mismo error. Mi hipocresía es la clase de pensamiento de la cual habla Jesús en el Sermón del Monte. Hipócrita, saca primero la viga de tu propio ojo y entonces verás bien para sacar la paja del ojo de tu hermano. Yo tenía una tremenda viga, un punto ciego a través del cual juzgaba a otros mediante mi juicio deficiente. Porque con el juicio con el que juzgáis, seréis juzgado, dijo también Jesús. Al recordar la mirada de disgusto del conductor aquel día, después de tener que frenar abruptamente para no atropellarme, recuerdo mi mirada de reprobación al ver a otros absortos en sus teléfonos. Nadie es perfecto, pero a veces, en mi apuro por juzgar a los demás, lo olvido. Todos necesitamos la gracia de Dios. Sé lento para juzgar a los demás, porque un día podremos también ser juzgados severamente. Pildoritas y reflexiones para tu corazón, para tu alma, para tu espíritu. Hambre del corazón. Juan 6:35 dice, Jesús les dijo, yo soy el pan de vida. El que a mí viene nunca tendrá hambre. Mientras iba en el auto con mi esposo, miraba algunos correos en el teléfono y me sorprendió una publicidad de una tienda local de rosquillas justo a la derecha de donde acabábamos de pasar. De repente, mi estómago rugió de hambre. Me maravilló cómo logra la tecnología que los comerciantes nos atraigan a sus establecimientos. Mientras cerraba el correo, pensé en el constante anhelo de Dios de que me acerque a Él. El Señor siempre sabe dónde estoy y desea guiar mis decisiones. Me pregunté, ¿ruge mi corazón por el Señor como lo hace mi estómago al pensar en una rosquilla? En Juan 6, luego de la alimentación de 5,000, los discípulos le piden fervientemente a Jesús que les dé siempre el pan que da vida al mundo. Y Jesús responde, yo soy el pan de vida. El que a mí viene nunca tendrá hambre. Y el que en mí cree no tendrá sed jamás. Qué asombroso que una relación con Cristo pueda brindar alimento constante a nuestras vidas cada día. La publicidad de la tienda de rosquillas apuntaba a los deseos de mi cuerpo. Pero Dios, al conocer la condición de mi corazón, me invita a que reconozca mi necesidad de Él y que reciba el sustento que nadie más puede proveer. Solo Jesús es el que ofrece el único pan que satisface.
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0: Y reflexiones para tu corazón, para tu alma, para tu espíritu. Gracias, Salvadora. El Salmo 62:1 dice, en Dios solamente está acallada mi alma, de Él viene mi salvación. En el momento en que te arrepentiste de tus pecados y le pediste a Jesús que controlara tu vida, Dios te salvó. Pero eso no fue todo. Cada día de tu vida, Él continúa su obra, te redirige, te protege y provee para todas sus necesidades. En cualquier problema está a tu lado. Descansa en Él, Él no falla. Bueno, si acabas de llegar a nuestra sintonía de Pildoritas y Reflexiones, muchísimas gracias por ser parte de esta gran familia, ya sea que nos escuches a través de la internet, www.cbclavoz.com, a través de los diferentes afiliados a MFM en toda América Latina, llegando hasta España, o también la posibilidad que tienes de descargar tus aplicaciones en tu celular y en tu tableta. También muchísimas gracias a aquellos que se han tomado un tiempo de escribirme, de enviarme un correo electrónico testificando lo que Papá Dios ha hecho en sus vidas. También gracias por visitar el Facebook oficial de Pildoritas y Reflexiones, colocar que te gusta esa página, seguirme, es muy importante también seguirme, y compartir con tus amigos, con los tuyos, lo que comparto allí. También puedes seguirme a través de Instagram, N. Pinzón, Pildoritas y Reflexiones. N. Pinzón, Pildoritas y Reflexiones. Esta reflexión se llama Navegar por los Rápidos. Dice Isaías 43:2, cuando pases por las aguas, yo estaré contigo. El guía de rafting nos escoltó hasta la orilla del río y nos indicó que nos pusiéramos las chaquetas salvavidas y tomáramos los remos. Mientras subíamos al bote, nos asignaba los asientos para equilibrar el peso y poder mantenernos estables al enfrentar los rápidos. Después de resaltar las emociones que nos depararía el viaje acuático, detalló una serie de instrucciones que quizá oiríamos y que debíamos seguir. Para dirigir el bote por el agua transparente, nos aseguró que a pesar de los probables momentos de tensión, disfrutaríamos y estaríamos a salvo. A veces, la vida es como estos rápidos. Hay momentos más intensos de lo que nos gustaría. La promesa de Dios a Israel puede tranquilizarnos cuando tememos que ocurra lo peor. Cuando pases por las aguas, yo estaré contigo. Los israelitas enfrentaron un temor angustioso al rechazo de Dios cuando fueron exiliados como resultado de sus pecados. En cambio, Él les aseguró que estaría con ellos porque los amaba. Dios no nos abandonará en las aguas turbulentas. Podemos confiar en que nos guiará a través de los rápidos. Nuestros temores más profundos y problemas más dolorosos, porque nos ama y promete estar con nosotros.
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0: Al atravesar las dificultades. Y tal vez para los que no saben y se preguntan qué son los rápidos, es muy común aquí en Estados Unidos, son ríos y se monta uno en botes que obviamente tienen unas corrientes fuertes que hacen que uno se impulse y por eso se llama rápidos. Estos rápidos de la vida y tienen en común también que a veces llegan sin darnos cuenta. Va el agua tranquila y de un momento a otro entras a una corriente que hace que tu bote salga más rápido, se levante o se vaya de un lado para otro y temamos que lo peor nos pueda suceder. Pero recuerda, si tú has aceptado a Jesús como tu Señor y Salvador, no importa qué tanto se levante la marea y qué tanto se mueva el bote, Jesús va en la barca contigo. Pildoritas y reflexiones para tu corazón, para tu alma, para tu espíritu. Un día en la presencia del Señor vale más que mil fuera de Él. Su presencia real nos levanta, nos conforta, nos anima, nos restaura, nos quita la carga, esa carga que asumimos y que queremos llevar solos. Y es la carga que el Señor dice, entrégamela. Vengan a mí todos ustedes que están trabajados y cansados, y yo los haré descansar. Cada momento cuenta. Dice Filipenses 1:21, porque para mí el vivir es Cristo y el morir es ganancia. Cuando conocí a Ada, Ella había sobrevivido a todos sus amigos y familiares y vivía en un hogar de ancianos. Es la parte más difícil de envejecer, me dijo, ver que todos los demás siguen adelante y te dejan atrás. Un día le pregunté a Ada qué le interesaba y cómo pasaba su tiempo. Me respondió con un pasaje de la Escritura del apóstol Pablo: para mí el vivir es Cristo y el morir es ganancia. Después dijo: mientras estoy aquí, tengo trabajo para hacer. En mis días buenos, puedo hablar con la gente de aquí sobre Jesús. En mis días malos, puedo orar. Qué belleza, ¿verdad? Es significativo que Pablo escribió Filipenses mientras estaba en la cárcel y reconoció una realidad que muchos cristianos entienden cuando enfrenta su condición mortal. Aunque el cielo parece tan atractivo, el tiempo que nos queda sobre la tierra es importante para Dios. Al igual que Pablo, Ada reconoció que cada aliento era una oportunidad de servir y glorificar a Dios. Así que pasaba sus días amando a otros y presentándoles a su Salvador. Incluso en los momentos más oscuros, los cristianos pueden aferrarse a la promesa del gozo permanente en compañía de Papá Dios. Y mientras vivamos, disfrutamos de la relación con Él. Dios llena de significado todos nuestros momentos. Cuando Dios venga a buscarnos,
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0: Por eso me gusta tanto este tema de Marcos Witt, que dice que lo que hacemos es por Él, es por ti. Estamos entrando ya a la recta final de nuestro programa. Esta reflexión se llama El Señor Habla. Job 42 dice: ¿es sabiduría contender con el Omnipotente? ¿Es sabiduría contender con el Omnipotente? En el libro de Job podemos encontrar casi cualquier argumento sobre por qué hay sufrimiento en el mundo. Pero la discusión no parece ayudar mucho a Job. Su crisis es más de relación que de duda. ¿Puede él confiar en Dios? Lo que más desea es que se le aparezca la única persona que puede explicarle su triste situación. Quiere encontrarse con Dios cara a cara. Finalmente, consigue lo que desea. Dios aparece en persona. Job 38:11. En una ironía perfecta, entra en el preciso momento en que Eliú, el amigo de Job, explica por qué Job no tiene derecho a esperar que Dios lo visite. Ninguno de ellos está preparado para lo que Dios va a decirles. Job tenía una larga lista de cuestionamientos, pero es Dios quien formula las preguntas. Ahora ciñe como varón tus lomos, yo te preguntaré y tú me contestarás. Dejando de lado 35 capítulos con debates sobre el problema del sufrimiento, el Señor se lanza en un poema majestuoso sobre las maravillas del mundo natural y su discurso define la vasta diferencia entre el Dios de toda la creación y la pequeñez de un hombre como Job, quien solo puede afirmar: yo hablaba lo que no entendía, cosas demasiado maravillosas para mí que yo no comprendía. Ninguna calamidad está fuera del alcance de la soberanía de Dios. A Dios nada lo toma por sorpresa. Y Dios permite muchas cosas en nuestra vida para llevarnos a otro nivel. El dolor que Job pudo sentir con la muerte de todos sus hijos, con sus pérdidas materiales, con la pérdida de su salud, obviamente tuvieron que dejarle, la Biblia no lo dice, pero yo me imagino, tuvieron que dejarle cicatrices. cicatrices en su alma de dolor, de pérdida. Pero muchas enseñanzas pasaron con esto. En una exclamación, Job dijo: de oídas te había oído, mas ahora mis ojos te ven. Y después de esta gran prueba que pasó Job, el Señor lo bendijo doblemente. Y los nuevos hijos de Job, dice que sus hijas eran mucho más hermosas. Y me imagino que todo prosperó. De la que no mencionan más es a su esposa. Pero bueno, con esta reflexión les digo, gracias por haberme acompañado. Los espero en la próxima edición.
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0: Los esperamos en Pildoritas y Reflexiones. Chao, chao.
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0: Son las 8 en punto.
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4: Aquí tengo una pregunta que merece un análisis bastante profundo. No sé si podría acabarlo en este día. Me dice esta dama: Señor Palau, hace 7 años que estoy de novia con este muchacho que hace unos meses me enteré sale con una mujer que es casada y que tiene 3 hijos, ella. Cuando el esposo de ella sale al trabajo, mi novio se va a casa de ella. Yo en una oportunidad lo vi salir de la casa de esta mujer, pero no le dije nada porque pensé que era un pasatiempo. Sin embargo, ahora veo bien claro que él cada vez está más raro y nunca fue así conmigo. Necesito un buen consejo suyo. ¿Podría mandarme unos consejos para él? ¿Qué puedo hacer? ¿Dejarlo que siga su camino o luchar por él y separarle de aquella mujer mala y perversa?
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4: Mandarle consejos a su novio, ya que él no ha pedido ayuda. Lo que podemos hacer es mandarle consejos a usted. ¿Qué hacer frente a una situación así? 7 años, señorita, son demasiados, muchos, para sostener un noviazgo. Primero, por las tentaciones de la carne. Segundo, por el aburrimiento. El noviazgo no fue ideado para ser un estado permanente. El noviazgo debe llevar al matrimonio, y 7 años son demasiados años. En tercer lugar, la infidelidad antes del matrimonio generalmente significa infidelidad después de estar casado. Muy pocas veces cambia la persona, al menos que haya un cambio radical en su manera de pensar, un cambio radical en su alma íntima, en su personalidad, la persona seguramente le será infiel, quizá para el resto de sus días. Cuarto, aunque esta mujer, mala y perversa, como usted la llama, señorita, tiene su propia culpa, sepa que su novio tuvo la opción de alejar su camino de ella y no acercarse a la puerta de su casa, como advierte el sabio Salomón. O sea, su novio no usó la opción, sino que él escogió este camino. Y sea cual fuere la razón, él es tan culpable como esta mujer casada. No por ser soltero, él está libre de responsabilidad. Porque, señorita, la infidelidad moral, la sexualidad fuera del matrimonio, es algo serio. Tan serio para el soltero como para el casado. Por esto la Biblia dice que cuando un hombre se junta con una mujer, es ya una sola carne con ella. Y que con ella no puede ser de bendición, no puede gozar de santidad ni de la pureza del matrimonio, sino que es pecado y juicio y condenación y castigo. Entonces, señorita, vale la pena cualquier esfuerzo, cualquier sacrificio para sacar a su amigo, ya no lo llamemos más novio, su amigo, de aquel error. Porque casándose, por otro lado, usted con él, la situación le va a causar mucha tristeza a usted. Ahora, voy a tener que continuar con mi respuesta mañana porque el tiempo ya se me va. Pero quiero recapitular. Señorita, su novio tiene tanta culpa como esta mujer casada. Tras las espaldas de cuyo marido, su novio llega de visita muy a menudo. Señorita, no le recomiendo que usted piense en casarse con este joven, porque si le es infiel en el noviazgo, imagínese qué será en el matrimonio. Y mañana, si Dios quiere, continúo con estos consejos.
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Todos los pueblos te alabarán. Y la creación reconocerá que tú eres rey.

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1: No había para Francesca edificio más intimidante ni pórtico más amenazador. No había tampoco un ambiente más frío o un sentir más indiferente. Todo producía aprensión. Francesca es una dulce y linda niñita de 6 años de edad. El edificio al cual entraban es un asilo para niños con enfermedades mentales. ¿Y quién la llevaba de la mano? Eran sus propios padres. Hablaron largamente con el médico. Después llenaron papeles en cantidad. La niñita, con un leve retardo mental, miraba todo con asombro. Cuando terminaron de hablar, le dijeron a Francesca: espéranos aquí, volveremos pronto. Y diciendo eso, salieron por la misma puerta por donde habían entrado. La niña fue dejada sola y confundida en manos de extraños, y los padres nunca regresaron. La chiquita pasó el tiempo en silencio, sin hablar, sin sonreír, casi sin moverse, esperando inútilmente el regreso de sus padres. Después de 4 años, siempre esperando, la niña se ahogó con una semilla de ciruela. No se sabe si fue accidente o si ella misma lo provocó, pero murió esperando. A pesar de su corta edad, tenía un corazón sensible que nunca pudo comprender por qué la abandonaron sus padres. Amigo, qué duros e inhumanos son los corazones de algunas personas. A nosotros nunca se nos ocurriría tal cosa. Y sin embargo, amigo, qué fácil nos es estar tan imbuidos en nuestros intereses personales, en el trabajo, en la actividad social e incluso en la televisión, que sin advertirlo estamos nosotros también abandonando con indiferencia a los hijos nuestros. Un clérigo en su último descanso terrenal era velado por muchos de su congregación. De repente entra un joven a la sala, con rostro que daba todos los indicios de un alcohólico, y contemplando el cuerpo inerte y viendo en derredor suyo toda esa gente de maneras refinadas, se le oyó decir: ahora sé, padre, ¿dónde estabas tú cuando yo más te necesitaba? Amigo, escuche esto. La primera responsabilidad de todo esposo es su esposa. Y la primera responsabilidad de todo padre son sus hijos. Cuando se altera este orden, el resultado siempre es desgracia. Necesitamos un guía, mi amigo, alguien que nos demuestre el camino y que nos enseñe a andar por él. Ese alguien es Cristo. Él dijo: yo soy el camino,
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1: Viene al Padre sino por mí. Ríndase, mi amigo, al Señorío de Cristo Jesús. Él será su maestro perfecto.
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0: Son las 9 en punto. 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

0: para las personas que ya tienen sus boletos comprados para asistir a Expolí. La doctora Liz Millán va a estar en esta charla hablando de un tema muy interesante y muy actual: ansiedad en el ministerio. ¿Qué hago? ¿Es cierto?
1: Así es. Es un tema que mucha gente conoce que está ocurriendo, Joana, que hay conciencia de que es real, pero es un tabú hablar de eso. Por eso me parece extraordinario que se tenga ese foro donde las personas, mira, puedan conectarse con su vulnerabilidad y con su humanidad, porque los cristianos también lloran, pero no solamente los cristianos, sino también que los ministros, seas pastor, seas líder de adoración, tengas a cargo la sociedad de mujeres, de caballeros de la iglesia, seas un teólogo, un profesor de Biblia, eres un ser humano. Sí. Y todos, como seres humanos, así como lo vemos en los grandes personajes que están en la Biblia, donde vemos hasta cuadros clínicos. Tú sabes qué, Joana, que yo me he puesto hasta a contar síntomas en los salmos de David, en los salmos de Asaf, y contando los síntomas, en algunas ocasiones he pasado de más de 5 síntomas.
0: Wow.
1: Y clínicamente hablando, para hacer un diagnóstico de depresión, la persona debe tener 5 síntomas o más. Así que en ese sentido que vemos esa realidad humana en esos personajes bíblicos que amaron a Dios, que hicieron cosas intrépidas para Dios, que fueron obedientes al Señor, que fueron personas de fe, pero en su parte humana tuvieron esos desafíos emocionales. Así que me parece que ese va a ser uno de los objetivos más importantes que vamos a tener ese jueves allá en Expolit. Le agradezco muchísimo a mi casa editorial Unilit por darnos esta oportunidad y hablar de este tema que cuando lo reconocemos, a la misma vez eso nos brinda unas fortalezas para poder solucionarlo.
0: Y hablando precisamente de la editorial Unilit, usted publica un libro con ellos que trata directamente de este tema. ¿Por qué no hablamos un poquito y resumimos ese libro para las personas que no han visto las entrevistas pasadas de nosotras dos?
1: Gana la batalla en tu interior es un libro que surgió en plena pandemia, donde le brindamos a las personas métodos eficaces contra la depresión y contra la ansiedad. El libro está totalmente lleno de técnicas, que primero es una exposición de lo que dice la palabra de Dios sobre ese tema, y también es una fusión de lo que yo atiendo diariamente acá en mi clínica con pacientes, que de hecho debo comentarte, Joana, que el 100% de mis pacientes aquí en la clínica son cristianos. Y no solamente son cristianos, son personas que están sirviéndole a Dios de forma activa en ministerios. Y en un acto de humildad y de valentía, vienen acá a la clínica a ser evaluados. Y muchos de ellos, en efecto, identificamos que tienen o una depresión mayor o una depresión severa. Wow. O algún tipo de trastorno de ansiedad. Así que en el libro combinamos eso que dice la Biblia con discusión de casos de la oficina. Este es el libro para el cual más pacientes han escrito, porque tengo algunos pacientes que ya dados de alta me autorizaron a contar
2: más
1: sus
2: música,
1: historias
2: más música,
1: y algunos directamente en Voz de Dios en las alturas sus testimonios de superación. Más con las técnicas más de avanzada dentro del campo de la psiquiatría, de la psicología y de la consejería, para que las personas cuando lean el libro de Gana la Batalla en tu Interior y lo trabajen, porque al final de cada capítulo hay unos ejercicios, puedan tener algo así como la sensación de que están en terapia.
0: Wow.
1: Es una experiencia.
0: Sí.
1: Sí, es una experiencia terapéutica, porque fíjate, Joana, que seguramente tú escuchaste cuando fue avanzando la pandemia, de que los terapeutas estaban muy escasos para la demanda de pacientes. De hecho, todavía es así. Yo ahora mismo, Joana, y digo esto de verdad para que la audiencia tenga una idea, porque es bueno que reconozcamos lo que a nivel social está sucediendo en el campo de la salud mental. Desde mediados de febrero ya yo cerré mi agenda de este año porque está totalmente llena.
0: Wow.
1: Y sé que muchos de mis colegas están igual que yo, hay lista de espera para ser atendidos. Me preocupa mucho cuando esto ocurre con niños y con adolescentes. Durante estos últimos 2 años he tenido en varias ocasiones la vivencia de que he llamado a los hospitales psiquiátricos para referir a algún paciente que tiene los criterios para ser admitido en el hospital y me dicen, doctora, el hospital está lleno. No podemos admitir ningún paciente porque estamos totalmente llenos.
0: Wow.
1: Y entonces por eso, aunque jamás va a sustituir una terapia, ¿verdad? Pero el libro es un recurso en lo que puede ese paciente llegar a una intervención profesional. Y en otros casos, Johanna, hay personas que no se sienten cómodas de buscar ayuda. Hay personas que tienen la filosofía de que no desean abrirle su vida a nadie o tienen temores porque les han fallado. Sí. Anteriormente. El libro provee para que sea lo más parecido a un proceso de consejerías.
0: Me gustaría hablar un poquito de eso y me gustaría ponerlo dentro del contexto de esta charla que usted va a dar, doctora. La ansiedad dentro del ministerio, ¿es posible que se oculte precisamente por eso, por temor a ser defraudados? Digamos, una persona que asiste a la iglesia es creyente en Jesús y fiel, no se anima a decirle a su pastor o tal vez no se anima a decirle a su líder que está luchando con ansiedad, con estrés, incluso con depresión, porque tiene temor de que, y si se entera toda la iglesia, y si me quitan mis puestos, y si no me dejan servir. En su experiencia, que ve pacientes de esta índole, ¿cuál es el común denominador por el cual no abren su corazón? ¿Son estos temores?
1: Me gustaría contestarte esa pregunta de una manera distinta a como te la voy a contestar. Pero voy a contestártela de acuerdo a la experiencia que tengo diariamente con mis pacientes, que son personas de fe, y activos ministros en iglesias. Yo te diría que el factor predominante es el temor a ser enjuiciados. El ser enjuiciados. Wow. Por unos mitos que existen, que gracias al Señor esos mitos, por causa de que se está expandiendo el conocimiento, como lo que está ocurriendo ahora mismo en
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1: Algo que está ocurriendo ahora mismo en esta entrevista es que algunas personas que nos están escuchando, nos están viendo, dicen, oh, entonces aunque yo sea cristiano, eso me puede suceder. Así que le damos gracias al Señor por estos foros, otros foros que se han abierto cada vez más. Cada vez más personas se educan dentro de las iglesias. Y ese mito ha ido cambiando, pero todavía queda el mito de que si soy cristiano o le sirvo al Señor, no se supone que yo pase por una depresión o que yo sufra de ansiedad. Y en muchas ocasiones, Johanna, lo que se hace es abrirle la Biblia. Aquí yo tengo las paredes llenas de diplomas, pero te tengo que decir que las mejores terapias en esos casos no es lo que me brindan los diplomas, sino abrir la misma Biblia y mostrarle a esa gente linda de Dios que todavía está cargando con ese mito, que somos vulnerables porque somos seres humanos, incluyendo nuestro amado Señor Jesús. Sufrió todo tipo de emociones. Dice uno de los autores del libro a los Hebreos que tú y yo tenemos un sumo sacerdote, Jesús, el Hijo de Dios, que puede compadecerse de nosotros porque Él lo sufrió todo. Él lo vivió todo. A la misma vez lo venció todo. Pero Jesús vivió tristezas. En algún momento llegó a exclamar que iba a estar triste hasta el día que muriera. Sufrió de ansiedad. Una de las narrativas bíblicas que más nos conecta con la humanidad de Jesús es su experiencia en Getsemaní, donde destaca Lucas, un científico de la medicina, que Jesús sudó sangre, que su sudor eran como grandes gotas de sangre que caían hacia la tierra. Eso es un fenómeno médico que se llama hematidrosis, que le ocurre a personas cuando tienen un nivel de angustia bien profundo, inclusive ataques de pánico. Así que para contrarrestar y batallar ese mito, pues las mejores intervenciones, Johanna, no son las que me han dado los estudios, sino abrir la poderosa palabra de Dios y demostrarle a la gente que independientemente de quién tú seas, ni el cargo que ocupes, eres vulnerable. Por ejemplo, en Asaf, que era el director del coro de voces en el templo, dirigía la instrumentación, era padre de levitas, dirigía al pueblo a la adoración, fue de las personas escogidas para cargar el arca del pacto. Y como muchos de ustedes saben, para una persona solamente acercarse al arca tenía que tener una vida en santidad. Para el pueblo hebreo, ahí mismo habitaba la presencia de Dios. Y Asaf fue una de las personas que cargó el arca para introducirla al templo. Era un vidente del mundo espiritual. Sin embargo, en el Salmo 77 aparecen 7 síntomas de depresión que Asaf tenía.
0: Wow.
1: Aún con todo ese bagaje espiritual, estaba viviendo un momento presionante en su vida, por lo que se deprimió. Así que cualquier persona, y le damos gracias al Señor, como te decía, de que cada vez, porque se está expandiendo el conocimiento, más gente puede reconocer, aunque yo ame al Señor y yo soy una persona de fe, no soy una máquina, soy un ser humano vulnerable. Así que el factor predominante sería ese, el temor a ser enjuiciados. Okay. Porque no se supone que sea así según todavía alguna creencia popular, ¿verdad?
0: Claro.
1: En otros casos también es el temor a que gente les vaya a traicionar y les vayan a fallar y divulguen el que están deprimidos o ansiosos.
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1: Donde no se le ha guardado la confidencialidad y la privacidad a esa persona. Voy a ser señalado, más encima de esto, no me están guardando un secreto que para mí es algo tan importante. El que puedan ser señalados como que es que están en pecado. Pero si estás en depresión, algún pecado oculto tú tienes.
0: Wow.
1: O que se esté señalando la medida de su fe. O también todavía queda por ahí de que es que están endemoniados. Yo tuve que hace no mucho tiempo, desde esta misma butaca desde la que te estoy haciendo la entrevista, desde aquí mismo orientar a unos padres que le estaban haciendo constante reprensión de demonios a su preciosa hija con un diagnóstico de esquizofrenia. La esquizofrenia es deficiencia de dopamina en el cerebro. Y yo tuve que orientar a esos papás hasta legalmente, porque no le querían dar el tratamiento, no le querían dar los medicamentos. Que ese es otro mito, si tomo medicamentos, entonces soy débil, si tomo medicamentos es porque me voy a quedar eternamente enfermo, o son demonios, que es lo que se sigue promoviendo, aún en casos de depresión y en casos de ansiedad, donde en ocasiones se requiere, Johanna, que tome medicamento el paciente. Porque estamos hablando de que pueden generarse algunos desbalances químicos en el cerebro y en algunos casos, no siempre, ¿verdad? Sí. Pero en algunos casos, después del paciente ser evaluado, se determina que hay una necesidad de que ingiera algún tipo de medicamento. Y en este caso que te estoy compartiendo, la persona esquizofrénica, como pasa también con quien sufre de trastorno bipolar, tienen que tomar medicamentos. Porque es que acá arriba, en unos neurotransmisores, hay unas sustancias que no se están segregando en forma óptima. Y el medicamento entonces da una señal. Yo le digo a mis pacientes, mira, vamos a darle gracias al Señor que la ciencia ha ido progresando. La Biblia dice que la ciencia aumentaría. Sí. Y ese medicamento para tu vida en estos momentos es una bendición. Vamos a darle gracias al Señor por ese medicamento.
0: Doctora, hay algunos casos en los que la ciencia ha abusado de repente de su posición o incluso ha utilizado tratamientos que están basados en otras escuelas de pensamiento, tal vez orientales, y se ha encontrado frente a frente con un creyente y esto ha generado tal vez un poquito de incredulidad o un poquito de temor. ¿Qué tan importante es buscar a un consejero, un psicólogo, una persona profesional, pero que también utilice métodos neutrales que no involucren, digamos, escuelas de pensamientos de religiones en las que tal vez el cristiano no cree?
1: Fíjate, cuando vamos a la evaluación de la ciencia en sí misma, los métodos científicos terapéuticos se cuidan bastante de no.
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1: Ninguna corriente oriental, ninguna corriente bíblica. La ciencia en sí misma. Por eso decimos que es más bien la implementación de la ciencia. ¿Quién implementa la ciencia? Por eso me ha encantado tu pregunta, que a la misma vez para mí es un muy buen comentario, de a quién la persona acude a buscar la ayuda. Porque sería más bien como que el médico o el terapeuta que utiliza eso, esas técnicas científicas, pero filtrándolas a la luz de qué. Siempre recomendamos que una persona que tiene temor del Señor, una persona que ama al Señor, debe buscar idealmente un médico y un terapeuta que sea cristiano. Porque hay muchos métodos científicos que se pueden acomodar o a filosofías orientales, pero muy bien se pueden acomodar a la palabra de Dios. En mi caso, para mí es acompañarlas con el poder, la autoridad, la unción y la verdad de la palabra de Dios. Te voy a dar un ejemplo que yo utilizo mucho en el libro de Ganar la Batalla en Tu Interior. El método más efectivo, que sale más alto en investigaciones para el manejo de la depresión y también de la ansiedad, se llama la terapia cognitiva. La terapia cognitiva, la terapia racional emotiva, de lo que habla es del cambio del pensamiento. Antes de yo entrar contigo a la entrevista, estaba interviniendo.

0: voy a poner peor. Ok, vamos a hacer el cambio en el pensamiento, pero resulta que él es una persona creyente, de hecho, un hombre de oración. Y yo le digo, mira, ¿qué dice la Biblia sobre esto? Estamos hablando de la terapia cognitiva, pero le digo, ¿qué dice la Biblia sobre esto? Oh, tú guardarás en completa paz aquel en cuyo pensamiento en ti persevere, porque en ti está confiando, Isaías. O cuando el apóstol Pablo dice, le explica a los romanos, transfórmense en el espíritu de sus mentes para que conozcan la voluntad de Dios, agradable, buena, perfecta. O cuando le escribe a los corintios, ¿en qué debemos pensar? En todo lo puro, en todo lo justo, en todo lo amable, si hay virtud alguna, si hay algo digno de alabanza, etcétera, etcétera, etcétera. En eso lo vamos a en eso es lo que vamos a pensar. Fíjate cómo pudimos acomodar un método científico, un postulado teórico muy efectivo con lo que dice la palabra de Dios. Pero asimismo, otro terapeuta lo puede acomodar a una filosofía dañina que puede abrir puertas a asuntos espirituales peligrosos. Por eso sí siempre vamos a destacar, Johanna, que es muy importante dónde tú vas, a quién tú le abres tu corazón y quién es esa persona que va a ser tu ego auxiliador, esa persona que te va a ayudar a salir hacia el otro lado.
1: Excelente, wow. Yo creo que pudiéramos estar aquí toda la tarde. De verdad que la doctora tiene
0: Eso
1: una.
0: pasa mucho, Joana, a ti y a mí, que
1: Sí.
0: podemos estar hablando.
1: Todos los programas que hicimos en el equipo de mercadeo me los cortaban a la mitad. Dice, Joana, para subirlos a YouTube necesitamos que sean más cortitos. Digo, yo no puedo.
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1: interesante,
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1: Esto continúa en Expolit. La doctora Liz Millán va a estar presente el jueves, específicamente de 1 a 2 de la tarde. Busca en la guía de Expolit para que puedas participar con nosotros en ese gran evento y puedas saber cómo manejarte cuando hay ansiedad en el ministerio. Doctora, ¿cómo podemos cerrar la entrevista del día de hoy?
0: Que si tú que nos estás viendo, nos estás escuchando, identificas que podría haber una depresión en ti o hay una ansiedad que ya se está saliendo de tu control, primero que confíes en el Señor. En Él está nuestro refugio, Él es nuestro estandarte, nuestra torre fuerte y nuestro escondedero. La misma ciencia, que ya que hemos hablado de eso hoy, la misma ciencia ha tenido que reconocer que sin Dios, que ellos le llaman la fuerza suprema, pero tú y yo sabemos quién es la fuerza suprema, el que está sentado en el trono, el que murió en la cruz del Calvario y venció. Y por cuanto él venció, nos ha hecho a nosotros más que vencedores. Así que primero esa dependencia del Señor, que aún la ciencia reconoce que es tan importante para poder levantarse de dolores emocionales profundos. Y también que busques ayuda. Debes buscar la ayuda profesional para que pueda ser evaluado por un experto y hacer un plan. Esa persona te va a ayudar dándote unas herramientas, dándote unas estrategias, reconociendo tus fortalezas para que puedas salir adelante. Porque la gran mayoría de las depresiones o de las ansiedades se pueden superar. No son lugares de permanencia, sino que son lugares de trascendencia.
1: Amen. Muchísimas gracias, doctora Liz Millana. Sus libros están disponibles y, por supuesto, también en las redes sociales aparece como doctora Liz Millán, con D al final. Doctora, muchas gracias y nos vemos en Expolit.
0: Qué bueno, Johanna, ya nos vemos en Miami. Muchas bendiciones. A ver si en algún momento allá nos escapamos y nos tomamos una piña colada.
1: De verdad que sí, un cappuccino italiano, yo invito.
0: Para hablar nosotras en cámaras.
1: Sí. Ay, qué bueno, de
0: Compartir
1: verdad que sí.
0: las cosas lindas del Señor.
1: Usted sabe que aquí vamos a estar de verdad a las órdenes y con carro disponible, así que ya lo sabe. Gracias, doctora. Y gracias a ustedes
0: Muchas
1: también. Quédense con
0: bendiciones.
1: nosotros. Gracias.
0: Bendiciones, bye bye.
1: Bendiciones.
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1: ¿Qué tal, querido amigo o amiga del programa Cruzada con Luis Palau? De esta forma damos comienzo a una nueva presentación de este nuestro espacio y punto de encuentro para estudiar diariamente juntos la Biblia, la Palabra de Dios, de la mano del conferencista internacional Luis Palau. Mi nombre es Jorge Escopazo y en este día queremos continuar en nuestro estudio en la serie El Misterio de la Cruz. Hoy quiero presentarle el mensaje titulado Una nueva relación. Sin más entonces, con nosotros, Luis Palau.
2: Mi estimado amigo oyente, le saludo con todo el corazón y con toda gratitud de que usted y yo podemos juntos pasar estos momentos conversando y sobre todo escuchando la voz de nuestro gran Dios y Salvador Jesucristo. Hoy quiero continuar una serie que hemos titulado El Misterio de la Cruz. Y la verdad que la cruz nos cautiva a todos y bien debiera cautivarnos. En este día quiero tocar el comienzo de unos mensajes pensando en este concepto, los enormes resultados de la muerte y la resurrección de Jesucristo. Ya hay tantos resultados que podríamos pasarnos meses enteros analizando, disfrutando y alabando a Dios por los resultados del misterio de la cruz. Ahora, cuando la Biblia habla de la obra de la cruz, o cuando nosotros los cristianos nos referimos a la cruz de Cristo, generalmente tenemos que entender esto como una observación preliminar. Cuando hablamos de la obra de la cruz, no nos referimos únicamente a la muerte de Cristo sobre el madero, sino que nos referimos también al hecho de que Jesús nació de la bendita Virgen María, que vivió una vida pura. Luego sí, específicamente su crucifixión y lo que allí aconteció, que ya hemos analizado en otras ocasiones y Dios mediante lo analizaremos de nuevo en el futuro. También nos referimos al entierro de Jesús y asimismo la resurrección, porque la obra de la cruz de Cristo es un, por así decirlo con todo respeto, un paquete completo, que no solamente se refiere al hecho mismo de esa bendita muerte en aquella cruenta cruz de Cristo, sino que todo lo que rodea a la cruz es parte de la obra de la cruz. Por ejemplo, la muerte de Cristo en una cruz no hubiera tenido ningún significado grande si no hubiera nacido de la bendita Virgen María, sino obra de padre humano, porque hubiera sido otro hombre más que moría en una cruz. ¿Me explico? O por otro lado, si Jesús hubiera pecado, ni siquiera me atrevo a mencionarlo, pero si él hubiera pecado en su vida como hombre, ya la obra de la cruz hubiera sido inefectiva, ¿verdad? Porque él murió como un cordero sin mancha y sin contaminación. Y luego, si Cristo no hubiera resucitado de los muertos, la mera muerte en la cruz hubiera perdido el poder. Así que la muerte de Cristo y la obra de la cruz se refiere a toda la obra del bendito Jesús.
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2: Un gran escritor escribió un libro que se titulaba La cruz vacía de Jesucristo. Y realmente a eso nos referimos. La cruz está vacía hoy porque el Cristo bendito fue quitado de la cruz por unos que lo amaban, fue puesto en el sepulcro y luego al tercer día resucitó. Ahora bien, ¿qué resultados enormes nosotros recibimos como beneficio de la muerte preciosa de Cristo en la cruz? Bueno, le voy a mencionar 6 y veremos cuántos días nos lleva a analizar estos grandes, enormes resultados de la muerte y resurrección de Cristo. Primero, la muerte y la resurrección de Cristo iniciaron una nueva relación con Dios. La cruz y la resurrección facilitaron esta nueva relación con Dios sin la cual sería imposible a seres como usted y yo, seres pecadores al fin de cuentas, a poder tener relación con Dios. Segundo, la muerte y resurrección de Cristo cumplieron las escrituras proféticas del Antiguo Testamento, porque años antes, centenares de años antes, en algunos casos millares de años antes de que Cristo fuera a la cruz y resucitara, ya la Biblia profetizaba la preciosa obra del Hijo de Dios en la cruz del Calvario y su resurrección gloriosa. Tercero, otro resultado enorme de la muerte y resurrección de Cristo es que Él destruyó al reino de Satanás. le dio una herida mortal al enemigo de la raza humana, quien todavía no ha expirado porque ese fue el plan de Dios, pero que ya está herido mortalmente. Y un día Satanás ya le llega el turno de ser lanzado al lago de fuego y azufre, y allí se acabó. Cuarto, la muerte y resurrección de Cristo reversaron, o sea, cambiaron el curso del dominio del pecado. El pecado perdió su dominio sobre la raza humana, sobre mí, sobre usted, los que hemos recibido a Cristo como Salvador, gracias a la cruz y resurrección de Cristo. Quinto, la muerte y resurrección de Cristo proveyeron el camino de victoria espiritual. Sí, la victoria y el triunfo son posibles en la vida cristiana, gracias a Dios, porque Cristo murió y resucitó. Y por último, en sexto lugar, la muerte y resurrección de Cristo nos garantizan una eternidad con Dios. O sea que en el futuro, cuando vayamos al cielo, todos los que morimos creyendo en Cristo y confiando solo en Él para la salvación eterna de nuestra alma, vamos siempre a cantar y alabar a Dios por la muerte y la resurrección de Jesús. Bueno, si usted tomó nota de esos seis grandes resultados, enormes, asombrosos resultados de la obra de la cruz, ahora volvamos al primero y nos quedan solo, ¿qué? Apenas 3 minutos y medio. ¿Está listo? Primero, la muerte y resurrección de Cristo iniciaron una nueva relación con Dios. 2 Corintios capítulo 5, versículos 15 al 19, dice así: y Cristo por todos murió, para que los que viven ya no vivan para sí, sino para aquel que murió y resucitó por ellos. De manera que nosotros, de aquí en adelante, a nadie conocemos según la carne. Y aun si a Cristo mismo lo conocimos según la carne, ya no lo conocemos más así. De modo que, si alguno está en Cristo, es una nueva criatura. Las cosas viejas pasaron. He aquí, todas son hechas nuevas. Y todo esto proviene de Dios, quien nos reconcilió consigo mismo por Cristo, y nos dio el ministerio de la reconciliación. Que Dios estaba en Cristo reconciliando consigo mismo al mundo, no tomándoles en cuenta a los hombres música, sus pecados, en y nos encargó a nosotros la palabra de la reconciliación. Es un pasaje profundo, precioso, pesado, sí, pero es maravilloso. Yo le recomiendo que en este día, cuando terminemos en unos minutitos usted y yo esta charla, que usted tome 2 Corintios capítulo 5, versículos 15 al 19, y si fuera posible de rodillas, hoy, lo lea, lo vuelva a leer y lo relea otra vez más. Con un lápiz o una pluma en la mano, subraye lo que le llama la atención. Y si fuera posible, que sueño sería que mis muchos oyentes lo aprendieran de memoria. Ja, le aseguro que aunque pare en la cárcel un día de estos, usted va a estar muy feliz repitiendo estos pasajes de memoria. Primero, dice que esto inicia una nueva relación con Dios. Nos facilita un encuentro y una relación con Dios como un Padre que nos ama. Porque Dios muestra su amor para con nosotros, en que siendo aún pecadores, Cristo murió por nosotros. ¿Y qué es lo que pasa? Primero, versículo 15. Él murió para que ya no vivamos para nosotros mismos, sino para aquel que murió y resucitó por nosotros. Esta es la primer faceta de la nueva relación nuestra con Dios por la cruz y resurrección de Cristo. Ya no vivimos para nosotros mismos, sino para aquel que murió y resucitó por nosotros. ¿Es verdad eso en su vida, mi querido amigo oyente, mi estimada amiga? ¿Usted ya no vive para sí mismo? ¿Ahora vive para Jesucristo? Ya ve. Esa es una nueva relación con Dios. Versículo 16. Dice que a Cristo ya no lo conocemos más según la carne. O sea que ya no lo miramos como un hombre que colgó de una cruz. Ahora que Cristo ya resucitó, lo vemos como el bendito Hijo de Dios glorificado en el cielo. Y nuestra relación con Cristo es una relación nueva. Porque ya no lo vemos como un hombre más a quien le podemos abrazar o que podemos hablar con él como si fuera un hombre de carne y huesos. No, sino que es un hombre glorificado. Se me fue el tiempo, ¿qué va a ser? Venga mañana y nos vemos de nuevo aquí en el programa Cruzada con Luis Palau. Hasta mañana, Dios le bendiga.
1: 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Llegamos en el día de hoy al segmento de la música. Hoy nos va a acompañar Yailin Cintrón.

0: Y así nos acompañó Jailin Cintrón por el segmento de la música con esta preciosa melodía titulada Abre mis ojos. Y de esta forma estamos llegando al final de nuestro programa. Nos tenemos que despedir, pero si el Señor lo permite, nos vamos a estar reencontrando en nuestra próxima presentación. Mi nombre es Jorge Escopazo. Fue un placer acompañarle en este día. 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
1: Amigos oyentes, muchas gracias por su fina sintonía al programa de este día. Les estaremos esperando muy pronto para el próximo programa Cruzada con Luis Palau. Hasta entonces, recuerden las palabras de nuestro Señor Jesús. Felices los de corazón limpio, pues ellos verán a Dios.

0: las 10 en punto.
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1: Bienvenidos al encuentro de hoy, un espacio para conocer historias, experiencias que inspiran y que fortalecen nuestra fe. Soy su amigo Heriberto Ayala y acompáñenos durante este tiempo mientras conversamos con nuestro invitado. Él es Joel Brown de Paraguay. Joel, un saludo cordial para ti y gracias por atendernos.
2: Sí, muchos saludos para vos, Heriberto, toda la audiencia que está escuchando también en este momento. De parte mía, un placer estar acá. Joel Brown es mi nombre, se me conoce más como Brownie J por mi nombre artístico. Así que sí, un saludo de parte de Paraguay para el mundo entero.
1: Qué bueno, Joel, de poder tener esta conversación contigo. ¿Cómo ha iniciado esta carrera musical, Joel? ¿O cuándo te diste cuenta de que puedes cantar?
2: Todo empezó en el año 2006. Ese año fue que empecé con la música. En realidad, justo este año celebro los 20 años de ministerio y puedo ver realmente la mano de Dios en todo esto, la fidelidad de Dios. Porque llevar adelante un ministerio 20 años, puedo decir que es solamente Dios, ¿verdad? Porque humanamente a veces uno ya iba a desistir, a desanimarse, pero bueno, yo nací en un hogar cristiano, toda la vida asistí a la iglesia, pero a los 13 años, en un campamento de adolescentes, yo realmente entendí lo que Jesús hizo por mí, personalmente. Entendí, eso fue algo muy profundo. Y realmente tomé una decisión, yo quiero servir, quiero seguir a Cristo. Y es como que casi en modo automático, en ese mismo año, empecé a componer canciones, a escribir canciones, a escuchar las primeras canciones también de música urbana, que en esa época era, por ejemplo, la canción Mi Maestro, de Funky, que es como un clásico. Escuché esa canción y me llamó la atención, ¿verdad? El estilo, el lenguaje diferente de llegar a la juventud, a los adolescentes. Y bueno, empecé a escribir canciones y ese mismo año, teniendo 13 años, me fui a un estudio de grabaciones que me quedaba acá cerca, digamos, a una hora de casa. Y sin el permiso de mis padres, nos fuimos al estudio. Sinceramente, yo ni sabía cómo era el tema, había sido se cobraba por hora. Y bueno, nosotros entramos al estudio sin experiencia, sin idea de cómo hacerlo de la mejor forma, pero lo hicimos. Grabamos una canción que es la primera canción que yo grabé, que se titula El Fin. Mi nombre artístico en esa época era Joelito. Mucha gente hasta ahora me dice Joelito, se quedaron con eso. Después nomás ya dije, anotá la cuenta a nombre de mi papá. Y después ya mi papá tenía que pasar a pagar, ¿verdad? Fue un show, ¿verdad? Una experiencia.
1: Todas las canciones que grabaste, compusiste tú, no sé cuántas canciones escribiste.
2: Sí, muchas canciones. En realidad, al comienzo, las primeras 15 a 20 canciones nunca salieron. Y bueno, fue un proceso también de aprender a componer, a rimar las palabras, a que lo que uno dice no es solamente, tiene que quedar bien la rima, sino que tiene que tener contexto, tiene que tener sentido lo que uno quiere transmitir. En total, habré compuesto más de 100 canciones. De esas canciones, hay como 75 que ya salieron, ¿verdad?
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1: Continuamos aquí en Encuentro. En esta oportunidad estamos conversando con Joel, artista y compositor de música urbana cristiana, quien nos presenta una nueva propuesta musical. En un tiempo en el que se habla tanto del Mundial de Fútbol, con opiniones divididas entre quienes lo apoyan y quienes lo cuestionan. Pero lo cierto es que Joel ha decidido aprovechar este contexto para compartir un mensaje diferente a través de su más reciente tema titulado Fútbol es otra cosa. Su deseo es llegar a personas que quizás aún no conocen el mensaje cristiano, invitándolas a acercarse a su música y descubrir canciones que transmiten la esperanza, el amor y la fe. ¿Cómo nació este proyecto musical y qué inspiró esta nueva canción? A continuación, escucharemos a Joel, quien nos comparte los detalles detrás de esta iniciativa.
2: Una tarde me senté en el piano, me gusta tocar el piano, inventar cosas, y me salió la letra así de una, ¿verdad? Ahí invité a otro artista que es Huacho, él es cubano, le invité al proyecto, le mostré, le gustó también. Y bueno, en tiempo récord nosotros grabamos la canción, trabajamos la canción, hicimos el video y todo lo que conlleva un proyecto así. Trabajamos como unas 60 horas full enfocado en ese proyecto. Y muchas veces la gente va a decir, un video de 3 minutos que está en YouTube, ¿verdad? Mucha gente no sabe que hay 60 horas de trabajo detrás, ¿verdad? Pero bueno, yo quise hacer una canción para el mundial y digamos, no, esta no es una canción, digamos así, 100% cristiana o evangelística, sino que es una canción que une a la gente, que une al mundo, como es el deporte, el fútbol también. Pero para mí es una experiencia un poco diferente a lo que estoy acostumbrado a hacer. Mis canciones siempre son totalmente evangelísticas y todo, pero ahora mismo estoy ganando un público nuevo también, gente que se está suscribiendo, gente que está comentando, que ahora la próxima canción que saco en un mes y medio es totalmente cristiana, evangelística, y ya tengo ese deseo, ¿verdad?, de que esa gente pueda conectarse también con lo que estoy haciendo.
1: Y hay que aprovechar cada herramienta o cada escena, cada acontecimiento o eventos, en este caso el fútbol, para poder acercarse a esa gente, a esa audiencia, y que a través de esta canción Dios pueda tocar también y que puedan seguir escuchando otra canción donde se le estará acercándole a Dios, por ejemplo.
2: Así mismo es, así mismo. Y lo mismo es que la gente que se suscribe a mi canal o me sigue en Spotify, ya automáticamente le van a saltar mis otras canciones también. Entonces ese es el deseo, ¿verdad? Siempre estoy 100% enfocado en escribir y hacer música cristiana. Eso para mí nunca fue una duda, ¿verdad? Para mí nunca tuve esa duda. No, mejor hago música secular porque hay más dinero quizás en eso, o hay más trabajo, más campo. Eso para mí nunca fue, gracias a Dios, nunca fue para mí un tema de discusión, ¿verdad? Sí me gusta hacer cosas nuevas, en este caso hacer una canción para el mundial, porque yo soy muy fanático del fútbol también. A mí me gusta el fútbol. Llegué a jugar fútbol también, no a nivel profesional, pero siempre me gustó el fútbol. Y bueno, Paraguay está de vuelta al mundial después de 16 años. Entonces era un buen momento también, ¿verdad?
1: Joel, escribiendo esta canción, ¿en qué está inspirada la canción? Ya nos dijiste, bueno, buscar esa unidad entre hermanos, entre naciones. Me imagino te llevó mucho a pensar en esa unidad.
2: Sí, así mismo es. Hay una parte donde la canción dice que la camiseta siempre sea amor. Y esa es la camiseta creo que debería unir a todos, ¿verdad? Y yo creo que nosotros más como cristianos tenemos esa responsabilidad de demostrar amor, ¿verdad? De demostrar unidad, no solamente dentro de lo que es nuestra iglesia, nuestro círculo, porque yo siento que a veces incluso estamos viviendo un tiempo donde hay que decir la cosa, ¿verdad? Cada iglesia está por su lado. Nuestro congreso, nuestro campamento, nuestra actividad, nuestro. Y es como que se pierde un poquito lo que es trabajar juntos entre 5 iglesias, entre 10 iglesias. Vamos a movernos a más. Vamos a trabajar juntos para que más gente conozca a Cristo. A veces yo veo, lastimosamente, ¿verdad?, No creo que sea solamente en Paraguay, sino que es algo que está pasando. Entonces yo creo que tiene que haber más unidad y más amor también a las personas, ¿verdad?

0: Servir a Dios a través de la música urbana y compartir el Evangelio es la misión de nuestro invitado de hoy, Joel Brown, quien celebra 20 años de ministerio. En este segmento conoceremos parte de los desafíos que ha enfrentado y cómo con la ayuda de Dios ha perseverado a lo largo de estos años. Escuchemos su historia.
1: Fueron muchos, muchos momentos diferentes. Cuando yo tenía 13, sinceramente, puedo decirte con toda la sinceridad, yo hice esto como un hobby. Tipo, me gustaba el estilo, me gustaba. Y lo hice sin haber entendido bien quizás el llamado detrás de eso. Pero sí, ya con los años, cada vez Dios me mostraba más que no, esto es lo que yo quiero que haga, ¿verdad? Este es el talento que yo te di y está a tu cargo si lo quieres esconder o lo quieres usar, lo quieres multiplicar. Y yo siempre sentí esa carga encima mía, ¿verdad? De que es Dios el que me dio la capacidad. Incluso en uno de los momentos donde realmente me desanimé mucho, porque a veces el desánimo es muy, muy fuerte también, porque muchas veces uno invierte mucho tiempo, muchos recursos, mucho esfuerzo, y al final hay pocas invitaciones o hay pocos lugares donde se te invita también. Yo no digo en todos los años, pero sí hay temporadas altas y temporadas bajas. Y quizás a veces, bueno, los comentarios negativos que hay en las redes, en YouTube, todas esas cosas de alguna forma te mueven, ¿verdad? Te tocan. Y a veces eso, el desánimo llega, ¿verdad? Pero a pesar de eso, yo en un momento dije a Dios, si no es lo que vos querés que yo haga, quítame nomás la capacidad de componer canciones. Quítame eso, si no es tu voluntad. Y es como que en ese tiempo más ideas tuve, más ideas vinieron a mi mente de qué escribir, qué componer, ¿verdad? Entonces yo veo que es algo que Dios puso en mí y me toca a mí realmente usarlo, ¿verdad?
0: Joel, ¿qué mensaje le enviarías a aquellas personas que nos están escuchando y que tal vez se identifica con tu historia? De repente alguien que no tiene una luz de esperanza, ¿qué le dirías a aquellas personas?
1: Que busquen realmente dirección de Dios, que busquen qué es lo que Dios quiere que hagas. Dios a cada uno le dio ciertas capacidades, dones, talentos, ¿verdad? Lo único que tenemos que saber es que Dios nunca falla. Tener una iglesia, una familia de la fe que puede orar por vos, que puede estar contigo en los momentos difíciles, eso es crucial.
0: Joel, muchas gracias por tu tiempo, por compartir con nosotros aquí en Encuentro.
1: Sí, muchas gracias por este tiempo y un gran abrazo. Saludos desde Paraguay.

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1: La Biblia dice en relación con los hijos e hijas de Dios que nadie nos puede arrebatar de la mano de Dios. ¿Por qué es que nadie nos puede arrebatar de la mano de Dios? Porque si alguien pudiera hacerlo, ese alguien sería mucho más poderoso que Dios. ¿No le parece? Sean bienvenidos a El Amor que Vale, el programa de estudios bíblicos de radio del Dr. Adrián Rogers.
2: Pero hay dos razones más por las que nadie nos puede arrebatar de la mano de Dios: el insondable amor de Dios y el infinito poder de Dios. Dios le llamó y usted respondió a ese llamado. Pero Dios originó el llamado, ¿no usted? Mire lo que dice Pablo en Romanos 8:30. Y los que predestinó, a estos también llamó. Y a los que llamó, a estos también justificó. Y a los que justificó, a estos también glorificó. Piensen en esto. Hay una eterna y dorada cadena de redención que no puede ser rota. Dios predestina, llama, justifica y glorifica. La salvación no es trabajo suyo, es trabajo de Dios. Aquello pues que ha sido decretado por el cielo no puede ser invalidado en el infierno. Lo que ha sido decretado en la eternidad no puede ser deshecho por el tiempo. Nosotros estuvimos en el corazón de Dios antes de que Él lo creara todo con el poder de su palabra. Él nos llamó. Nosotros escuchamos su voz. Respondimos a su llamado.
1: El apóstol Pablo, escribiendo a los hermanos de la iglesia de Filipos, les dijo lo siguiente: estando persuadido de esto, que el que comenzó en vosotros la buena obra, la perfeccionará hasta el día de Jesucristo. Filipenses 1:6. Saludos cordiales de bienvenida a El Amor que Vale. Soy Irving Ravelo. Escuchemos ahora al Dr. Adrián Rogers, en la voz del pastor Lenin de Llanón, concluir su estudio bíblico, La Seguridad Bendita.
2: Dios es poderoso para guardarnos sin caída debido precisamente a su insondable amor. Ahora escúcheme con mucho cuidado. Usted no puede hacer absolutamente nada para que Dios le ame más. Pero asimismo, usted no puede hacer nada para
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2: Ha puesto atención a lo que el apóstol Judas dice al final del verso 1. Guardaos en Jesucristo. Eso significa estar protegido, amparado, cuidado, no como un guardián en una cárcel, sino más bien como una gallina que protege a sus polluelos. Dios es poderoso. Y en el verso 25 de Judas se habla de la gloria, la majestad, el imperio y la potencia de Dios. ¿Cree usted que exista en el mundo un poder superior al poder de Dios, tanto que pudiera abrir la mano de Dios y arrebatarle a usted de su mano protectora? Mi amigo, no existe tal poder. Vamos al Evangelio de Juan, capítulo 10, los versos del 27 al 29. Mis ovejas oyen mi voz, y yo las conozco, y me siguen, y yo les doy vida eterna, y no perecerán jamás, y nadie las puede arrebatar de mi mano. Mi Padre que me las dio es mayor que todos, y nadie las puede arrebatar de la mano de mi Padre. ¿Por qué es que nadie nos puede arrebatar de la mano de Dios? Porque si alguien pudiera hacerlo, ese alguien sería mucho más poderoso que Dios, ¿no le parece? Pero hay dos razones más por las que nadie nos puede arrebatar de la mano de Dios: el insondable amor de Dios y el infinito poder de Dios. Dios le llamó a usted y usted respondió a ese llamado. pero Dios originó el llamado, no usted. Mire lo que dice Pablo en Romanos 8:30. Y a los que predestinó, a estos también llamó, y a los que llamó, a estos también justificó, y a los que justificó, a estos también glorificó. Piensen esto. Hay una eterna y dorada cadena de redención que no puede ser rota. Dios predestina, llama, justifica y glorifica. La salvación no es trabajo suyo, es trabajo de Dios. Por eso Pablo pudo decir, estando persuadido de esto, que el que comenzó en vosotros la buena obra, la perfeccionará hasta el día de Jesucristo. Aquello pues que ha sido decretado en el cielo, no puede ser invalidado en el infierno. Lo que ha sido decretado en la eternidad, no puede ser deshecho por el tiempo. Nosotros estuvimos en el corazón de Dios antes de que Él lo creara todo con el poder de su palabra. Él nos llamó y nosotros escuchamos su voz y respondimos a su llamado. Ahora, cuando usted pone esas tres cosas juntas, descubrirá que cordón de tres dobleces no se rompe pronto. Y es la razón por la que estamos seguros y por qué Él es poderoso para guardarnos sin caída. Primero, su insondable amor. Segundo, su infinito poder. Tercero, su propósito eterno. Y eso, mi amigo, significa seguridad. Y alguien me preguntará, pastor, ¿eso quiere decir que no volveré a pecar o que no cometeré errores? No, de ninguna manera significa eso. Lo que significa es que ningún pecado nos podrá separar del amor de Dios. Estoy seguro que Noé se cayó muchas veces estando en el arca, pero nunca se cayó fuera del arca, porque cuando él y su familia entraron en el arca, Dios mismo cerró y selló la puerta. Y la Biblia dice que después de que hemos creído, somos sellados con el Espíritu Santo de la promesa. Amén. Bendito sea Dios por eso. La razón de que su salvación es eterna, la razón para que tengamos
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2: La razón de que no somos como un crucero de lujo navegando en círculo se debe a, primero, la soberanía de nuestro Salvador, segundo, la seguridad de los santos, y tercero, la suficiencia de la salvación. Pero note que estas tres cosas están eslabonadas, y la una sigue a la otra. Porque Dios es soberano, yo tengo seguridad. Y porque estoy seguro, la salvación es suficiente, porque Él es poderoso para guardarnos sin caída. Pero eso es solo un lado de la moneda, porque Dios va a hacer algo. ¿Tiene usted la más leve idea de lo que Dios va a hacer? No, pues yo tampoco. Pero no tenemos que tratar de adivinarlo. De acuerdo a la Biblia, Dios no quiere primordialmente hacerle feliz y saludable, sino santo. Dios quiere hacerle a la imagen de su amado Hijo Jesucristo. Su palabra dice que somos predestinados a ser conforme a la imagen del Hijo de Dios. ¿Y cómo es el Hijo de Dios? Sin mancha ni pecado. Jesús es el único impecable de todas las edades. Y uno de estos días, si Él es nuestro Salvador y Señor, seremos hechos a su imagen. Recuerda que los sacrificios presentados a Dios debían ser sin mancha ni contaminación de ninguna naturaleza. Esa es la misma idea cuando Pablo dice en Romanos 12:1, así que hermanos, os ruego por las misericordias de nuestro Señor Jesucristo, que presentéis vuestros cuerpos en sacrificio vivo, santo, agradable a Dios, que es vuestro culto racional. ¿Lo entiende? Ninguna cosa impura o manchada puede ser presentada a Dios como sacrificio. ¿Se puede imaginar el ser puro como Jesucristo lo fue? ¿Sabe que un día lo será? Un día usted será presentado a Él sin mancha, sin ninguna mancha. ¿A qué me refiero? Pues me refiero al rapto de la iglesia. Al tiempo de la segunda venida del Señor Jesucristo, cuando seremos cambiados, transformados. Ahora no somos sin pecado, pero ciertísimamente llegará el día cuando Él nos presentará como miembros de su novia, la iglesia, y en un abrir y cerrar de ojos seremos cambiados, seremos hechos puros, seremos sin mancha ni pecado, y seremos transformados como Él. En el proceso de su salvación hay tres etapas muy importantes. Primera, cuando usted se salva, inmediatamente es justificado en el Espíritu y Dios comienza a trabajar en usted. Segunda, usted es progresivamente santificado en su alma. Y tercera, después de la segunda venida de Cristo, usted será glorificado en su cuerpo. Ese momento, el último vestigio de fracaso será eliminado de nuestra vida para que podamos ser presentados sin mancha ni pecado delante del trono. Y eso es lo que va a suceder tal vez más pronto de lo que nos imaginamos. Somos la iglesia, la novia de Cristo, que un día será presentada al novio. Cristo, el novio, ama a su novia, la iglesia, y la ama tanto que dio su propia vida por ella. Y de eso habla el apóstol Pablo cuando en Efesios 5 dice, Cristo amó a la iglesia y se entregó a sí mismo por ella para santificarla, habiéndola purificado en el lavamiento del agua por la palabra, a fin de presentársela a sí mismo una iglesia gloriosa, que no tuviese mancha ni arruga ni cosa semejante, sino que fuese santa y sin mancha. ¿Se puede imaginar lo que será esa boda?
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2: Permítame contarle cómo se desarrollaba una boda oriental a la antigua. Primero se efectuaba la propuesta por parte del novio. Iba a la casa de la novia, en donde la cortejaba y le proponía matrimonio. Luego de la propuesta venía la compra. Prácticamente el novio compraba a la novia. Para esto, el novio había estado ahorrando por largo tiempo y negociaba con el padre de la novia sobre el precio. Después de haberse puesto de acuerdo con el padre de la novia en cuanto al precio, el novio y el futuro suegro bebían de una sola copa que había sido bendecida. Y luego novio y novia bebían de la misma copa. Ahora el matrimonio como tal no había sido consumado, pero para todo propósito práctico, la novia ya le pertenecía al novio. A partir de ese momento, si ella salía o era vista con otro hombre, se consideraba que ella había sido infiel. Aunque ella y su novio o esposo no hubieran estado juntos ni por un segundo como marido y mujer para comenzar su vida matrimonial. El novio regresaría a la casa de sus padres para preparar un lugar para vivir con su novia esposa. Al despedirse de ella, le diría, voy a preparar un lugar para ti y regresaré para que estés conmigo para siempre. Si el padre del novio era afluente, prepararía un lugar especial para su hijo y su esposa. Mientras tanto, la novia esposa comenzaría a coser ropas especiales y a preparar todo para su boda, porque las bodas orientales eran totalmente diferentes a nuestras bodas occidentales. Por ejemplo, los novios no fijaban la fecha de su boda. Era el padre del novio quien decidía la fecha de la boda. Él también prepararía un extraordinario banquete cuando todo estuviera listo y enviaría una proclama anunciando, «Todo está listo, mi hijo se va a casar». Entonces vendría el novio con las amistades de la novia, por lo general por la noche. La novia esposa no sabe que él está viniendo, pero está totalmente lista porque, precisamente, no sabe cuándo él vendrá. Y el novio y sus acompañantes vienen con antorchas, entonando canciones de amor. Y un heraldo se adelanta, llega hasta la casa de la novia y proclama, «¡Mirad, mirad, el novio ya viene! ¡El novio ya está aquí!» Sí, ella sabía que él vendría, pero no sabía cuándo. Pero ella estaba lista para cuando él viniera. Y ahora, él ya está ahí. Y ella recoge sus cosas y se va con él a su nuevo hogar. Y en la casa del padre del novio todo es alegría. Y hay exquisita comida, excelente vino, hay un verdadero banquete. Y entonces, para hacer oficial el asunto, la novia es presentada al novio y el novio recibe a su novia con profundo gozo. ¿Sabe? De eso habla Judas en su carta. La presentación de la novia va a ser algo maravilloso y glorioso. Pero quiero que note algo sumamente importante. La novia no esperó hasta que su novio llegara para prepararse. Desde el momento de la propuesta hasta el instante de la llegada de él, ella siempre estuvo lista. Escúcheme, Cuando Jesús venga por los suyos, vendrá como el novio celestial. El mismo que nos llamó es el mismo que nos cambiará para siempre. Y en un abrir y cerrar de ojos seremos hechos a la imagen de Jesús. Y la razón por la que digo que esta salvación es suficiente es porque hará lo que dice que va a hacer.
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2: En términos generales, nosotros, sus hijos, aquí y ahora, tal vez no parezcamos tan salvados, ni tan santos, ni tan preparados. Pero no nos impacientemos, porque Dios sigue trabajando en nosotros. Estando persuadido de esto, que el que comenzó en vosotros la buena obra la perfeccionará hasta el día de Jesucristo. Y alguien me preguntará, pastor, ¿qué significa la frase la perfeccionará hasta el día de Jesucristo? Esa es una muy importante pregunta. Y significa que todo será completado cuando Jesús regrese. O sea que le veremos tal y como Él es, porque seremos hechos a su semejanza. El fundamento, la base de la iglesia es el Señor Jesucristo. Jesús es la cabeza de su iglesia, que fue comprada con su propia sangre y por quien Él murió en la cruz. Yo a la vez le pregunto, ¿qué significa todo esto para usted? ¿Tiene usted esa bendita seguridad? ¿Por qué la tiene? Si la tiene, le puedo asegurar que no es debido a su propio y humano esfuerzo. Si la tiene, es por la maravillosa gracia de Dios, porque Él es poderoso para guardarnos sin caída y presentaros sin mancha delante de su gloria con alegría. Este poderoso Dios es más que suficiente para salvarnos y darnos fortaleza en medio de los problemas, los peligros, las desilusiones y los sinsabores de la vida. Su maravillosa gracia es la que nos guarda y sostiene, y su gracia estará con nosotros hasta cuando estemos en nuestro hogar celestial. ¿Alguna vez le ha agradecido a Dios por su gracia? ¿Alguna vez le ha expresado su gratitud por tener en sus manos su palabra, la Biblia, y en su propio idioma? ¿O nunca tiene tiempo para estas cosas que tienen que ver con Dios? Si usted no tiene tiempo para Dios ahora, cuando traspase los umbrales de la eternidad, se encontrará sin Dios y sin esperanza, separado de Dios por toda la eternidad. Si usted quiere irse al infierno, mi amigo, pues se irá al infierno. Si quiere ir al cielo, se irá al cielo. Es su elección personal, y nadie puede hacer nada al respecto. Yo lo único que puedo hacer es invitarle para que reciba a Jesús en su corazón y en su vida. Si acepta la invitación o la rechaza, eso también es su elección personal. Pero si usted quiere hacer una decisión por Cristo, le invito a que ore conmigo una sencilla oración. Mi oración será únicamente para guiarle, pero usted ore con sus propias palabras, pero dígalas con fe, sinceramente, con convicción. Recuerde que Dios está más interesado en la motivación de su corazón que en su habilidad oratoria. Ore en voz alta o en voz baja, o silenciosamente en la intimidad de su ser. Ore y diga, querido Dios, este mensaje de tu palabra ha hecho en mí algo que nunca antes ni siquiera lo había pensado. Soy pecador y estoy perdido espiritualmente, y como no puedo salvarme yo mismo, vengo a ti en busca de tu gracia y misericordia. Señor Jesús, sé que porque me amas, quieres salvarme. Pero no solo salvarme, sino también perdonarme, limpiarme y darme la seguridad de la vida eterna junto a ti. Gracias por haber puesto tu propia vida para rescatar la mía. Gracias por tu muerte en la cruz, para pagar la deuda de mis pecados. Este momento te invito a que vengas a morar en mi corazón y seas mi Salvador y Señor. Gracias por amarme de esa manera.
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2: Dame el poder para vivir de tal manera que sea un testimonio vivo de tu amor, tu gracia, tu misericordia. Todo lo pido con gratitud en tu santo nombre. Amén. Si usted hizo esa decisión espiritual, hay gran regocijo en el cielo por su arrepentimiento. Quisiera escribirnos contándonos acerca de su decisión por Cristo. Su carta nos dará la oportunidad y privilegio de orar por usted. y su nueva vida como creyente y seguidor del Señor Jesucristo.
0: Si recibió al Señor Jesús en su ser, por favor, háganoslo saber para regocijarnos con usted. 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
0: Elena nos cuenta: agradezco a Dios por sus palabras que han cambiado mi vida. 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
1: Sus testimonios los compartimos con todo nuestro equipo en nuestro tiempo devocional para agradecer y alabar al Señor por los mismos. 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Gracias por acompañarnos el día de hoy. Oramos que el tiempo invertido en el estudio de la Palabra de Dios haya sido una bendición para usted. Soy Irving Ravelo. Espero que esté con nosotros para la próxima prédica, cuando el pastor Adrián Rogers nos ayudará a escudriñar las verdades bíblicas y descubrir aún más acerca del mayor amor, el amor que vale.

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0: las 11 en punto.
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2: Nuestro Padre Celestial sabe que no es fácil vivir con pureza en un mundo corrupto hoy en día. Él sabe lo que tenemos que enfrentar cada día y esto no nos lleva a vivir con temor, sino a ser sabios en nuestras relaciones con los demás y a buscar la dirección de Dios en todo.
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2: El Señor nos ama tanto que siempre ofrece lo mejor para nuestra vida. Sin importar la circunstancia en la que nos encontremos o la situación que enfrentemos,
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2: Podemos estar convencidos de que nuestro Padre Celestial nos dará siempre lo mejor.

0: mejor. Somos nosotros los que, en ocasiones, rechazamos lo que nos ofrece. Creemos saber lo que es mejor para nuestra vida y no aceptamos las bendiciones que había preparado de antemano para cada uno de nosotros. Es importante destacar que no existe ningún pasaje en la Biblia que declare que la vida del cristiano sea fácil. Así que si alguien le asegura que la vida de los creyentes es fácil, es porque quizás no ha leído la Biblia o porque no ha comprendido lo que significa seguir a Cristo. Vivimos en un mundo de conflicto, en donde el reino de Dios se opone al reino de Satanás. Y como resultado de ese enfrentamiento es que vivimos en un mundo que, a pesar de haber sido hermoso en el momento en que Dios lo creó, ahora ha venido a ser un mundo corrompido. ¿Cómo podemos aprender a vivir en santidad y pureza en un mundo tan corrompido como el nuestro? Le invito a que abran su Biblia en la segunda epístola que Pablo escribió a la iglesia de Corintios, para que leamos desde el versículo 14 del capítulo 6 hasta el versículo 1 del capítulo 7. Y debemos resaltar que la iglesia de Corintios vivía en una ciudad metropolitana conocida por ser un área de gran comercio y riquezas materiales. Pero otra razón por la que esta ciudad era conocida y afamada era por el templo que habían dedicado a la diosa Afrodita, en el cual se hallaban casi 1,000 prostitutas que servían como sacerdotisas. La ciudad tenía una gran fama de inmoralidad sexual. Leamos lo que Pablo les dice a los creyentes que vivían en esa ciudad en 2 Corintios 6, versículo 14 hasta versículo 1 del capítulo 7. No os unáis en yugo desigual con los incrédulos, porque ¿qué compañerismo tiene la justicia con la injusticia? ¿Y qué comunión la luz con las tinieblas? ¿Y qué concordia Cristo con Belial? ¿O qué parte el creyente con el incrédulo? ¿Y qué acuerdo hay entre el templo de Dios y los ídolos? Porque vosotros sois templo del Dios viviente, como Dios dijo: habitaré y andaré entre ellos, y seré su Dios, y ellos serán mi pueblo. Por lo cual salid de en medio de ellos y apartaos, dice el Señor, y no toquéis lo inmundo, y yo os recibiré, y seré para vosotros por padre, y vosotros me seréis hijos e hijas, dice el Señor Todopoderoso. Así que, amados, puesto que tenemos tales promesas, limpiémonos de toda contaminación de carne y de espíritu, perfeccionando la santidad en el temor de Dios. Pablo nos da tres principios que debemos tener en cuenta si en verdad deseamos vivir en pureza. El primero de estos principios es que los creyentes deben reconocer que su naturaleza es diferente a la que poseen los que viven sin Cristo. Pablo nos declara que no debemos unirnos en yugo desigual con los incrédulos en ninguna área de nuestra vida. Luego comienza a presentar algunas preguntas retóricas que encierran un gran contraste. Y comienza preguntando: ¿qué comunión tiene la justicia con la injusticia? No existe compatibilidad entre estas
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0: Puedes ser
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0: A la misma vez, esta es una de las razones por las que no podemos unirnos con los incrédulos. Luego pregunta si puede llegar a existir compañerismo entre la luz y las tinieblas. Sabemos que cuando nos hallamos en una habitación iluminada, podemos ver lo que está a nuestro alrededor, gracias a que la luz ha dispersado las tinieblas. No es posible que la luz y las tinieblas se encuentren en una misma habitación, pues no se pueden mezclar entre sí. Pablo también pregunta, ¿cuál es la armonía que puede llegar a existir entre Cristo y el diablo? Por supuesto que no puede existir ninguna comunión entre ellos, pues no son amigos y no pueden convivir juntos como consecuencia de que poseen naturalezas diferentes. La cuarta pregunta que nos hace es esta: ¿Qué compañerismo puede existir entre el creyente y el incrédulo? No existe ninguno, pues los dos sirven a diferentes señores y poseen valores eternos que son completamente opuestos. Sus prioridades para la vida difieren y es por eso que no pueden convivir en comunión. Lo mismo ocurre en relación con esta última pregunta, cuando compara al templo de Dios con los ídolos. ¿No nos sentiríamos cómodos si al llegar al templo encontráramos la estatua de algún ídolo? Lo más probable es que la destruiríamos inmediatamente, pues estamos convencidos de que esto no debe estar presente en el templo del único Dios verdadero. Solo a Él adoramos, servimos y seguimos, pues creemos que solo el Hijo de Dios es nuestro Señor y Salvador y no ningún otro ídolo. Conocemos la respuesta a cada una de estas preguntas que acabamos de formular. Sin embargo, hay ocasiones en las que nos unimos en yugo desigual con los incrédulos. Debemos recordar que el Señor mora en nuestra vida por medio del Espíritu Santo desde el día en que le recibimos. Nos ha dado un estilo de vida nuevo y es por eso que debemos tener mucho cuidado con quien nos asociamos mientras estamos en este mundo. Así que el primer paso que debemos dar para mantener un estilo de vida puro es reconocer que poseemos una naturaleza nueva y que la misma es diferente a la que tienen los que aún viven lejos de Jesucristo. El segundo paso que debemos tomar en relación con este asunto es ser sabios al entablar nuestras relaciones personales. Es al leer algunos pasajes del Antiguo Testamento que nos damos cuenta de cuán importante era este asunto para nuestro Dios. Después de haber liberado a su pueblo, Israel, de la esclavitud en la que vivía en Egipto, los guió hacia el monte Sinaí y les dio una perspectiva de la vida completamente diferente a la que tenían hasta ese momento. Luego, después de haber peregrinado durante 40 años en el desierto, les permitió entrar a la tierra prometida. Y fue en ese momento que les dio indicaciones específicas sobre la manera en la que debían relacionarse con los moradores de ese lugar. Leamos lo que nos declara en Números 33, versículos 50 al 56. Y habló Jehová a Moisés en los campos de Moab, junto al Jordán frente a Jericó, diciendo: Habla a los hijos de Israel y diles: cuando hayáis
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0: Canaán, echaréis de delante de vosotros a todos los moradores del país y destruiréis todos sus ídolos de piedra y todas sus imágenes de fundición, y destruiréis todos sus lugares altos, y echaréis a los moradores de la tierra, y habitaréis en ella, porque yo os la he dado para que sea vuestra propiedad. Y heredaréis la tierra por sorteo por vuestras familias, a los muchos daréis mucho por herencia, y a los pocos daréis menos por herencia. Donde le cayere la suerte, allí la tendrá cada uno. Por las tribus de vuestros padres heredaréis. Y si no echareis a los moradores del país de delante de vosotros, sucederá que los que dejareis de ellos serán por aguijones en vuestros ojos y por espinas en vuestros costados, y os afligirán sobre la tierra en que vosotros habitaréis. Además, haré a vosotros como yo pensé hacerles a ellos. ¿Por qué el Señor les dice esto? Porque sabía que podían llegar a sucumbir ante la influencia pagana de los habitantes de esa región. Conocía la debilidad de la naturaleza humana y sabía el riesgo que su pueblo corría si comenzaba a convivir con estas personas. Es por eso que les dice que debían echarlos de la tierra prometida para que así pudieran vivir en ella sin temor alguno. Este es el mismo peligro que los cristianos se enfrentan en nuestros días. Vivimos en un mundo corrompido y sucio, y es por eso que el Señor nos declara que no debemos contaminarnos con esto, sino que nos exhorta a vivir en pureza. No nos ha dicho que debemos alejarnos del mundo, sino que tenemos que vivir de tal forma que podamos influenciar a los que viven a nuestro alrededor. Pero para lograr esto, debemos mantener un estilo de vida puro y que sea del agrado del Señor. Esto no significa que no debemos tener contacto con los incrédulos. No es esto lo que Pablo nos enseña en el pasaje que leímos hace algunos instantes. De hecho, podemos afirmar que no existe ningún texto de la Biblia que nos indique que tenemos que aislarnos del mundo. Si hacemos esto, ¿cómo podríamos cumplir con la gran comisión que Jesucristo nos ha dado de ir a todo el mundo predicando el Evangelio a toda criatura? ¿Cómo podríamos hacer discípulos si nos alejamos por completo de los que viven lejos de Dios? Es precisamente al acercarnos a los perdidos que tendremos oportunidad de testificarles de Jesucristo. Pero para lograr esto tenemos que mantenernos firmes en nuestra fe. No podemos relacionarnos tanto con una persona incrédula al punto de comenzar a copiar su estilo de vida, pues al hacer esto, no solo no los ganaremos para Cristo, sino que nuestro testimonio se verá dañado. No podemos comprometer nuestra integridad o nuestro testimonio al tratar de ganar a otros para Cristo. Algunos afirman que debemos llevar el estilo de vida que otros llevan para así poderlos atraer a los caminos del Señor, pero están equivocados al pensar de esta manera. Lo que sí debemos hacer es comprender por qué es que viven de esa manera y sentir compasión de ellos. Así que, para que podamos vivir con pureza en un mundo corrompido, lo primero que debemos hacer es recordar que poseemos una naturaleza nueva, la cual recibimos en el momento en que reconocimos a Jesucristo como nuestro Salvador personal. En segundo lugar, debemos ser sabios al entablar relaciones personales con
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0: otros.
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0: debemos asumir nuestra responsabilidad al lidiar con los pecados en nuestra vida. Leamos lo que nos declara en 2 Corintios 7:1 en relación con este asunto. Así que, amados, puesto que tenemos tales promesas, limpiémonos de toda contaminación de carne y de espíritu, perfeccionando la santidad en el temor de Dios. Debemos destacar que Pablo también se incluye en esta exhortación. No les habla a estos creyentes como si solo ellos deberían limpiarse de toda contaminación, sino que se incluye a sí mismo también, pues no existe ningún ser humano que no haya tenido que lidiar con el pecado y la impureza. Todos vivimos en un mundo corrompido y todos debemos apropiarnos de esta exhortación que nos hace para vivir con pureza en medio de tanta contaminación. ¿Cómo podemos lograr esto? Lo primero que debemos hacer es limpiarnos de todo pecado que haya en nuestra vida. Si deseamos vivir limpios ante Dios, debemos venir ante su presencia cada día para confesar nuestras faltas y desobediencias. Es cierto que promete perdonar nuestros pecados, pero nos dice que para que esto suceda, debemos confesarlos ante Él. Tenemos que ser responsables para lidiar cada día con esas acciones y actitudes que no han sido del agrado del Señor. La palabra santificación no es solo un término teológico que podemos ignorar si así lo deseamos. Cuando Dios santifica algo o a alguien, significa que lo ha separado para Él. Todos aquellos que hemos sido salvos por la gracia de Dios fuimos santificados en ese momento para que viviéramos para Él. Fuimos comprados con la sangre de Cristo y vinimos a ser hijos de Dios. Así que podemos afirmar que la santificación está relacionada con la posición que hoy tenemos ante los ojos de Dios. Nos ha hecho suyos y nos ha separado para que vivamos solo para Él. Es cierto que en ocasiones no vivimos para el Señor, pues pecamos y le desagradamos con nuestras acciones, pero no es nuestra conducta la que nos hace santos, sino la presencia del Espíritu Santo, el cual vive en el corazón de cada creyente. Nos ha hecho justos ante sus ojos y nos ha dado la oportunidad de vivir en santidad cada día de nuestra vida. Hemos sido hechos santos ante los ojos de Dios gracias a la sangre de Cristo, que nos ha limpiado de nuestros pecados. Pero también es una realidad que cada creyente tiene la responsabilidad personal de venir ante su presencia cada día y pedirle que nos perdone de todo aquello que hayamos hecho que no sea de su agrado. Tenemos que confesar nuestros pecados y arrepentirnos de cada una de nuestras faltas. Al confesar nuestros pecados, nos ponemos de acuerdo con Dios de que aquello que hemos hecho o dicho es una desobediencia y que no es de su agrado. Y al arrepentirnos reconocemos que un cambio debe ocurrir en nuestra vida. Ya no deseamos continuar haciendo esto, pues nos hemos dado cuenta de que no va de acuerdo con el estilo de vida que el Señor nos ha dado. Es un cambio de pensar y de actitud que está basado en que nos hemos puesto de acuerdo con Dios de que ese pecado no debe ser parte de nuestra vida. Así que no solo debemos confesar nuestros pecados,
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0: También debemos arrepentirnos. Casi siempre hacemos énfasis en el primer punto, pero no hablamos mucho del arrepentimiento. Pero es nuestra responsabilidad alejarnos de todo aquello que no sea del agrado de nuestro Señor. Si en verdad deseamos vivir con pureza en un mundo corrompido, debemos ser lo suficientemente responsables para lidiar cada día con nuestras faltas y pecados. Y esto es algo que podemos hacer por medio de la confesión y el arrepentimiento. El deseo de nuestro Padre Celestial es que aprendamos a lidiar con nuestras faltas diariamente, así como tratamos de mantener nuestro cuerpo físico limpio al bañarnos todos los días. Debemos también ocuparnos en la pureza de nuestro espíritu al confesar nuestros pecados diariamente. No podemos ignorar nuestras desobediencias, ni tampoco tratar de olvidarlas. Esta no es la forma correcta de lidiar con nuestros pecados, sino que debemos confesarlos ante la presencia del Señor y arrepentirnos de ellos. Tenemos que dedicar tiempo para lidiar con todo aquello que no sea de su agrado y que no vaya de acuerdo con el estilo de vida que nos ha llamado a tener. Leamos nuevamente 2 Corintios 7:1. Así que, amados, puesto que tenemos tales promesas, limpiémonos de toda contaminación de carne y de espíritu, perfeccionando la santidad en el temor de Dios. ¿A qué se refiere al decirnos que debemos perfeccionar la santidad en el temor de Dios? No es que dejaremos de pecar, sino que nos habla de un proceso que debe tomar lugar en nuestra vida cada día. No se trata de conducirnos correctamente para que podamos ser santificados, sino que debemos vivir alejados del pecado como consecuencia de que nos ha hecho santos por medio de Jesucristo. Es al vivir haciendo aquello que es de su agrado que la luz del Señor se hace más evidente en nuestra vida. ¿Cómo podemos entonces vivir con pureza en un mundo corrompido? Tenemos que reconocer que poseemos una nueva naturaleza. Debemos ser sabios al entablar nuestras relaciones. Y por último, debemos ser lo suficientemente responsables para lidiar con nuestros pecados cada día. No es algo que hacemos para ser salvos o para continuar siendo salvos, sino que es más bien la consecuencia de nuestra salvación. ¿No es esta la forma en la

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4: ¿Cómo podemos lograr que una persona que vive muerta en sus delitos y pecados llegue a vivir? ¿Cómo puede volver a nacer? La Biblia dice que solo es posible en Cristo Jesús. Toda persona que viene a Él y lo acepta como su Salvador, lo acepta como su Señor y empieza a cambiar como un santo. Su relación personal con Cristo le hace vivir, actuar y respirar como Cristo Jesús. Amable oyente, su identidad, su imagen, su autoestima, todo debe estar relacionado con Jesucristo, el único que nunca le va a dejar. Usted puede perder su familia, el carro que conduce, la casa donde vive, la persona con quien vive, pero lo que no puede perder es su comunión personal eterna e irrevocable con Jesucristo, relación que recibe como resultado de decirle: sí, yo creo que Cristo es mi Salvador, que su muerte en la cruz ha expiado mis pecados. La Biblia dice que en el momento en que usted le dice sí, Dios le injerta en la vida eterna que es Cristo y los dos terminan siendo uno para siempre. Amable oyente, recuerde que su imagen debe estar basada en Jesucristo y nada más. Usted es importante porque es hijo o hija de Dios.
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0: la que cambia todas las cosas. Tú alumbras mi oscuridad y me haces volver a creer. Tú permitiste que me acercara a ti. Rasgaste el velo de separación. Abriste tu corazón. Y por eso puedo ahora acercarme. Yo escucho el latir de tu corazón. Escucho tu
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0: Y yo respondo a ti, Padre. Y yo te digo también, te amo.

0: presentamos La Buena Semilla, una reflexión para cada día del año. La buena semilla para hoy se encuentra en Juan 17:3. Esta es la vida eterna, que te conozcan a ti, el único Dios verdadero, y a Jesucristo, a quien has enviado. En Juan 10:10, Jesús dijo: Yo he venido para que tengan vida y para que la tengan en abundancia. Y en 1 Juan 5:20, Jesucristo, este es el verdadero Dios y la vida eterna. La reflexión de hoy se titula Credo de los Apóstoles. Creo en la vida eterna. La vida eterna que Jesús menciona unas 20 veces ocupa un lugar esencial en su enseñanza. Esta vida corresponde al conocimiento íntimo que el creyente tiene de Dios y del Salvador que Él nos dio, Jesucristo. El creyente tiene una relación vital con Jesucristo llamado la vida eterna. La vida de comunión con Dios que Jesucristo nos ofrece es intemporal, se define más por su calidad que por su duración. Creo en la vida que Jesucristo da. Acepto la invitación de Dios a conocerle, a experimentar su presencia, a vivir seguro, a disfrutar de una felicidad sin límites, incluso los límites de la muerte. Creo en esta vida que la Biblia describe como abundante, en la que nada falta. Sé que Dios quiere poner fin a mis frustraciones y colmarme. El problema con nuestra vida es que tiene una contrapartida, la muerte. Para el creyente, la muerte significa abandonar la vida terrenal y estar con Cristo. Filipenses 1:23. Para el incrédulo, es la separación definitiva de Dios y merece el nombre de muerte eterna. Amigo oyente, usted también debe creer en Dios. Él tiene mucho que ofrecerle en Jesucristo, el Salvador que todos necesitamos. Ahora Él le ofrece el perdón. Acepte toda la revelación de Dios en la Biblia. Conocerá la vida abundante y eterna que Dios da. Descubrirá una dimensión inesperada para su vida ahora mismo. 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

0: Tú eres grande, Dios. Eres grande, Rey. Eres digno. Entre aplausos y júbilo, el reina. Gloria a tu nombre, te exaltamos, Señor. Y te bendecimos porque estás sentado en tu trono, coronado en majestad, soberano Dios, inmutable, incambiable. Tú no varías, tú no cambias. Eres el mismo ayer, hoy y por los siglos. Y en esta noche levantamos tu nombre. Tu nombre que es sobre todo nombre. Tu nombre es digno de ser exaltado. Y si tú lo crees, dame un grito de júbilo. Recíbelo, Señor. Recíbelo, mi rey. Nos unimos a los ángeles, serafines y querubines que en esta noche están alabando tu trono. Y desde México, Distrito Federal, aleluya, coronamos a Jesús como Rey de Reyes.
1: De alabanza, de loor, de adoración. Y Señor, al ver tu grandeza, tu creación y tu hermosura, nos gozamos al contemplarte.

0: te adoro.
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0: Te alabo, te adoro, te amo, mi Señor. Cuando veo tu creación y hermosura.

lo profundo de nuestro corazón fluye un cántico de alabanza, de adoración y de amor a ti, Señor. Oh Dios.

A ver si se acuerdan de esto. Esto es una canción que toca mi vida cada vez que la canto. ¿Cuántos saben que Dios cuida de nosotros? Nosotros somos sus hijos y Él nos prometió que

0: Dios.
1: Son las 12 en punto.
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0: Tras perder a 9 familiares, el pastor Ezequiel Dachomo de Nigeria asegura que no abandonará a su congregación.
1: Además, Francia avanzó con la aprobación de la eutanasia en el Congreso y crece la preocupación en la Iglesia que se opone.
0: En la final del Mundial, Justin Bieber dejó de lado sus éxitos para interpretar una canción de adoración.
1: Y esto es solo una pincelada de un noticiero cargado de bastante información que le tenemos preparado para esta edición. Le damos la bienvenida. Mi nombre es Kevin Valverde.
0: Muchas gracias por acompañarnos en esta nueva edición. Bienvenidos a este noticiero y vamos a ver a continuación las noticias. Una madre subrogada en Canadá es demandada por negarse a abortar al bebé que se gestaba para una pareja del mismo sexo. La solicitud surgió tras detectarse

0: un posible labio hendido en el bebé durante el embarazo.
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0: La mujer rechazó interrumpir la gestación y posteriormente los médicos confirmaron que el bebé estaba sano, salvo por esa condición del menor. Ahora la pareja reclama una millonaria indemnización, mientras la madre, subyugada, asegura que el niño fue rechazado por no cumplir con las expectativas de los padres, reavivando el debate sobre la gestación subyugada y el valor de la vida.
2: En el Congreso de Chile avanza un proyecto de ley que busca reducir el aborto. La iniciativa presentada por el Partido Nacional Libertario plantea fortalecer la protección de la vida y brindar acompañamiento a las mujeres antes de decidir si interrumpen su embarazo.
0: ¿Escuchó? Así suena la vida de un bebé que aún no nace. ¿Sería usted capaz de apagarlo? Aunque en Chile se aprobó la ley del aborto el 14 de septiembre del 2017, que permite a la madre finalizar con la etapa de gestación, en ese país el diputado Cristóbal Urrutikoetxea, del Partido Nacional Libertario, impulsa el proyecto llamado Escucha su Corazón, que busca que la madre escuche los latidos del bebé antes de tomar la decisión de abortar.
3: He ingresado un proyecto de ley que obliga al médico que va a practicar un aborto a ofrecerle a la madre escuchar los latidos del corazón de su hijo. La madre puede libremente oponerse, lo que le impide al médico realizar el aborto. ¿Qué buscamos? Que a través del consentimiento informado de la madre se salve la vida del niño que está por nacer.
0: Sin embargo, la propuesta impulsada por el partido de ultraderecha ya enfrenta oposición de distintos sectores, que sostienen que el aborto ya es legal en el país y que exigir a las mujeres escuchar los latidos del bebé representa una medida de castigo.
4: Hay algo que yo no entiendo de las feministas, de la gente que está súper a favor del aborto libre. No discutamos las tres causales, discutamos sobre el aborto. Yo recuerdo el día que oí el corazón de cada uno de mis tres hijos. Es imborrable. Por lo tanto, es entendible que esta gente, que al mismo tiempo que nos dice que estamos frente a unas especies de tumores cuando se trata al niño por nacer, nos diga no, este es un proyecto que no tiene humanidad.
0: Mientras la propuesta avanza en su tramitación, organizaciones cristianas y Provida señalan que representa una oportunidad para reafirmar el valor de la vida y el acompañamiento de las mujeres. Una de las ciudades más peligrosas de Colombia, un ministerio logró sacar los grupos criminales de los jóvenes combinando el deporte y la fe.
5: En lo alto de los Andes se encuentra Medellín, alguna vez conocida como la capital mundial del asesinato.
6: Los psicólogos llamarían a Medellín la cultura de la muerte, y así es como se había vuelto. Tanta muerte, tantos asesinatos.
5: Dada la influencia del cartel, los niños aprendían a matar antes que a leer. Pero incluso en este entorno de violencia, una revolución distinta comenzó a surgir, impulsada por el fútbol, la fe y la esperanza. El misionero estadounidense Mark Wittig llegó en 1985 cuando cuerpos acribillados llenaban las calles y reclutaban a niños como soldados. Wittig, sin embargo, vio más allá de la muerte y notó su amor por el fútbol. Esa fue su puerta de entrada.
7: Cuando cumplí 10 años, ya estaba limpiando las armas de mi papá.
5: Entrenado para matar desde niño, Alex Saldarriega aprendió el negocio de la droga de su padre, un líder del cartel.
7: Un día, llegué a casa después de entrenar y mi papá me esperaba en la puerta con una lista de...
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5: Unirse al cartel simplemente significaba sobrevivir.
8: Estábamos involucrados con estos camiones y todo porque sabíamos en ese momento que necesitábamos dinero para sobrevivir.
9: Cuando tenía 11 años, descubrí que mi mamá trabajaba como prostituta para mantenernos. Dejé la escuela y empecé a vender drogas para sacar a mi mamá de esa vida.
6: Teníamos muchachos que llevaban mini Uzi, subametralladoras a los partidos con ellos. Fui a la cárcel por ellos. Fui y los saqué de las estaciones de policía. Ya sabes, los habían capturado y luego los tuve en mi casa también.
5: Incluso ante esta dosis diaria de realidad violenta, algo seguía siendo más popular aquí que las drogas, el poder y el dinero. El fútbol.
6: Cualquiera va a ver un partido de fútbol o juega al fútbol. Así que es un contexto que no representa una amenaza.
5: Un sencillo partido de fútbol dirigido por Mark inició un movimiento.
6: Un par de semanas después, empecé a organizar un torneo para todos estos chicos del barrio. Y él dijo, oh, este es un gringo un poco diferente.
5: No era solo fútbol, era una conexión con algo más grande.
7: En el primer entrenamiento fui allí y vi a un entrenador con una Biblia en la mano.
6: Los encontraré allá en el campo de fútbol. Están ahí y ya sabes, como dice el dicho, vienen por el fútbol y terminan entregando sus almas.
5: Ese enfoque llevó a esto, la ceremonia de apertura de la Corporación Social y Deportiva de Colombia, llamada simplemente COS de Col. Se ha convertido en un símbolo de esperanza y nuevos comienzos para el país, donde antiguos asesinos ahora hacen deporte y los narcotraficantes se vuelven discípulos. Para Mark, el objetivo ha sido transformar corazones. Al cimentar a estos jóvenes en la fe, pudo formar jugadores para ser líderes, cambiando la violencia por el evangelio. Este barrio se llama Granizal, es donde creció Alex y, como muchos barrios en Medellín, está dirigido por un jefe de pandilla. Nada sucede aquí sin su permiso. Y aunque ellos alimentan el crimen, la violencia y las drogas, le han dado luz verde a COS de Col para entrar, servir a la comunidad, construir canchas de fútbol y está cambiando al país. Manantiales, una gran comunidad para los desplazados de Colombia, alberga a miles que escaparon de la guerra entre paramilitares y guerrillas. Viven aquí sin electricidad ni agua corriente, a menos que la proporcione la banda local a cambio de un precio. En este barrio, una alianza inesperada les da a los niños algo poco común, un lugar donde jugar. COS de Col trabajó con los líderes de las pandillas locales para construir este campo bajo una condición, que los niños puedan escuchar el evangelio.
6: Nuestros entrenadores se han ganado una buena reputación en los barrios. Sabe, hasta las pandillas los aprecian. Incluso los líderes de las pandillas quieren que sus hijos entrenen con nuestros equipos.
5: Hoy es un refugio para miles de niños, una comunidad donde encuentran mentores, guía y esperanza, lejos de la oscuridad que aún acecha a la ciudad.
10: Aprendemos y aprendemos de Jesús, su conocimiento y todo lo que es perfecto.
9: El deporte nos ayuda a enseñar los valores de Jesús, a distraernos de la escuela y a vernos a nosotros mismos.
5: Con tres campos de fútbol, un complejo y un negocio de brownies que paga la mitad de sus operaciones, COS de Col llega a 45 mil vidas y sigue sumando. Equipos semiprofesionales y universidades estadounidenses también participan desarrollando talento, organizando clínicas de fútbol y sirviendo a los locales.
8: Cuando decidí entregar mi vida a Cristo esa noche, muchas bendiciones empezaron a llegar a mi vida.
7: Para la gloria de Dios, muchos de ellos ya están trabajando y sirviendo al ministerio.
5: Desde las canchas improvisadas en Manantiales hasta los grandes estadios de la ciudad, COS de Col no es solo un juego, está forjando un futuro. Aquí la fe y el fútbol sirven como poderosos aliados, demostrando que juntos pueden transformar vidas y reconstruir comunidades.
6: Este es un testimonio de la gracia y misericordia de Dios.
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5: Ahora que comienza una nueva temporada, está claro que los verdaderos vencedores no solo están aquí en las canchas de fútbol, sino en los corazones de quienes se han enamorado del amor transformador y la gracia de Jesucristo. Informando desde Medellín, Colombia, Brody Carter, CBN News.
2: Miles de creyentes celebraron la inauguración de uno de los templos cristianos más grandes de la región, con capacidad de unas 7.000 personas. Durante esta celebración, el presidente de la República Dominicana dio un testimonio de fe al afirmar que la oración ha sido el pilar que lo ha sostenido en los momentos más difíciles de su gestión.
11: Y yo le dije, la única manera de resistir es junto a Dios.
0: El presidente de República Dominicana, Luis Abinader, participó en la inauguración del templo Ministerio Internacional Monte de Dios en Santo Domingo, catalogado como la más grande de la región con capacidad de 7.000 personas.
12: Padre, en el nombre de Jesús, te damos gracias. Cortamos esta cinta en el nombre del Padre, del Hijo y del Espíritu Santo. Y dedicamos esta casa consagrada para ti.
0: Durante la ceremonia, el presidente afirmó que su confianza permanece en Cristo y expresó que la única manera de resistir es junto a Dios, resaltando que la fe y la oración han sido una fuente permanente de fortaleza para afrontar los momentos más difíciles de la nación.
13: En aquel sabe que en las noches y en las mañanas yo no
14: ni me acuesto ni me levanto sin orar.
0: Justin Bieber cambió el espectáculo por la adoración en el medio tiempo de la final del Mundial. Más detalles al volver de la pausa.
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2: Continuamos con más de Mundo Cristiano. En la final del Mundial de Fútbol, Justin Bieber sorprendió al mundo con una decisión que nadie esperaba. En lugar de cantar sus grandes éxitos, el cantante canadiense eligió subir al escenario con una guitarra y una adoración. Justin Bieber irrumpió en el Mundial del Fútbol con una adoración. El cantante tuvo la final del Mundial para cantar lo que quería, y lo que cantó no fue Baby o Sorry, sino Aleluya. En la final del Mundial, Bieber salió al escenario del MetLife Stadium solo con una guitarra acústica, sin banda, sin efectos, y cantó Everything Aleluya, una canción de Gospel Soul que ya había llegado al top 10 de las listas cristianas del Billboard. La letra agradece por las pequeñas cosas, su esposa Halle, su hijo Jack, sus padres, caminar, nadar, apreciar la naturaleza, cada una seguida de una sola palabra, Aleluya. Y al final lo adoptó al momento cantando Es la Copa del Mundo, Aleluya.
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2: Mira, BTS, pero fue el que más dio de qué hablar, no por los efectos ni por los hits, sino porque cuando el mundo tenía sus ojos puestos en el escenario más visto de la historia, Justin Bieber eligió decir Aleluya. El joven estadounidense de 14 años, Tate Butts, continúa impactando a miles de personas con su música y ganando reconocimiento tras lanzar su primer sencillo, Something to Believe In, con 7 canciones inspiradas en la esperanza y la fidelidad de Dios. El crecimiento del artista también lo ha llevado a colaborar con Forrest Frank en la canción Somebody Prayed y compartir el escenario con Brandon Lane, quien destacó públicamente el talento y el llamado de Dios sobre la vida del adolescente. Butts alcanzó notoriedad al ganar el concurso internacional Teen Talent 2025 con su canción, que además le ha permitido tener un reconocimiento delante de artistas de música cristiana. Su historia inspira a miles de jóvenes creyentes a usar sus talentos para compartir el evangelio y servir a Dios desde temprana edad.
0: Un influyente TikToker que promovía el Islam asegura haber encontrado a Jesús. Kios, un creador de contenido de Inglaterra con más de 100.000 seguidores, compartió que decidió entregar su vida a Cristo tras un profundo proceso de búsqueda espiritual. El joven relató que mientras enfrentaba dudas sobre su fe, tuvo sueños con Jesús durante 3 noches consecutivas. Esa experiencia lo impulsó a estudiar el cristianismo y a reconsiderar sus creencias. Luego de anunciar públicamente su conversión, recibió amenazas de muerte, ataques y fuertes críticas en redes sociales. Aún así, afirmó que su decisión de seguir a Cristo le ha dado paz y una nueva comprensión del amor de Dios. Ahora, Kios utiliza tu testimonio para animar a otros a buscar la verdad con sinceridad y asegura que ninguna oposición lo hará retroceder en su decisión de seguir a Jesús.
2: ¿Y quién es el pastor en Nigeria que perdió 9 familiares en un ataque violento? Conozca los detalles del atentado al regresar de la pausa.
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18: Hello, I'm Chris Mitchell from Jerusalem.

0: is yes and amen.
1: Te amo. Sí, te amo. Te amo en la sonrisa de un niño que refleja su alma pura, inocente, natural. Te amo como ama esa criatura cuando entrega una caricia o cuando regala un beso con cariño y sin maldad. Te amo. Te amo aunque sé que no lo sientes, porque no he encontrado aquella fórmula para podernos amar. Pero te amo. Te amo. Claro que te amo. Te amo porque eres como el viento que impulsa la barca de mi vida para poder luchar. Te amo en el sol de cada día, porque muere cada tarde como un estado emocional, pero vuelve a vivir en la mañana, y cada mañana renacen en mi alma mis infinitas ansias de amar. Te amo. Sí, por muchas razones te amo. Porque desde que llegaste a mi vida, has sido la amante, la amiga, la compañera, la esposa, la madre, aquella que

la esposa, la madre, aquella que está siempre junto a mí. Te amo porque a pesar de mis defectos, has logrado hacerme muy feliz. Te amo porque has llorado conmigo, aunque no siempre es tuyo mi dolor. Te amo, sí, te amo, porque a pesar de todo, contaré siempre con tu amor.

0: Es la una en punto. 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
1: Hola, soy Sixto Porras de Enfoque a la Familia y quiero darle la bienvenida al programa el día de hoy. En esta ocasión quiero presentarle la segunda parte de la conferencia que impartí, ¿Cómo brillar como mujer? Disfruté compartir esta conferencia. Reímos mucho, pero sobre todo aprendimos sobre cómo darnos valor como seres humanos. Espero que usted pueda disfrutarla. Escuchemos. Noemí, en medio de su dolor, en medio de su dolor profundo, es agradecida. Que el Señor les conceda hallar seguridad en un nuevo hogar, al lado de un nuevo esposo. Oiga, qué suegra dice eso, que las chicas se vuelvan a casar. Solo alguien muy sano puede decir eso. Bendiga a los que están a su lado y a los que se quieren ir y a los que quieren estar. Bendiga. Mi corazón está pleno cuando está lleno de gratitud, cuando entiendo que el amor

0: no se suplica que crece a partir de la libertad.
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0: Me lo enseñó mi mamá, nos bendecía siempre, y yo bendigo a mis hijos. Mi hijo Esteban me decía: papá, gracias por siempre bendecir nuestras vidas. Esto mismo haré con mis hijos. Luego las besó. Una de las cosas bellas que me encanta de las mujeres es que ustedes besan, abrazan, los hombres no. Es que cuando Dios hizo a las mujeres como la corona de la creación, puso su corazón en ustedes. Por eso el don de la vida lo tienen ustedes. Ustedes son las que conciben. Por eso Dios nunca las manda a ustedes a amar, porque Dios se los puso. Ustedes no abandonan, ustedes están, permanecen, no cambien, no aprendan las costumbres de los hombres. Luchen. Uno, vivamos de puertas abiertas, entendiendo que mi plenitud viene de Dios y no de nadie más. Dos, tenga gratitud hasta más no poder por el agua que llega a la casa, por la comida que está en la mesa, por la ropa que tenemos. Deje de estar diciendo: no tengo nada que ponerme. No, nosotras volvemos contigo a tu pueblo. Cuando quieran hablar y su esposo no habla mucho, llamen a las amigas para hablar, porque tengo que explicarles algo. Su esposo es su esposo, no es su amiga. ¿Lo grafiqué bien? Si usted quiere hablar sin parar, que le conteste la otra, que le hable sin parar, en el mismo tono, con la misma afectividad, busque una amiga. Tengan amigas con las cuales reír, con las cuales llorar, en las cuales abrazar. Métase en la cama con sus hijos. No le haga caso a los psicólogos que dicen: saque a los niños, que cuando quieran dormir con usted, no, que vayan, que no duerman. No le haga caso, están locos. Usted déjelos venir con usted, que duerman con usted, y luego los va a acostar y les enseña que el cuarto de ellos es importante. Pero cuando tenga 14 y usted dijo 13 y usted oye la puerta abrirse en la noche, y aquella grandota comienza a meterse por debajo, aunque tenga 14, usted no diga nada. ¿Estás ahí? Sí, mami. ¿Tienes miedo? Sí. Usted dígale: tranquila, mi amor, muchas veces también yo he tenido miedo. Y no hay nada más rico que venir a la cama de los papás cuando uno tiene miedo. Vení, subí, déjame abrazarte. Abrace, bese, no se inhiba, no cambie. Si usted me dice: yo no sé abrazar, pues cocímeles. Algunas aman cocinando, no saben abrazar, saben cocinar, háganlo. Mi abuela cocinaba: venga coma, y coma más de esto, y coma más de esto otro. Yo sabía que eran abrazos. Expréselo en lo que usted sabe dar, no lo contenga. Si su esposo no habla, le voy a enseñar un secreto: no lo presione. Jamás le diga: parece que estoy hablando con una pared. Jamás le diga eso. Usted me pregunta: ¿y por qué no me habla? Yo se lo voy a explicar. No le llega corriente. Pero no le diga más que
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0: Usted
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0: pregunta: ¿pero por qué yo le hablo y no me contesta? ¿Me ignora? No le ignora. No sabe qué decir. Está en neutro. Y usted me dice: pero yo le presiono para que me hable y me dice una grosería. Pues claro, usted le presionó, entonces habló estúpidamente. Una idiotez habló. ¿Por qué? ¿Por qué habló una idiotez? Porque usted le presionó. ¿Para qué lo presiona a hablar? Ya le expliqué, él no es su amiga, es un hombre. Cuando un hombre no quiere hablar, no habla. ¿Y por qué no habla? Ya le expliqué, no sabe qué decir. Pero usted me dice: pero ¿cómo no sabe qué decir? Usted sabe qué decir porque es mujer. Él no. Usted solo abrácelo. Le voy a enseñar el secreto para ponerlo a hablar. Abrácelo. Métaselo aquí. Vení. Abrácelo. Acarícielo. Suave. Abrácelo. Vení, amor. Suave. Usted suavecito dice, ¿quieres hablar? Él va a contestar. Yo le voy a decir lo que va a contestar. No. Entonces usted no presiona. Usted sigue acariciando. Suavecito, suavecito. Al rato usted vuelve a decir, suavecito. ¿Quieres hablar? Él va a contestar. No. Usted no se rinda. No ha terminado. Usted acarícielo. No pregunte más. La siguiente vez él dirá, bueno, es que, ¿sabe por qué? Porque usted lo respetó. Sencillo. Solo abrace. Es anciana. Es viuda. Sus dos hijos murieron. Está deprimida. Pero ¿qué tiene ella? Que las dos nueras quieren ir con ella, la prefieren a ella en lugar de su pueblo, su casa, su familia. ¿Qué tiene Noemí? Amor. ¿Qué le dio a estas chicas? No eran sus hijas. ¿Qué tenía Noemí? Una plenitud, una alegría. Que era contagioso. Siga siendo la persona extraordinaria que es.
2: 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Continuamos con el programa.
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0: Era hija de un amante. Creció en un ambiente de rechazo, de abuso. Fue mamá adolescente. Podía vivir amargada, pero cuando se encontró con Dios, decidió amar. Y amó, y amó, y amó. Amaba a cada persona que se cruzaba en su camino. No ha habido un funeral más grande en el pueblo que el de ella, porque en silencio, sin que nadie supiera, ella amaba. Un día yo llegué de la facultad y me dice, tengo unos niños ahí para que les hables de Dios. ¿Quiénes, mami? Son los niños que limpian los zapatos en el parque. Los reuní, yo les doy de comer, dice. Vení, hablales de Dios. ¡Wow! Amaba. Estaba llena de amor. No contenga su amor. Por favor, no enferme su corazón. Siga siendo dulzura. Alegría. No deje que nada contamine su corazón. Aunque esté triste, aunque esté pasando un duelo profundo, no deje que nada ni nadie le cambie el nombre. Siga siendo Noemí, la persona más extraordinaria que puede existir. El que otras personas no se hayan dado cuenta cuánto vales, no significa que vales menos. El que otras personas no se hayan dado cuenta cuánto brillo tienes, no significa que brilles menos. Termino.

0: Este chico entró a la joyería cerca de 21 años. Señorita, un anillo de compromiso, por favor. El dueño de la joyería, al ver un buen cliente, sale. ¿Se casa usted, joven? No, dice. Ni novia tengo. ¿Mm? Pero pidió un anillo de compromiso. Ah, sí, señor. ¿Quiere oír la historia? Es para ella, mi mamá. Yo no tengo papá, no lo conozco. Bueno, sí tengo papá, pero no lo conozco. Muchas veces le reclamé y le grité preguntándole dónde está mi papá. No era fácil el día del padre tener que explicar que no había un papá en casa, pero ella lo llenaba todo en la casa, transformaba el ambiente de alegría. En algunos momentos de arranque, de enojo, la maltraté. Cuando cumplí 15 años, ella se sentó conmigo, preparó una cena y me contó la historia. Era una adolescente cuando quedé embarazada de vos. Tu papá es un hombre extraordinario. Nos amábamos tanto. No sé qué pasó. Él se fue. Pero me dije a mí misma que para proteger tu corazón nunca te hablaría mal de él. Y por eso nunca pude responder a tus preguntas. Quería gritarte tantas veces que te amo. Y tenía miedo de decirte si yo no te era suficiente. Esperaba este momento para explicártelo. Fue a mis 15 años, Señor, que me di cuenta que vivía con una mujer extraordinaria y lamenté las veces que le grité. Fui ahí cuando me dije que con mis primeros salarios
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0: Es para ella, Señor. Esta vez la cena la pago yo. Nunca cambies. Sigue siendo la mujer extraordinaria que eres. El tiempo será testigo que valió la pena ser como eres y seguir amando.
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0: con gozo al Señor.
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Él ha hecho muchas cosas. Muchas cosas grandes y maravillosas. El Señor ha hecho por nosotros.

0: Bienvenidos a la Palabra de Dios para hoy. Este programa es un estudio bíblico, versículo a versículo, a cargo del pastor Chuck Smith, de la Capilla del Calvario, en Costa Mesa, California. Actualmente, el pastor Chuck Smith está enseñando del Nuevo Testamento. Si tiene una Biblia a mano y quiere acompañarnos, estaremos buscando hoy, Primera de Juan, capítulo 1, el versículo 3. Al continuar con el tema, viviendo en la luz. Y ahora con ustedes, el mensaje de hoy a cargo del pastor Chuck Smith.
1: ¿Qué tal, amigos? ¿Cómo están? Esperamos que nos hayan acompañado en el programa anterior para poder entender mejor lo que vamos a considerar a continuación. Juan escribe: lo que hemos visto y oído, eso os anunciamos, para que también vosotros tengáis comunión con nosotros, para que vengan a esta comunión, para que vengan a esta unidad con nosotros. Y nuestra comunión verdaderamente es con el Padre y con su Hijo Jesucristo. Esto que describe Juan es un asombroso salto cuántico. Que nosotros, hombres limitados, pudiésemos vivir en comunión con el Dios infinito. Nuevamente, lo que fue desde el principio y que retrocede hasta antes del universo. El universo, como hemos considerado en el programa anterior, es sólo 15.000 o 17.000 millones de años de antiguo. Pero aquel que ha existido mucho antes que el universo existiera, aquel que trasciende espacio y tiempo, ha elegido hacerse uno con el hombre, tanto como lo permita la comunión y confraternidad con él. ¡Qué cosa tan bella! El que pueda yo tener comunión con Dios. Y esto adquiere una nueva dimensión cuando usted considera cuán grande y vasto es Dios. Viniendo a un entendimiento real de la naturaleza de Dios, Él llena el universo y con todo tendrá comunión conmigo. Tengo dificultades cuando trato de comprender esto. Hay una canción que cantamos los cristianos que dice así: maravilloso es cuando pienso que Dios me ama a mí. David dijo: cuando veo tus cielos, obra de tus dedos, la luna y las estrellas que tú formaste, digo, ¿qué es el hombre para que de él tengas memoria? ¿Y el hijo del hombre para que lo visites? Oh Dios, tú eres tan vasto. Miro a los cielos, veo las estrellas, miríadas brillando allí, veo los planetas, y me pregunto, oh Dios, ¿quién soy yo para que tú estuvieses consciente de mi existencia?
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1: La asombrosa enseñanza de la Biblia es que Dios le ama y anhela su compañerismo con usted y busca acercarle a la comunión consigo mismo. Al estudiar la Biblia más cuidadosamente, nos damos cuenta que este es el principal propósito de la creación del hombre. Que el hombre existe para el propósito de la confraternidad con Dios. Por eso es que Dios le creó a usted, querido amigo. Por eso me creó Dios a mí, para el propósito de la comunión con Él. Compartiendo en amor, compartiendo en bondad, en la gracia de Dios. Verdaderamente nuestra comunión es con el Padre y con su Hijo Jesucristo. Tremendas, tremendas palabras. Puedo tener fraternidad con Dios. Realmente asombroso. Y Juan dijo: estas cosas os escribimos para que vuestro gozo sea cumplido. Ahora bien, cuando él se sentó para escribir esta pequeña epístola, tenía tres cosas en mente. Tres cosas que le llevaron a escribirla. La primera que expresa aquí es: estas cosas os escribimos para que vuestro gozo sea cumplido. En el capítulo 2 y versículo 1, Juan dice, estas cosas os escribo para que no pequéis. Luego, en el capítulo 5, el versículo 13, él expresa, estas cosas os he escrito a vosotros que creéis en el nombre del Hijo de Dios. ¿Para qué? Para que sepáis que tenéis vida eterna. Así que la tercera razón era para darles la seguridad de su salvación. Pero, estimado oyente, aquí queremos que note, en el capítulo 5 y versículo 13, lo que dice Juan. Estas cosas os he escrito a vosotros que creéis. Primera de Juan está escrita para los creyentes. Y es importante para usted el conocer esto. Porque hay temas doctrinales que serán traídos aquí y necesitamos saber que él está escribiendo a aquellos que creen. A los creyentes, él les está escribiendo estas cosas. Escribiendo para traerles plenitud de gozo. Escribiendo para traerles libertad del pecado y escribiendo para traerles certeza de su salvación. Gozo pleno es algo de lo que habló Jesús. Y él habla de la plenitud de gozo que viene por habitar en él en el Evangelio según San Juan capítulo 15. En el mismo Evangelio, él habla de la plenitud de gozo que viene por la vida de oración. Agrega además la palabra de Dios en este pasaje, hasta ahora nada habéis pedido en mi nombre, pedid y recibiréis, para que vuestro gozo sea cumplido. Así que está relacionado con nuestro habitar en él y con nuestra vida de oración. Y ahora Juan relaciona esta plenitud de gozo con el compañerismo con Dios. ¡Qué gozo el darme cuenta que puedo tener compañerismo con el eterno Dios que creó este universo y que Él desea compañerismo conmigo! ¡Oh, eso es justo! Es demasiado. Conozco muchas personas que no quieren estar a mi alrededor, pero Dios
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1: Él anhela este compañerismo. Es maravilloso el hecho que el Señor desee la confraternidad conmigo. Y qué gozo. Estas cosas os escribimos para que vuestro gozo sea cumplido. Está relacionado con el compañerismo y el compañerismo lo está con una libertad del pecado como Juan nos lleva al próximo pensamiento aquí. Pero él dice, este es el mensaje que hemos oído de él y os anunciamos. El corazón de esto es, Dios es luz. Un poco después, en esta epístola, él nos dirá que Dios es amor. Pero aquí, querido oyente, expresa que Dios es luz. Esto está hablando de la esencia del carácter de Dios, como luz en contraste con las tinieblas, tal como el conocimiento frente a la ignorancia. La luz es reveladora, revela las cosas que están en lo oscuro. Si es un cuarto extraño, si nunca ha estado en él antes, camina en él y está oscuro. No tiene idea de lo que hay allí, hasta tanto usted encienda la luz y aquellas cosas que están en el cuarto sean reveladas. Del mismo modo, como la luz de Dios se enciende en nuestros corazones, esta revela los oscuros rincones. Dios le dio a Ezequiel la oportunidad de entrar en las mentes de los líderes de su pueblo y que viera la corrupción que había allí. Dios iluminó la oscuridad en la que ellos decían que Dios no podía ver. Pero Dios se la mostró a Ezequiel. La luz de Dios penetra y revela la verdad. Dios es luz. Y no hay ninguna tinieblas en él. Ahora, esta es la primera de muchas declaraciones que Juan nos dirá que la gente hace. declaraciones que en y para ellos mismos son asombrosas. Estas son cosas que nosotros deberíamos decir y estar capacitados para decirlas. Y es asombroso que las digamos. Pero a menudo la gente dice cosas, pero sus vidas no respaldan lo que ellas dicen. Así que esto es uno de esos contrastes, donde la persona está diciendo algo, pero está haciendo otra cosa. Y Juan nos muestra lo tonto de decir algo mientras se hace otra cosa. Si decimos que tenemos compañerismo con Dios, expresaba Juan, ¿no es algo glorioso el poder decir, estoy viviendo en compañerismo con Dios? Maravilloso. Pero si digo eso, y ando en tinieblas, caminando en desobediencia para con Dios, para con los mandamientos de Dios, aunque diga, bueno, aún tengo un compañerismo maravilloso con Dios, aún oro, aún estoy cerca de Dios. Si aún estoy caminando en tinieblas, caminando contrariamente a los mandamientos de Dios, Juan dijo que mentimos y no practicamos la verdad. Lo que estamos haciendo no es la verdad. No estoy teniendo comunión con Dios.
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1: Y desafortunadamente, hay muchas, muchas personas en esta condición, quienes aún afirman que tienen compañerismo con Dios, aunque están caminando contrariamente a los mandamientos de Dios. Están caminando en tinieblas. Y aún así, están afirmando, bueno, tengo una maravillosa confraternidad con Dios. Está mal, es una mentira, no está haciendo lo verdadero. Pero, por el contrario, si andamos en luz, como Él está en luz, tenemos comunión unos con otros, y la sangre de Jesucristo, su Hijo, nos limpia de todo pecado. Caminar en la luz. Jesús dijo, yo soy la luz del mundo. Y si caminamos en la luz, como Él está en luz, este es el mensaje. Dios es luz. ¿Entiende, querido oyente? Por tanto, si yo camino en esta luz, como Él está en la luz, entonces tenemos verdadera coinonía, es decir, verdadero compañerismo, coparticipación, unidad, comunión. La sangre de Cristo nos limpia. La palabra limpia está en tiempo presente, y eso es algo que queremos que usted note. Por lo tanto, está continuamente limpiándonos de todo nuestro pecado. ¿Ve usted? Es el pecado el que rompe el compañerismo con Dios. Volviendo al jardín del Edén, fue el pecado el que causó el resentimiento de la relación del hombre con Dios. El profeta Isaías dijo, «He aquí que no se ha acortado la mano de Jehová para salvar, ni se ha agravado su oído para oír, pero vuestras iniquidades han hecho división entre vosotros y vuestro Dios». Ese es siempre el caso. Caminar en pecado es caminar en tinieblas. Así que si digo que tengo compañerismo con Dios y aún así camino en tinieblas, eso es una mentira. Eso no es la verdad. Pero si voy a caminar en la luz como Él está en luz, entonces tendremos compañerismo los unos con los otros y la sangre de Jesucristo, el Hijo de Dios, me está limpiando de aquellas cosas que romperían la fraternidad. Por lo tanto, está esta limpieza a través de Cristo Jesús y a través de su sangre. Aquí está la segunda cosa que la gente dice. Si decimos que no tenemos pecado, nos engañamos a nosotros mismos. Usted no engaña a su esposa, o a su esposo, o a sus niños, a sus vecinos. Usted se engaña a sí mismo. Ahora hubo, en los años 30 y los 20, yendo hacia principios del siglo XX, un grupo que creía en la santidad santificada. ¿Qué es esto? Preguntará usted. Esto es la perfección sin pecado. Yo fui santificado el año pasado y nunca más he vuelto a pecar. Estoy viviendo en perfección sin pecado. Bueno, esto quedó en el pasado. Se solía encontrar gente que clamaba que ellos no estaban en pecado, que estaban viviendo en perfección sin pecado. ¿Y cuál era el argumento de ellos? El argumento era este: ¿cree usted que pueda vivir por un
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1: Sí, yo pienso que podía vivir un minuto sin pecado. En fin, si usted puede vivir por un minuto sin pecado, usted estaría capacitado para vivir por 2 minutos sin pecado. Después estaría capacitado para vivir 10 minutos sin pecado. Bueno, es un poco difícil, pero podría ser. Y si puede vivir 10 minutos, podría vivir 1 hora. Y si puede vivir 1 hora, lo puede hacer durante todo un día. Entonces, si vive todo un día, puede vivir todo el año. Y así la posibilidad de la perfección sin pecado. La palabra pecado aquí está en singular. Y probablemente tiene una referencia a la raíz del pecado. Para aquellos que dicen que no tienen naturaleza pecaminosa, David tiene algo para decirle. Encontramos esta palabra en el Salmo 51. En pecado me concibió mi madre, formado en iniquidad. Él hablaba de la naturaleza pecaminosa. Desafortunadamente hemos nacido con naturaleza pecaminosa. Esto es una naturaleza que es llevada hacia el pecado, una naturaleza que se tiene a sí mismo en el centro y la realización personal como la principal pasión, y se manifiesta desde la cuna. Decimos, mira ese hermoso, puro e inocente niñito. Mire, usted es afortunado de que es tan pequeño. De otra manera, tiraría la cuna cuando se pone enojado. El modo en que él llora y grita, llamando toda la atención, queriendo que se le cuide. Y esto se pone peor cuando crecemos. La naturaleza pecaminosa queriendo tener el control. Es la naturaleza pecaminosa. Pablo, escribiéndole a los Efesios, les decía, y él os dio vida a vosotros cuando estabais muertos en vuestros delitos y pecados, en los cuales anduvisteis en otro tiempo, siguiendo la corriente de este mundo, conforme al príncipe de la potestad del aire, el espíritu que ahora opera en los hijos de desobediencia, entre los cuales también todos nosotros vivimos en otro tiempo, en los deseos de nuestra carne, haciendo la voluntad de la carne y de los pensamientos, y éramos por naturaleza hijos de ira, lo mismo que los demás, la naturaleza pecaminosa. Vamos a leer otro pasaje en esta primera carta de Juan. Si quiere acompañarme, querido oyente, expresa de esta manera. Si dice que no tiene pecado, esto es la negación de la naturaleza pecaminosa, se engaña a sí mismo. La verdad no está en nosotros. Pero luego, por el contrario, si confesamos nuestros pecados, Él es fiel y justo para perdonar nuestros pecados y limpiarnos de toda maldad. Si digo que tengo compañerismo y camino en las tinieblas, miento. No hago la verdad. Pero si camino en la luz, entonces tengo compañerismo. Si digo que no tengo pecado, me engaño a mí mismo.
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1: Entonces, eres fiel y justo para perdonar mi pecado y para limpiarme de toda maldad. Y luego, si decimos que no hemos pecado, esto lo expresa el apóstol Juan en este pasaje que venimos considerando. Nuevamente recuerdo, y esto es por lo que señalábamos anteriormente, Juan está escribiendo a los creyentes. Es muy importante esto, que usted lo entienda. Es a aquellos quienes creen en el nombre del Hijo de Dios. Él nos está escribiendo a nosotros, a los creyentes, y está diciendo, si dice que no ha pecado, le hacemos a él mentiroso y su palabra no está en nosotros. Dios dice que todos pecaron y están destituidos de la gloria de Dios. Pero la gloriosa verdad en el versículo anterior expresa así, si confesamos nuestros pecados, Él es fiel y justo para perdonar nuestros pecados y limpiarnos de toda maldad. Y esto es porque Jesús pagó el precio por nuestros pecados y por tanto puede ofrecer un sacrificio completo, completo perdón, absoluta limpieza de todos nuestros pecados, de toda nuestra maldad. Porque la sangre de Jesucristo, su Hijo, nos limpia de todo pecado. ¡Qué gloriosa, maravillosa vida Dios ha hecho posible para nosotros! Una vida de compañerismo con Él a través del Eterno Hijo, que es también el Eterno Dios, que fue manifestado en este mundo y que dio su vida por el pecado de la humanidad para redimir al mundo para Dios. Hermosas verdades. Que Dios la guarde en nuestros corazones.

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1: Padre, te agradecemos por estas hermosas palabras de esperanza, de instrucción, de luz. Señor, hay quienes están caminando en tinieblas y engaño, pensando que tienen compañerismo contigo. Ayúdale, Señor, a dejar la senda de tinieblas y a caminar en verdad en la luz, así como tú estás en luz. Señor, ayúdanos a negarnos realmente a nosotros mismos y a seguirte. En el nombre de Jesús oramos. Amén.

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Son las 2 en punto. 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

0: Y comenzamos la tercera hora de Reenfócate y gracias a todos ustedes por mantenerse en sintonía para quienes están desde el primer momento aquí. Conectados, escuchando el programa y para quienes se están sumando en estos momentos, llegaron cuando tenían que llegar, porque viene un espacio que a todos nos encanta y es que ya se encuentra aquí con nosotros Carlos Posada, quien viene a compartirnos mensajes y reflexiones que suman a nuestra vida en su segmento Vitaminas para el Alma. Hola Carlos, feliz domingo, ¿cómo estás?
1: Hola Mónica, muy contento de estar con todos ustedes nuevamente y poder compartir sencillas pero contundentes enseñanzas para la vida.
0: Sobre todo contundentes. Y sé que hoy vamos a hablar acerca de tres puntos que son importantes para la transformación personal. ¿Y cuánto nos cuesta poder lograr una transformación? Porque a veces lo queremos, pero no podemos lograrlo, Carlos. Qué importante poder aprender de esto.
1: Claro, Mónica, y eso depende de

0: lo que nosotros realmente querramos hacer.
1: Sí.
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0: Por la terquedad de uno de no querer buscar ayuda. Se vuelve más difícil por buscar ayuda donde las personas incorrectas. Se vuelve más difícil por creer que no la sabemos todas. Mm. Pero buscar ayuda es la solución realmente.
1: ¿Verdad?
0: Ahí empieza el punto de partida.
1: Wow. Bueno, me encantaría que podamos entrar en materia y nos empieces a enseñar acerca de estos tres puntos para iniciar esa transformación personal que todos en algún momento necesitamos y que puede ser que en estos momentos quienes nos escuchan digan, yo lo quiero hacer, pero no he encontrado cómo.
0: Bueno, voy a comenzar con una frase, Mónica, y a todas las personas que nos están escuchando y nos están viendo, que es el punto de partida para esta transformación que vamos a hacer en el día de hoy. Hay una frase que dice, no te molestes con el pozo que está seco, porque no te da agua. Mejor pregúntate, ¿por qué tú sigues insistiendo en sacar agua en donde ya ha quedado claro que no puedes encontrarla?
1: ¡Uf, qué fuerte! Oye, estamos empezando este domingo.
0: Seguimos buscando donde ya sabemos que no hay respuesta.
1: Se agotaron los recursos.
0: Nos quedamos ahí. No nos quedamos ahí insistiendo a que las cosas cambien, a que las cosas pasen, pero la pregunta es ¿hasta cuándo vas a estar ahí insistiendo? Y sobre todo que le reclamamos al pozo, y sabemos que el pozo no tiene agua, pero le reclamamos al pozo.
1: Wow, y lo que tenemos que corregir somos nosotros, claro.
0: Pero completamente, ¿no? Y ese es el primer punto, Mónica, reconocer que los cambios comienzan dentro de mí.
1: Sí.
0: Los cambios comienzan dentro de mí y no dependen del entorno, no dependen de otras personas. Yo puede que no cambie una reacción de alguien. Yo no estoy en la capacidad de controlar la reacción de alguien, pero yo sí puedo tener la capacidad de estar ahí o no estar.
1: Sí.
0: En el lugar donde alguien va a reaccionar como reacciona, donde dice lo que dice. Yo sí puedo tomar esa decisión, pero a veces nos quedamos lamentándonos en un lugar donde sabemos que, o con personas que sabemos que no quieren dar su brazo a torcer. Y el primer punto de la transformación personal comienza identificando, Mónica, que la respuesta no está en el otro. La respuesta está en la decisión que yo tome.
1: Totalmente. Increíble, yo creo que eso nos cambia mucho la perspectiva de cómo vemos lo que estamos atravesando. Realmente para iniciar un cambio es pensar y enfocarnos en nosotros, no en el otro que está ahí. A veces se nos vuelve como la excusa o la razón para no tomar ciertas decisiones, ¿no es así?
0: Por eso, Moni, cuando se trata, hablemos de un divorcio.
1: Sí.
0: Cuando se habla de un divorcio, indudablemente me acuerdo de lo que le preguntaron a Jesús un día, cuando le dijeron, maestro, ¿tú qué opinas del divorcio? Porque Moisés dio permiso para divorciarse. Y Jesús dijo, claro que sí, claro que él dio permiso. Pero al principio no fue así. Al principio Dios creó hombre y mujer para que vivieran siempre. Pero al ver la dureza del corazón de las personas, Moisés dio carta de divorcio. Porque es mejor que se separen a que se estén matando.
1: Claro.
0: A que vivan una vida infeliz. Por eso el matrimonio es de dos personas, no es de uno solo. Es importante entender que los cambios comienzan dentro
2: de
0: nosotros.
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0: ¿Cómo puedo yo cambiar mi forma de ver las cosas? E incluso, a veces la otra persona me está lastimando, me está maltratando, no dignifica mi vida con su comportamiento, no me tiene en cuenta para nada, es indiferente conmigo, pero yo sigo ahí.
1: Tremendo.
0: Yo sigo ahí, yo sigo ahí insistiendo, y resulta que quien tiene que cambiar su manera de pensar soy yo. Y no es que el otro sea malo, no, es que yo siento que no merezco esto.
1: Claro.
0: La decisión no la debo tomar porque el otro es malo o porque el otro es bueno. La decisión la debo tomar porque yo creo que merezco una mejor calidad de vida, porque yo no me casé para esto. Entonces, la gente se saca a las otras personas del corazón diciendo, pero ¿cómo hago para odiarlo? Sí, no tienes que odiar a nadie, tienes que aprender a amarte a ti mismo.
1: que es
0: ese una, es el punto
1: que es muy diferente. Excelente este primer punto, cuéntanos del segundo.
0: Mónica, hay un segundo punto que es supremamente importante y lo reflejo a través de una conversación que hubo entre un discípulo y un maestro. El maestro le pregunta al discípulo: querido discípulo, ¿qué significa para ti? ¿Qué significa trabajar en uno mismo? El discípulo no supo qué responderle y le devuelve la pregunta al maestro: maestro, entonces para usted, ¿qué es trabajar en uno mismo? Y el maestro le dice: trabajar en uno mismo es dejar de esperar que los otros cambien. Dejar de esperar que los otros cambien. No solamente uno insiste en mantenerse en un lugar o en una relación o en un negocio, cuando uno sabe que eso ya... te lo comento rápidamente. Por ejemplo, hace días hablé con alguien que me decía: Carlos, sí, me deben 5 meses de sueldo. Y yo veo la cosa difícil. Es más, yo creo que no van a pagar. Y yo le preguntaba: ¿y qué haces ahí todavía? ¿Qué haces ahí? Y me decía: la verdad no sé, pero me da miedo irme. Resulta que él no estaba ahí porque quería, él estaba ahí por temor a irse, por temor a no encontrar algo distinto, por temor a quedarse supuestamente sin empleo. Aquí tenía un empleo sin pago, pero ahí estaba, porque a los demás, a los ojos de los demás, él estaba trabajando. Nadie sabe que no le estaban pagando, pero a los ojos del qué dirán, porque vivimos por el qué dirán. Sí. Y es importante transformarnos entendiendo que todo comienza cuando yo dejo de esperar que el otro cambie. A veces exigimos de los demás que nos traten bien. A veces exigimos de los demás que nos saluden, que nos digan cómo estamos de bien, cómo estamos de bonitos. Pero intentando llenar una inseguridad y un vacío. Claro que a todos nos gusta, Mónica. Yo no sé tú qué dices. A todos nos gusta que nos admiren, que nos digan cosas chéveres, claro, que nos digan cosas bonitas.
1: Claro que sí.
0: Pero no es el comentario de otro el que debería estructurar mi autoestima. Yo tengo que aprender a amarme a mí mismo, así el otro, claro, no me diga nada. Wow. Que es muy chévere y muy lindo y muy bonito que me diga cosas buenas.
1: Sí.
0: Claro que sí. Pero no puedo fundamentar mi autoestima, mi capacidad de decisión en la vida por lo que otros dicen.
1: Wow, Carlos, qué importante.
0: Ese es el segundo punto.
1: El segundo punto, entonces nos dijiste, el cambio comienza por mí, dejar de esperar que los otros cambien. ¿Cierto?
0: Claro,
1: el segundo punto.
0: Dejar de esperar y que los otros cambien.
1: Buenísimo. ¿Y el tercero?
0: El tercero, Mónica, tiene que ver con un consejo muy particular que va alineado a lo mismo que estamos hablando. Y dice que el secreto del cambio, ojo, Mónica, que este es importantísimo.
1: Ok.
0: Desde donde aquí lo mire, desde la psicología.
1: Aquí estoy.
0: Desde la psicología,
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0: desde la ciencia, desde la
2: Biblia,
0: desde
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0: el aspecto espiritual. El secreto del cambio no está en enfocar toda tu energía en luchar contra lo viejo, sino en construir lo nuevo.
1: Wow. ¿Y cuánto nos aferramos a lo viejo? Nos aferramos mucho a las cosas viejas. Y nos pasa mucho.
0: ¿Qué es esto, Mónica? Sí. A veces nos aferramos a lo que pasó, a lo que tuvi. Es que yo tenía dinero. No, sí, lo tuviste, pero hoy no.
1: Del verbo ya no.
0: Es que ese trabajo que yo tenía me encantaba, pero ya no lo tienes. Tienes una relación de pareja o de noviazgo, todavía extrañando cómo te trataba el novio anterior, la pareja anterior.
1: Claro. ¿Cuánto daño nos hace esto? Esto nos causa tanto daño. Sí, totalmente. Bueno, Jackie, creo que se me fue el audio. Carlos, creo que estamos sin audio ahorita. No te estoy oyendo. El sonido creo que se fue. Pero ya vamos a seguir con más porque ahí está. Listo. Volviste. Que se había ido el audio.
0: Perdón.
1: Tranquilo.
0: Me había ido, sí.
1: Sí. Entonces estamos hablando de no enfocarnos en lo que pasó.
0: Sí, en luchar contra lo viejo.
1: Sí.
0: Sino en construir lo nuevo.
1: Claro.
0: Por ejemplo, nos han pasado cosas duras, quiebras económicas, situaciones emocionales muy difíciles y complicadas, problemas con la familia. Nos han pasado una serie de cosas que nos han marcado, nos han lastimado, nos han doblegado de alguna manera la voluntad, sí, nos ha hecho tambalear la fe. nos ha hecho cuestionar la esperanza que tenemos. Y eso nos ha pasado a todos los seres humanos, situaciones que a veces, de las cuales nos lamentamos porque hayan pasado. Pero hace muy poco volví a leer una frase y tú la tienes muy presente. Uh-huh. Yo creo que tú la tienes muy presente.
1: A ver, cuéntame.
0: Cuando no entiendes los métodos de Dios, confía en su amor.
1: Ay, sí, me encanta.
0: Mónica, no entendemos los métodos de Dios.
1: Sí.
0: A veces los entendemos después que pasan las cosas. Pero mi hijo no entiende muchas cosas que están pasando, pero él confía. Uh-huh. Él confía que yo, de alguna manera, resolveré el problema que está pasando.
1: Sí.
0: Ya sea en su universidad, en su colegio. O sea, los hijos confían en que los padres van a hacer algo.
1: Sí.
0: Y la gran pregunta es, ¿cuánto más debemos confiar nosotros en Dios? Confiar uh-huh. en su amor. Señor, no entiendo lo que está pasando. No entiendo lo que pasó. Uh-huh. Pero estoy seguro que viene algo nuevo para mi vida. Concentra tu energía en la expectativa, en ver lo que Dios va a hacer. De hecho, la Biblia dice que Él pronto sacará a la luz lo que va a ser,
1: wow.
0: lo nuevo. Mm. Ya lo viejo pasó.
1: Qué lindo.
0: Y aquí vienen cosas nuevas.
1: Sí.
0: Por eso, Mónica, nos desgastamos permanentemente pensando en lo que pasó y se nos roba toda la energía.
1: Perdemos
0: tantas
1: cosas.
0: Por eso no podemos proyectar nuestra vida, Mónica, porque estamos demasiado ocupados.
1: Así es.
0: Pensando en lo que pasó. Si los políticos, por ejemplo, volví. Aquí, ¿sí me estás escuchando?
1: Sí, aquí te oigo.
0: Si los políticos invirtieran su tiempo en ver cómo transforman una ciudad, pero no, están ocupados viendo cómo se roban el dinero.
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0: Viendo cómo desvían recursos, viendo cómo hacen y deshacen. Y yo te traslado eso a la vida de pareja.
1: Uh-huh.
0: Si la pareja se enfocara no solo en lo que pasó.
1: Sí.
0: Porque lo que pasó hay que revisarlo para no volverlo a cometer, claro está. Pero si se enfocaran en decir, bueno, ya pasó esto, pasó por esto, nos hizo este daño, pero quiero a partir de ahora corregir para que no vuelva a pasar.
1: Qué lindo, porque volvemos a la palabra de que es el nombre de este espacio y que me fascina, que es reenfocarnos. Todo nos lleva a lo mismo, a poder reenfocarnos en lo que es bueno para nosotros. Y yo te quiero agradecer mucho, Carlos, por este tiempo. Gracias por haber estado aquí en sintonía. Y ustedes no se pueden perder detalle de lo que Carlos nos trae para compartirnos, porque está espectacular. Y allí mismo, en los que estén en el chat en vivo, les voy a estar escribiendo estos tres puntos que Carlos nos acaba de poner, porque están súper interesantes para la transformación. Carlos, un abrazo para ti que estás en Colombia, aquí conectado. Ya me despido, pero ustedes sigan en sintonía porque seguimos con más de Reenfócate. Gracias, Carlos. Hasta la próxima.
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0: ¿Nuevo colombiano?
1: Bendiciones, mi amigo. Gracias por todo. Yo te amo, Colombia. Sean llenos del Espíritu Santo.
2: Canta conmigo esta canción que nace en un momento donde sentimos fallarle al Señor.

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1: Sí, confía mi corazón, Señor. Todo mi ser, Señor. Gracias, Señor, que en esta noche, a pesar de los problemas y circunstancias difíciles, podemos reconocer que tú estás obrando, Señor, tu perfecta voluntad en nuestras vidas.

0: Son las 3 en punto.
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2: Habiendo hecho todo para evitar un divorcio, debemos luchar para procurar tener un trato cordial en temas de crianza de los hijos. Si el divorcio ha sido producto del abuso, la agresión y el maltrato, es importante mantener una distancia prudente que asegure el bienestar de todos. No siempre se logra tener una relación tan cercana, pero todos debemos luchar para tener una convivencia que se fundamente en una comunicación clara y en un trato saludable. Toda ruptura es difícil de sobrellevar, pero nos corresponde a cada uno de nosotros trabajar hasta recobrar la paz, la esperanza y el deseo de vivir. Es en estos momentos donde debemos refugiarnos en Dios para encontrar la fortaleza y así luchar por un futuro mejor. Le habla Sixto Porras de Enfoque a la Familia.
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Es de distracción. Te vas fuera, espíritu de distracción. El Cordero ha pagado un precio muy alto por esta noche. Con sangre ha ungido este lugar y no vas a robar la atención de los hijos de Dios.

momento. Diga conmigo: lo recibo y lo atesoro. Estoy firme en la promesa de Dios. Dele un aplauso al Señor. ¿Cuántos bendicen a Dios por la vida de Marcos Brunet?

0: Yo tuve un encuentro con el Señor. Cambió mi vida, cambió mi situación. Y hoy estoy parado delante de ustedes, porque nosotros servimos a un Dios fiel. Hoy estoy respirando vida. Hoy estoy respirando vida.
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0: Es mi testimonio. Cada uno de nosotros tenemos un testimonio y un punto cuando nos encontramos con el Rey. Para muchos de ustedes, este es el punto. Para muchos.

Te saluda tu amigo Jairo Grael de Motivación y te doy la bienvenida a una reflexión para el desarrollo personal. ¿Y ahora qué? Y ahora que sabemos a dónde queremos llegar, solo resta llevar nuestros anhelos y sueños a la realidad. No ocurrirá por arte de magia, no ocurrirá por el simple deseo. La buena noticia es que usted y yo tenemos el poder para hacerlo realidad. Movámonos, actuemos y trabajemos de manera intencional, sabiendo que tenemos la capacidad de provocar la realización de cada uno de nuestros sueños y anhelos. Levántate cada mañana con la firme decisión de acercarte a tus metas. Vive cada día con el compromiso contigo mismo de ser merecedor del cumplimiento de tus anhelos. Confía en el Creador, que te guiará en el camino de la vida y te dará la sabiduría para tomar buenas y mejores decisiones que te acercarán a la realización de tus sueños y anhelos. Si consideras que estas reflexiones le puedan ser útil a un amigo, te invito a compartirla. Y si quieres regalarnos algún comentario, escríbenos a reflexiones@motivacion.com.

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2: Mi gente querida, hoy nace un nuevo segmento en este show y yo quiero que ustedes conozcan a los invitados de una vez. A ver. ¡Andrey! ¡Bienvenido a la casa!
3: Gracias,
2: Carla in the house. Bien, muy bien. Te ganaste el puesto ya, está listo. ¿Eh? Hoy nace teología con humor. ¿Sí o qué? Muy y aquí buenas. Está nuestro segundo vocero, Wer García en la casa.
4: Muy buenas. ¿Cómo está mi gente linda de todo el mundo y donde nos quieran nos escuchen, ya sea en su computadora o iPhone, Android o donde quiera
2: muy
4: que
2: bien,
4: llegue?
2: Muy bien, muy bien. Hoy tenemos programazo. Este segmento me tiene absolutamente emocionada.
3: Empezamos al revés.
2: ¿Por qué?
3: Empezamos con el humo. Ya vendrá la trilogía. Hemos empezado riendo.

0: Eso es humor adelante.
1: ¿Cómo tiene que ser? Claro, hello. Claro. Las cosas por orden.
2: Está bien.
1: A ver, Edrey, tenemos. Esto nació porque, bueno, Güero y yo somos muy intensos, tanto frente a los micrófonos como fuera del aire.
3: Más música.
1: Y nos hacemos preguntas existenciales. Y entonces después se pregunta que por qué Santi hace las preguntas que hace. O sea, pero nos estábamos haciendo una pregunta muy interesante de un libro que estábamos estudiando. Y pues yo quisiera que tú arrancaras, Güero, haciéndole
2: pero
1: la pregunta.
2: Antes de darle la pregunta, vamos a hacer este contexto de por qué teología con humor.
1: Sí.
2: La teología ciertamente es una rama del estudio de la Biblia, Edrey.
0: La ciencia que estudia, sí.
2: Ahí está, eso es lo que necesitamos. ¿La
1: definición?
2: ¿Ciencia qué?
0: La ciencia que estudia, es decir, los eventos y la materia que tiene que ver. Teo viene de Dios, es decir, okay, es tratar de entender o estudiar las cosas divinas o las cosas de Dios.
2: Me parece súper. Ahora, ¿hace cuánto estudiaste tu teología?
0: Imagínate, desde Cuba. En Cuba sabe que hay mucha hambre de esto del instituto, y uno pasa por varias transiciones. Pero bueno, uno de los maestros que yo realmente recuerdo es allá en una iglesita pequeña en El Cotorro. Uno de los maestros, el gran Raúl Martínez, profesor de profesores, de pastores, que realmente tiene un conocimiento fuera de liga. Y de él traté de absorber lo más que pude. Otro, mi papá también, teólogo profundo, de mucha ciencia, es decir, de mucha ciencia, mucha investigación, y muchos amigos con los cuales se hace teología diariamente. Ustedes sabían que hay teología en la calle. Bueno, de hecho hay un segmento que se llama así, sin tratar de darle la vuelta.
1: Por favor.
0: Hay teología en la calle, hay teología en el trabajo, hay teología en la iglesia, hay teología en el servicio. Cada servicio puede ser un debate teológico interno. Tú con la Biblia, tú con el pastor, porque la Biblia nos exhorta y nos manda a que tenemos que escudriñar las Escrituras. Es decir, no dice teólogos estudien la Biblia, no dice exégetas estudien la palabra y enseñen, no. Dice que nosotros como creyentes debemos escudriñar las Escrituras, como que sabemos que ahí encontraremos la vida eterna.
2: Wow. Okay.
0: Porque parece, dice, os parece que ahí está la vida eterna. Entonces, es un libro que no simplemente es para leer superficialmente, sino que somos pequeños teólogos, todos somos pequeños teólogos de esta palabra.
2: Me gusta. Wow. Entonces, dándole ya la seriedad de la introducción, ¿por qué teología con humor? Porque
1: teología con humor.
2: La verdad es que a veces nos reímos mucho de estos temas, son un poco chistosos para nosotros, o graciosos, por decirles así. Consideramos que muchas veces la teología es seria, ¿verdad? La teología es el mazo de Dios, es la ira de Jehová hecha en maestros.
0: Acabó con el
2: entonces
0: acabó con el vaso ahora.
2: Pero la teología no debería de ser un método más que de conocimiento y acercamiento a Dios. Ahora, ¿por qué humor? Porque ustedes se van a reír de lo que va a pasar acá. Y este no es un segmento único. Carla lo va a introducir poco a poco en Carla in the House.
1: Exacto.
2: Y creo que Drey es la persona.
0: Bueno, humildemente aquí estamos para hacer el trabajo de los que... Y por supuesto, si hay otra... porque de eso se trata. Dice la Biblia que en la multitud de consejeros está la sabiduría. Mientras más personas podamos debatir y podamos ver diferentes puntos de vista, eso es hacer teología.
2: Exactamente.
0: Eso es hacer teología, eso es hacer excelencia.
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0: Buscar la profundidad.
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0: Basado en el contexto histórico, social, religioso de la época. Todo eso es exégesis. Y eso es lo que hace la Biblia, que sea un libro vivo.
2: Bueno, vamos a empezar. Hay una pregunta. Yo le hice a Edrey, y entré a una sala de reuniones aquí en Christian Vision, y le dije, Edrey, ¿a dónde va el alma? ¿Al infierno o al cielo?
1: Una muy buena pregunta, además.
2: Eso, ese es el, ese
0: y
2: es el
0: con,
2: efecto.
0: Con sonidito de efecto.
2: Sí, así tiene
0: sabes
2: que ser.
1: De una.
0: Deja que pase el efectico.
1: A ponerle seriedad al asunto.
0: Es que seriedad no puede haber, porque esto es
1: teología con humor.
2: Pero espérate, yo te dije, ¿qué se va al infierno? ¿El alma o el espíritu? ¿Y por qué Jesús le dijo, en tus manos encomiendo el espíritu? ¿Entonces Jesús no tenía alma?
0: Qué pregunta. Bueno, partiendo de esta pregunta, yo creo que Dios tiene un gran sentido del humor. Yo creo...
1: Teología con humor.
0: Todos tenemos una idea de cómo es Dios para ti. Desde el principio se nos enseña de que Dios es esa persona con una barba blanca, con un cetro tipo Zeus, que ¡fua! Y tira un rayo y ¡fua! Y la rana se desaparece y ¡fua! Todo se polvoriza. Y yo no, yo creo en un padre con un excelente sentido del humor que me enseña, me reprende, pero también... tiene un excelente sentido del humor y tiene cosas jocosas y graciosas para que yo me goce y me ría en él aprendiendo de su grandeza. La Biblia dice que el cuerpo va al polvo, es decir, que nosotros...
2: ¿Del polvo somos?
0: Porque del polvo somos y al polvo volveremos. Entonces, el cuerpo va al polvo y dice el espíritu va a Dios que lo creó. Es decir, cuando hablamos del espíritu, estamos hablando de ese... se llama Neshama, que es...
2: ¡Ay, hoy sí nos pusimos teólogos!
0: Ese soplo...
2: Espérate, ¿cómo
0: no,
2: es?
0: No, ¿cómo que whatever? No, ahora no whatever. Coordina el botoncito.
1: Los niños no están coordinados hoy.
0: Coordina.
2: ¿Cómo dijiste?
0: Neshama.
2: Neshama.
0: Okay. Exacto. Eso es el soplo, es decir, en el Edén, cuando el Señor, Dios crea al hombre. Dice que sopló en él, el aliento de vida. Y en ese momento vino a ser un ser viviente. Es decir, si Dios no hubiera soplado ese soplo de vida, ese aliento, hubiera sido simplemente un muñeco de barro. La esencia de Dios que hace que nosotros tengamos esta personalidad, esta semejanza al Padre, esta semejanza a Dios, es ese soplo que vino de la boca de Dios, vamos a decirlo así hipotéticamente, y sopló en nosotros ese aliento y ahí tomamos vida. Uh-huh. Es decir, tú no eres ese cuerpo. Atención a las que a los que no están conforme con su cuerpo. Tú no eres tu cuerpo. No temas. Tú no eres tu cuerpo. Tu cuerpo es simplemente el envase en el cual está ese espíritu que sopló Dios en el Edén para ti. Es decir, el cuerpo es simplemente el envase. Hay quien tiene el envase más...
1: más grande que
0: yo. Yo no he dicho nada.
2: Hay unos que son perfumitos. Hay distintos
0: tipos de envases. No todos los perfumes son iguales.
1: Exacto.
0: Entonces todos los envases no son iguales. Por eso es que te digo, no te preocupes por tu envase.
2: Exacto.
0: Lo perderás. Tendrás el peso perfecto que quieres.
2: Pero entonces, ¿qué se va al cielo?
0: Ahora, Jesús dice, en tus manos encomiendo mi espíritu.
2: Porque no es su alma.
0: Es decir, ¿por qué no es su alma? Aunque tenía un alma. Pero Jesús en ese momento estaba representando la salvación del mundo. Es decir, lo que se salva es el alma. Por eso se dice, le doy gracias al Señor por el perdón de mis pecados y la salvación de mi alma. Es decir, Jesucristo vino a salvar tu alma. Entonces, si Él representa la salvación, Él no se puede salvar al mismo porque Él mismo es Dios. Entonces, Él tiene que entregarle el Espíritu al Padre porque su alma ya es salva. Es decir, no es que sea salva, es Él la salvación. Él es la salvación, Él es la redención.
1: Ahora, hasta este punto pudiéramos entender que ese soplo de vida de Dios sobre Adán representa vida.
0: Correcto.
1: Si pudiéramos usar un sinónimo y pudiéramos ser aquí bien osados, espíritu es igual o ese soplo o ese aliento fue vida depositada en el ser humano.
0: Vida.
1: Pero al fin y al cabo lo que se va a ir o al cielo o al infierno
0: es... Tu alma. Tu alma es la que es salvada. Tu alma es la que es rescatada. Tu alma es la que va... Si vemos en el pasaje del ladrón en la cruz, Jesús le dice, de cierto te digo que hoy... estarás conmigo en el paraíso. Es decir, yo me llevo tu alma. Es decir, lo que necesita salvación, a lo que yo vine, la primera representación y la primicia, el primer fruto de este evangelio, vas a ser tú que eres un ladrón, vas a ser tú que no merecías esta salvación, vas a ser tú que no merecías ni siquiera estar absuelto de una condena natural y física. Pero para que veas que yo voy por encima de lo natural, yo voy por encima de lo físico, yo voy por encima de lo legal, yo voy encima de lo penal, te voy a decir que hoy tú vas a encontrar libertad y vas a ser absuelto no solo de tus delitos, sino de tus pecados, y te voy a llevar al paraíso conmigo.
2: O sea que cuando vemos, dice que el enemigo de nuestra alma.
0: Correcto.
2: Sí. Y es que, pero muchas veces...
1: El salmista usaba también mucho referencias al alma.
2: Sí, salmo.
0: Bendice alma mía Jehová, y no te olvides de ninguno de sus beneficios.
2: Pero yo creo que hay algo, y hay algo que aquí entra la teología. Muchas veces hacemos apostasías o falsas teologías para poder encajar a un evangelio. ¿Qué quiere decir esto? Todos debemos de olvidarnos del alma y fortalecer el espíritu. Pero al final, ¿el espíritu cuál?
1: Okay, el espíritu... y ojo, esto es casi que una teología que nos han vendido.
2: Es una teología.
1: Que esforcémonos por alimentar el espíritu, porque somos espíritu, no somos de este mundo. Y sí, son extractos bíblicos,
0: es una línea bien delgada. ¿En qué sentido? Dice la palabra, la carne es débil y el espíritu siempre está presto. Es decir, el espíritu está presto a conectarse con el espíritu de Dios porque es de él. Por eso la Biblia dice, el cuerpo va al polvo y el espíritu va a Dios que lo dio. Es decir, quien te dio el espíritu es Dios. Por eso es que tu espíritu está siempre presto a buscar las cosas de arriba, pero tu carne está presta a buscar las cosas de abajo. Entonces, está correcto el término. Tú tienes que fortalecer el espíritu. ¿En qué sentido? ¿A qué tu carne le va a dar prioridad? Porque realmente quien decide eres tú. Si ora, si no ora, es decir, el espíritu siempre va a estar presto. Siempre. Ahora, tu carne es la que atenta contra tu espíritu.
1: Exacto.
0: Al no querer buscar las cosas de arriba, porque es una carne pecaminosa.
2: Que es el alma al final.
0: Exactamente.
2: Pero ¿qué fortaleces? Porque entonces aquí hay una contradicción.
0: El alma es el asiento de tus sentimientos, de tu voluntad, de tus decisiones, emociones, todo eso.
1: Tu mente, tu voluntad y tus emociones.
0: Es lo que le llaman el corazón en la Biblia.
1: Exacto.
0: Engañoso es el corazón.
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0: Órgano que bombea sangre. Exacto. Por todo mi cuerpo. Está hablando de algo más profundo.
2: Uh-huh. Pero dice, el espíritu vivifica el cuerpo, ¿correcto? O
0: sea, correcto.
2: Pero entonces, si somos templo del Espíritu Santo, ¿qué espíritu va a vivificar el Espíritu Santo?
0: Oh, se enredó el hombre. Nuestro cuerpo...
2: O sea, es que lo que quiero desenredar acá, exacto, es eso, porque...
1: Por eso creamos este segmento.
2: Agarramos extractos bíblicos para colocar una cierta doctrina o un cierto mensaje. Me encantó lo que dijiste, porque los domingos pueden ser doctrinales. Pero entonces, hemos escuchado que si el Espíritu vivifica el cuerpo y el Espíritu Santo vive en nosotros, ¿qué Espíritu va a vivificar a quién?
0: Es decir, recuerda que nuestros cuerpos, dice la Biblia, es templo del Espíritu Santo. Es decir, este cuerpo es templo del Espíritu Santo. ¿Por qué? Porque dentro de este cuerpo habita un espíritu que fue el depositado por el Señor, el cual, cuando tú aceptas a Cristo y eres sellado, marcado, separado, el Espíritu Santo viene a morar no contigo, sino en ti. Por eso es que nuestro templo es, nuestro cuerpo es templo del Espíritu Santo. Ahora, ahí entra a jugar tu deseo, tu voluntad. Tú puedes,
2: el alma.
1: Exacto.
0: Correcto. Tú puedes tener al Espíritu Santo dentro de ti, pero si tu inclinación a la fiera que tú alimentas no obedece a los preceptos del Espíritu...
2: Hermano, pero ya dijiste que somos un vaso. El otro templo. Ahora somos fieras. Algunos son gatitos, mis niños, o sea...
0: Es una fiera, la carne es una fiera, varón. La carne es una fiera que come carne.
2: Alábale que él vive, el gran Gigi Ávila.
0: La carne es una fiera que come carne. Entonces, si tú alimentas esa fiera más que fortalecer el espíritu, por supuesto, se va a debilitar. Es decir, no el Espíritu Santo que está en ti, sino tu espíritu. Eso.
1: Por allí leí algo muy interesante esta semana que tiene que ver con este tema, y es que cuando tú no alimentas tu cuerpo, tu carne... De inmediato va a hacerte ruido. Por ejemplo, y físicamente hablando, el estómago empieza a hacer como unos sonidos. Cuando no lo alimentas.
0: Correcto.
1: En cambio, en la parte espiritual hay que ser mucho más intencional, porque cuando tú no alimentas el espíritu, él está pasible y no pasa nada.
0: No, quien gobierna es la carne.
1: Exacto.
0: El espíritu pasa a un segundo nivel.
1: No hay un ruido, exacto, todo.
2: Ahora.
0: Y gobierna por tus emociones, por tus sentimientos, gobierna por las apariencias, gobierna por la carne, no gobiernas por el espíritu.
2: Ahora, la otra pregunta del espíritu es, Entonces, si yo acepto a Jesús como mi Salvador, el Espíritu entra a morar dentro de mí.
4: Correcto.
2: Ya no anda, sino vive.
4: Correcto.
2: Y el que no ha aceptado a Jesús, ¿qué hace?
0: Está bien en su casa, tranquilo.
1: Se muere.
0: Está en su casa, tranquilo. Trabajando 8 horas al día. Normal. Si no tienes a Jesucristo, es decir, si no tienes a Jesucristo, no puedes tener el paquete. Porque la llave del paquete es Jesús. Es decir,
1: ok, pero ¿qué pasa con esta persona que no conoce a Jesús?
2: Tiene un espíritu.
1: Tiene un espíritu.
2: Pero es un espíritu maligno.
0: Pero es el espíritu de él, del hombre. No es el espíritu de Dios.
2: El que anda en el entonces es el espíritu que gobierna este mundo.
1: No, este espíritu que tiene esta persona es aliento de vida. O sea, es vida.
0: Es vida, pero no está alineado. Ok, ya va.
1: Mira lo que estaba hablando con Jennifer.
2: Es que esto es lo
1: que estaba hablando. Por cierto, revisa Instagram ahí para que aceptes.
2: Dale.
1: Y tú también, por cierto, deberías.
0: Sí.
1: A ver si podemos poner esto a 3 pantallas.
0: Dale. Déjame ver.
2: Usted, suéltelo, hermano.
1: Pero mientras tanto, Edrey, aquí estás. Les mandé invitación a los dos.
0: Ah, perfecto.
1: Muy bien. Y bájenle volumen para que no haga feedback. Pero aquí va. Esta es la pregunta, Drey, mientras ustedes allí se conectan.
0: Sí.
1: La pregunta es muy interesante. ¿Por qué? Porque, a ver.
2: Okay. Vale, esto es en vivo, así que no se
3: más música.
1: En vivo.
3: Más música.
1: Pero a lo que voy.
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1: A lo que voy es a esto. Jennifer me dijo algo muy interesante que me encantó, y es que si la persona no conoce. Bájale volumen tú también, my friend.
2: Ahí está, perdone.
1: Si la persona no conoce.
0: Ahí te mandé la.
2: Ahora bájale.
1: Perfecto.
2: Tú.
1: Perfecto.
2: Dale todo, todo, todo.
1: Exacto.
2: Pero es que hay un.
0: Va a ser un feedback. ¿Estás repitiendo?
1: Bájenle todo. Ok, ahí está.
2: Espérame.
1: ¿Sí? Yo también le tengo que bajar.
2: Ahí está. Ya le quité el micrófono.
1: Oh, ok.
2: Quita el micrófono.
1: Quita el micrófono. Exacto.
0: Oh.
1: Muy bien.
0: No, es que yo no aparezco todavía.
1: Pero ahí estás. Ahí estás. Te. Oh.
2: Ahora sí. Ahí estamos.
1: Perfecto. Muy bien.
0: Voy.
1: Muy bien, esto es totalmente en vivo, mi gente.
0: Ahora sí.
1: Ah, ok, entonces, perfecto.
0: El micrófono acá, espérate. Ya, ahora sí.
1: Ok. Si una persona no conoce a Jesús,
0: ¿pero por qué?
1: ¿Será que si yo le bajo volumen, mejora la cosa?
2: Bájale tú todo el volumen.
1: ¿O le quito el micrófono? No tiene sentido que le quito el micrófono. Exacto.
0: Ah, ya. Vamos.
2: Okay. Ahí está,
0: ya,
2: ahora okay. Sí.
1: Ok, mira, listo.
0: A ver.
1: Entonces. Sí, avisen por allí si están escuchando todos, please. Ok, a ver, aquí va la pregunta. Si una persona no conoce, esto es teología con humor para todos los que están allí. Si una persona que es cuerpo, que es alma y que es espíritu, porque recibió aliento de vida de parte del Señor, y esta persona nunca conoce la verdad que es Jesús, nunca se le predica de Jesús, nunca reconoce a Jesús como Señor y Salvador, y la persona muere. El espíritu, que es el aliento de vida, regresa al Padre y su alma entonces va al infierno.
0: Correcto.
1: Puede ser.
0: Ay, sonó cruel.
2: Pero al final eso sí es.
1: Pero entonces cuando, porque acabas de decir algo interesante, o sea, no es como que yo tengo un espíritu que soy yo. No, lo que soy yo es el alma.
0: Correcto,
1: right?
0: correcto. Ahí está el asiento de ese es tu código de barra.
1: Okay.
0: ¡Pum! Ahí donde te van a escanear cuando llegues ahí arriba. Pum, okay. La gran escaneada.
1: O abajo.
0: Bueno, en fin, sí. La gran escaneada. El código de barra. Tú sabes que todos los teléfonos tienen un serial number.
1: Okay.
0: Y ahí está tu serial number.
1: Okay.
0: Pam, ahí ya. Ese eres tú.
1: Okay.
0: Ese eres tú. Tu espíritu fue el soplo que te hace a ti no ser algo inanimado, sino tienes una identidad, tienes esto, está dentro de ti. Y este es el cascarón, como te dije, que con el cual Dios decidió traernos al mundo, con ese cascarón.
1: Okay.
0: Pero el alma es realmente donde está el número de motor y el número de chasis. Ahí está tu información.
1: Okay.
0: Entonces, en ese paquete es el que necesita la salvación. Por ese fue el que vino Jesús a buscarte, a rescatarte, a buscar tu alma.
2: Ahora, la pregunta es, y entonces ya nos quedan pocos minutos para entrarle a esto. ¿Qué pasa? Es que esta pregunta es tan teóloga, pero tan difícil, tan dura.
1: Y si nos lleva más tiempo, le damos, o sea.
2: ¿Qué pasa con el que comete suicidio y conoció a Cristo?
0: Bueno.
1: Wow.
0: Ahí entramos entonces en otro campo.
1: Estás nervioso, Edrey.
0: Ahí entramos en otro campo.
2: Esto fue solo calentamiento, papi.
0: Es el campo de la salvación.
1: Okay. Okay.
0: El campo de la salvación es muy delicado. Uh-huh. El salmista dice, la salvación es de Jehová y así mismo yo lo creo.
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0: La voluntad de Él. Ahora bien, el suicidio es un atentado contra tu propia vida.
2: Uh-huh.
0: Y considero yo que el suicidio es pecado. Estás atentando contra algo que realmente se te dio a ti para que lo administraras, pero no vino de ti.
2: Mm.
0: Nadie puede dar vida por sí solo. La vida la da Dios.
1: Mm.
0: La vida no es tuya, la vida se te da. Tú la administras, los años que Dios te permita tener en la tierra, tú eres un administrador de esa vida, de ese aliento, de ese neshama. Y tú estás tomando la autoridad de Dios y diciendo, no, lo que me diste yo no lo quiero y voy a acabar con esto ahora mismo, ¡pam!, y me la quito. Es decir, estás tomando atribuciones que no te pertenecen. Estás tomando la atribución de Dios de quitar y poner vida.
2: Es lo mismo que aplica matar.
1: Lo mismo que aplica también al aborto, por ejemplo.
2: Es exacto, es un aborto o
0: es otro campo. Eso es otro campo aún no, más, pero más peligroso.
2: Pero la pregunta acá es, ¿qué pasa con esa alma, con ese espíritu?
0: Yo mismo no te pudiera decir para dónde va. Está
1: nervioso.
2: Que lo agarré, bueno, lo agarré en curva.
0: No.
2: Y no peligroso.
0: Basado que es un pecado, es decir, ahí tendría entonces que Dios tomar la decisión en su soberanía y justicia.
2: Wow.
0: ¿Qué va a hacer con esa alma? Pero no podemos... No.

0: alma al momento de cometer esa acción. ¿Qué es lo que estaba fortalecido? La carne, el espíritu, depresión, no sé, bajo las influencias demoníacas. Habría que ver. Habría que ver. Hay muchas cosas también que no solamente son espirituales. Hay cosas que son terrenales, físicas, que afectan la psiquis del hombre, lo cual puede ser atrapado a tiempo para evitar este tipo de situación. No soy experto en el comportamiento humano, en la psicología o psicología de suicidio, pero entiendo que muchos de los suicidios han sido negligencia de familiar, fármacos que no debieron haberse prescrito o aplicado, familia, alteraciones, depresión, cosas clínicas que tienen solución. Es decir, no es que Dios ni el diablo, hay cosas que son físicas. Hay cosas que el diablo dice, hey, ¿por qué me echa la culpa a mí? Yo no tengo nada que ver con esto.
1: Que sí es cierto, le echamos la culpa al diablo, pero antes de pasar al diablo antes de pasar a Don Sata. Así diría mi abuelito, que en paz descanse.
0: Que el diablo no está en la cabina. No vamos a pasar micrófonos al diablo.
2: Sí, sonó así como que André, sí, que el diablo
0: y vamos
2: hable.
0: A pasarle al diablo con esta información. ¿Qué dices, diablo? ¿Cómo están las noticias? No, el diablo no lo queremos
2: teología.
0: Por acá.
2: Con humor.
0: Diablo no lo queremos por acá.
1: Hay algo que me deja esta conversación y creo que podemos cerrar aquí con este primer episodio de Teología con Humor. Y es que qué fiera te domina en medio de tu vida, porque la fornicación o el adulterio también es una fiera. O sea, al final el pecado original nace del conocimiento de querer yo poder. Porque si yo puedo pecar,
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1: lo hago.
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1: Pero al final
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1: es, Señor, tú
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1: Y tú al final aplacas esa necesidad y tú lo llenas con tu Espíritu Santo y los frutos del Espíritu Santo que este produce. Entonces, al final la pregunta del suicidio no es más que entender que es un pecado que radica en varias ramificaciones, como el mismo adulterio, fornicación, un asesinato premeditado, cualquier cosa, al final el pecado, y eso fue lo que vino a hacer la serpiente en el pecado original. O sea, a seducirte, a decir, mira, puede ser Dios. Yo creo que ese es el statement final, y es
0: correcto.
1: Si yo atento contra mi vida, yo tengo el poder de Dios. Es lo que hizo la serpiente.
0: Eso es lo que ha hecho la serpiente desde el principio. Tratar de que tú entiendas de que tú no necesitas a un salvador. Yo soy un Dios, yo soy un semidios, como si fuera Hércules, pero no somos ni Hércules ni somos Dios, somos criaturas, hechuras.
1: No somos diositos, ¿verdad?
2: Eso me recuerda.
0: Eso es otra
1: Somos como semidioses.
0: Yo la oí. Como tenemos la esencia y la imagen de Dios, somos como pequeños dioses.
1: No. No sos Hércules y derivados. No.
0: Ay, Dios.
2: Eso me recuerda a un meme que viene estos días que decía que la primera charla motivacional la dio Satanás a través de la serpiente. Y serás como Dios. Ok.
1: Es un bestseller.
2: Cree en ti mismo y serás como Dios.
0: Está bien.
1: Es válido.
0: Más que motivacional, lo que fue una manipulación.
1: A veces la motivación tiene un poco de manipulación.
0: Es una manipulación.
2: Exacto.
0: Porque fíjate que la serpiente no vino cuando Eva se estaba bañando, ni cuando estaba trabajando, ni cuando estaba, si lo hacía. ¡Pip! Si lo hacía, no sé qué hacía Eva cuando Adán se iba a poner nombre a los animales. No sé qué hacía Eva.
2: Buena pregunta.
0: Al punto es que él usó el escenario perfecto. Ella estaba ahí junto al árbol del cual se le dijo, no comerás. Mm. ¿Qué hacía Eva ahí? Ese árbol debió ser el lugar prohibido, lo vetado del huerto del Edén, debió ser ese. ¿Qué hacías a los pies contemplando el fruto? Muchos dicen que era una manzana, no sé. Debió ser algo, me imagino, pequeño para poderle dar una mordida, digo yo. Porque si es una sandía, quizás no. No. Quizás la serpiente no lo hubiera tentado con eso. Busca un cuchillo y pica. Pero dice la Biblia que mordió, es decir, que por ahí podemos asumir que es un fruto mordible, accesible, algo que puedes morder fácilmente.
1: Durazno, mango, sí.
0: Todo lo que sea tamaño toronja

0: de abajo. Ya de toronja hacia arriba, imagínate, la serpiente diciendo, muerde esta piña.
1: No.
0: ¿Quién muerde una piña y que tiene va al cielo? Porque ¿quién muerde esa cáscara? Pero bueno, en fin. Eso es el escenario perfecto, junto al árbol, observando el fruto. Dice que rojeaba, era atractivo, seducía. Entonces ya...
2: Todo estaba presto.
0: La charla era simplemente...
1: Sentarse a la par.
0: Ya, era que rodara. Porque estás ahí en el escenario, come, y no sabes tú que tú serás como Dios, y no sabe, y bien sabe él, es decir, él, eso es profundo, bien sabe Dios, es decir, como que Dios te está haciendo una maldad, bien sabe Dios que el día que comas vas a ser igual que él, como que Dios no
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0: que
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0: que como que yo lo prohibí porque yo no quiero, yo tengo miedo, yo Dios, tengo miedo de que tú seas igual que yo. Mira tú ¿Qué nivel de manipulación? Bien sabe Dios, como diciendo, él te está haciendo una maldad. Tú crees que dejar de comer esto te está haciendo un bien, pero mentira, es una maldad que te está haciendo, porque bien sabe él que si tú comes de esto, ¡ay, papá! Lo que vas a saber, lo que vas a conocer, vas a... mentira, lo que iba a haber era muerte.
1: Y al final ese es el pecado. O sea, el adulterio viene por ver a alguien que no tenías que ver. El robo viene por algo que tenías que...
2: Total.
1: Exacto. Y ese es el desenfoque que muchas veces perecemos como cristianos. Y yo creo que en este segmento lo que queremos es darte herramientas. Al final te vas a reír, lo vamos a disfrutar, pero creo que eso es parte de teología con humor.
0: Correcto.
2: Totalmente.
0: De eso se trata.
2: Bueno, la siguiente pregunta para el próximo capítulo la voy a dejar aquí abierta.
0: Oh, sí.
2: Para que te vayas preparando, Edrey.
0: A ver.
2: En este nuevo segmento. En este, ¿cuál?
1: No, el otro, el de temor, el de...
2: ¡Ah! Cierto.
1: Los Minions.
0: Ah, coordina los colores.
2: Los Minions, es que hoy mis muchachitos no están trabajando, entonces todavía no han llegado a la oficina, entonces...
0: Estás poniendo el azul cuando es el amarillo, bueno, después pones el verde, coordina.
2: Estos Minions no han venido a trabajar,
0: ponle
2: muchachos, por favor.
0: Ponle label, terror, label 1.
2: Pero mira, esta es la pregunta, ¿será que la salvación se pierde?
0: ¡Uy! ¡Qué pregunta! ¿Qué?
1: ¿Se pierde o se gana?
0: Bueno, eso lo dejaremos para el próximo capítulo. Teología con humor, dentro de Carla in the house.
2: Bien, muchachos, gracias por estar en la casa. Esto se prendió, qué manera de empezar. Gracias, Drey.
1: Gracias a ti.
2: Bueno, así terminamos, mi gente. Bueno, muy bien, los muchachitos no están, así que vamos a lanzar los aplausos como podemos. No me presionen, ya va. Espérense, aquí nos vamos, así nos vamos. Gracias, muchachos, por estar en la casa.
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0: las 5 en punto.
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Yo quiero hablarle hoy sobre las dos columnas que sostienen la vida del cristiano. ¿De qué vamos a hablar? De las dos columnas que sostienen la vida del cristiano. Yo sé que habrán mucho otro más testimonio, porque nuestro Dios es un Dios de misericordia. ¿Cuánto lo creen? Y yo quiero hablar hoy de la gracia y quiero hablar de la misericordia. La gracia y la misericordia.

0: misericordia son las dos columnas que sostienen la vida de todo cristiano. Y para esto vamos a ir al libro de Isaías, capítulo 49.
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0: El versículo 8, póngase de pie para hacerlo con reverencia. Isaías capítulo 49, versículo 8. Póngase de pie, los que están alegres con el Señor. ¿Cuántos saben que Dios es bueno? Dios es bueno. Dice el versículo 8, vamos a leer antifonalmente, esta es una lectura especial. Yo leo, luego usted me sigue. Así dijo Jehová, en tiempo aceptable te oí y en el día de salvación te ayudé y te guardaré y te daré por pacto al pueblo para que restaures la tierra, para que heredes asoladas heredades. No tendrán hambre ni sed, ni el calor ni el sol lo afligirá, porque el que tiene de ellos misericordia los guiará y los conducirá a manantiales de agua. He aquí estos vendrán de lejos, he aquí estos del norte y del occidente, y estos de la tierra de Sinín. Pero Sión dijo, me dejó Jehová y el Señor se olvidó de mí. He aquí que en las palmas de las manos te tengo esculpida y delante de mí están siempre tus muros. Palabra digna de ser escuchada. Tome asiento. ¿De qué vamos a hablar? No lo oigo. De las dos columnas que sostiene la vida del creyente. Y yo estoy alegre para decirle eso hoy. Hay dos cosas, decíamos, el día martes, en el culto de oración, hablamos un poco acerca de lo que es la misericordia de Dios. Y le decíamos a los hermanos que por naturaleza Dios es amor. Juan describe a Dios como amor, Dios es amor, dando a entender que la naturaleza del Señor está basada en amor. Diga conmigo, amor. Y muchas veces no entiende el concepto del amor. Y entender que Dios es amor es un asunto de veras a veces difícil de entender. Y decíamos que la misericordia es la acción de Él. La misericordia es el accionar de su amor para con nosotros. Ahora puedo entender lo que tanto usamos nosotros en el evangelismo, el texto Juan 3:16 que describe la naturaleza de Dios, porque de tal manera amó Dios al mundo, que dio su unigénito para que todo aquel que en él crea no se pierda, mas tenga la vida eterna. Pero decíamos también que aparte de la misericordia,
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0: También Dios
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0: tiene
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0: gracia.
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0: La gracia y la misericordia son primas hermanas, decía alguien. Están tan ligadas, están unidas. Y lo primero que yo quiero hablar un poquito acerca de la gracia, para luego hablar un poco acerca de la misericordia. ¿Sabe, hermanos, que cuando hablamos de la misericordia, para poder entender esto, tenemos que ir a 2 Corintios capítulo 12, versículo 9, donde el Señor le dice a Pablo, bástate mi gracia, porque mi poder se perfecciona en tus debilidades.

0: que está llena la tierra es la misericordia de Dios. O sea que todavía Dios ama a la humanidad. ¿Cuántos lo creen? Nos ama a todos. Porque si no lo amara, lo hubiera destruido a todos. Y la Biblia dice que la tierra está llena de misericordia. Dice Salmo 32:10 que la misericordia de Dios nos rodea. No solamente está llena la tierra, sino que su misericordia nos rodea. Aleluya, me gusta eso. En otra palabra, la misericordia es como una protección. Todos tenemos la misericordia como un seguro de vida, un seguro de protección. Dice que su misericordia nos rodea. También el texto habla, dice, que preciosa es su misericordia. Y los hijos de los hombres, dice, se van a amparar bajo la sombra de tus alas. El salmista habla que la misericordia de Dios es como algo precioso. Y habla que los hijos de los hombres se amparan bajo la sombra de tus alas. Y decíamos, hermano, que la misericordia habla de amparo. La misericordia habla de sombra. La misericordia habla de las alas. Usted sabe lo que hacen las gallinas con su pollito. ¿Qué hacen cuando viene el gavilán? ¿Qué hace la gallina? Levanta sus alas y protege a sus pequeños polluelos para defenderlo del gavilán, del enemigo. Así es la misericordia de Dios. Son como alas. La misericordia es como sombra. Dice que ahí donde los hombres se amparan, bajo la sombra de tus alas. Pero también dice la Biblia que grande es su misericordia.
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0: Y grande en misericordia, ¿cuánto lo creen? Que más grande es su misericordia que su ira. Y la ira de Dios es lenta, o sea, que va, como dice la Biblia, no queriendo que ninguno perezca, sino que todos procedan al arrepentimiento. Lento es tu ira y grande es tu misericordia. Dígame por eso. Dice la Biblia también que como el padre se compadece de los hijos, se compadece Jehová de los que le temen. Imagínense. Dice la Biblia también que Él conoce nuestra condición. Él se acuerda que somos polvo de la tierra. Salmo 103, versículo 8, versículo 13 y 14. Dice que Él sabe nuestra condición y se acuerda que somos polvo de la tierra. ¿Hay algún poderoso aquí? Levante la mano. ¿Hay algún fuerte aquí? Nadie. Todos somos débiles. Todos somos polvo de la tierra. Háblame la condición de nosotros. Cuán limitados somos. Cuán débil somos nosotros. Que Él se compadece. Él tiene misericordia. Él se compadece por nosotros. Él conoce nuestra condición. Él se acuerda que somos polvos. Por eso, hermano, que nadie te critique cuando tú lloras en el altar. Y qué lindo es humillarse delante de Dios, hermano. Qué lindo es. Qué lindo es reconocer nuestras limitaciones. Qué lindo es llorar delante de Dios. Porque cuando tú lloras delante de Dios, reconoces que tus limitaciones, reconoces cuán impotente muchas veces somos ante la realidad que nos afecta. Y hay circunstancias que nos hacen sentir impotente. Y solo sabemos que Dios es el único que puede intervenir con su gracia y su misericordia. Y me gusta eso. Él se acuerda de nuestra condición. 70 veces peca el justo. ¿Y cuántas veces lo levanta el Señor? 70 veces. Todos los que estamos aquí, todos nos equivocamos. Todos los que estamos aquí, pecamos. Levante a alguien que no ha pecado, levante la mano. ¡Gloria a Dios! Todos tenemos defectos. Todos tenemos errores. Todos tenemos debilidades. Pero con todos nuestros defectos, errores y debilidades, la misericordia de Dios nos guarda. No, no, como que no están convencidos, ¿verdad? Nunca trate, yo decía el martes, nunca trate de querer agradar a Dios. No se meta en líos.

0: Nunca lo intente. ¿Sabe por qué? Porque nunca podrás agradar a Dios. No hay ningún humano en esta tierra que pueda justificar su vida delante de Dios. Dice que la justicia de los hombres es como trapo de inmundicia delante de Dios. Ahí estaban los fariseos, hermana Emma, ahí estaban los fariseos ahí jactándose de su justicia. Y el Señor le dijo a los fariseos: ustedes son sepulcros blanqueados, hipócritas. El Señor describe la realidad de lo que ellos son. Se creían que eran gran cosa, y delante de Dios eran pobres, miserables, eran como sepulcros blanqueados.
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0: Agradar a Dios, porque humanamente no se puede. Es como hablar de la ley. Dice que nadie pudo cumplir la ley. Nadie. Ni Moisés, el hombre más manso de la tierra, pudo cumplir la ley. El Señor le dijo: háblale a la roca para que produzca agua, y le pegó a la roca. Así que, hermano, ese pequeño pecado de Moisés reflejó su naturaleza humana, reflejó que es polvo de la tierra. En vez de hablarle, le pegó, y ese pecadito no le permitió entrar a la tierra prometida. Tuvo, lo miró de lejos, hermano, porque nadie pudo cumplir la ley. A mí me da cosa cuando veo a los hermanos, que usted sabe cómo, los que guardan el sábado, pensando que es la manera de justificarse delante de Dios. Pero ¿qué hacen los domingos? ¿Qué hacen los lunes? ¿Qué hacen los martes? ¿Qué hacen los miércoles? ¿Podrá alguien justificarse bajo la ley? Dice que el único que vino y cumplió la ley fue Jesús. En él se cumplió todo lo que la ley decía. Él fue el cumplimiento de la ley. Él fue nuestro ayo. Dice que la ley fue nuestro ayo, que nos llevó a Cristo Jesús. Él fue el único humano que cumplió la ley. Fue Él hasta la muerte. Nadie más ha podido hacer ni lo va a hacer. Así que, hermanos queridos, no se sienta mal. Cuando usted le falla a Dios, no, siéntase mal por lo que hizo, pero no se discrimine, no se autoelimine usted mismo. Cuando justo cayere, no quedará postrado, porque Jehová sostiene su mano. Y digo esto porque algunos, el diablo se aprovecha cuando fallan para herirlo, para instigarle, para maltratarle. Señores, si usted se cayó, levántese y siga adelante. No se quede ahí. ¡Ay, por qué pequé! ¿Por qué pequé? ¡Ay, por qué pequé! Pecaste, arrepiéntete, levántate y siga, dice el Señor. Ese es el Dios que tenemos nosotros. Ahora, no estoy diciendo con esto que se vaya al mundo a pecar. Bueno, el pastor dice que está chévere hoy para el mundo. No. Al contrario, esto debe animarnos a ser más santos, a ser más consagrados, a ser más temerosos de Dios, a vivir una vida agradable delante de Él. Pero, señores, mírame la cara. Dios te quiere a ti con todos los defectos que tú tengas. Mal carácter, que por nada te enoja, algunos iracundos, otros que se llenan de ira. ¿Usted cree que eso indica que Dios no te ama? Dios te ama. Si no, pregúntele al profeta Jonás. Ese era, yo le llamo, el profeta malcriado. Dios le dijo: vaya a Nínive. ¿Qué hizo él? Se fue a Tarsis. El profeta malcriado. El profeta terco. Y Dios tuvo que meterle una ballena y le puso oxígeno especial. 3 días en el vientre de la ballena, acostándose en las vísceras de la ballena. Se arropaba con el intestino grueso, delgado, porque el grueso era mucho para él. En medio de todo la bilis. Usted sabe que el pescado es tan hediondo. Me imagino cómo se sentía Jonás dentro de la ballena. Era nauseabundo. Imagínense esa cosa. Hermana Emma, ¿usted entiende eso? Ahí estaba Jonás. Y Dios lo mantuvo con vida. 3 días estuvo Jonás en el vientre de la ballena. Y el Señor le dijo a la ballena: ve, sáquemelo en las playas de Nínive, por favor. Porque yo lo mandé a Nínive, no a Tarsis. Dice que en vez de ir para Nínive, se va a Tarsis. Dios mandó a la ballena.
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0: Se iban a arrepentir, venía juicio. Ahora, ustedes conocen la historia. Él, y lo peor, él no predicó en el espíritu, él predicó en la carne. Porque estaba bravo. Así dice Jehová, que si no se arrepienten, todos ustedes van a ser calcinados por el fuego. Juicio de Dios viene sobre ustedes. ¡Pam! Se fue bravo y se echó debajo de un enebro ahí, enojado. Y después estaba bravo porque el sol era muy fuerte. Y usted sabe, hermano, que él predicó en la carne. A veces uno predica en la carne. ¿Sabe que hay predicadores que muchas veces predican en la carne y la cosa funciona? Ya me estoy metiendo en un lío aquí, verá. Hay muchos que predican en la carne y funciona. Jonás predicó en la carne, no tenía un espíritu correcto entre él. Pero la palabra que dijo afectó al pueblo y el pueblo se arrepintió de todo corazón, hasta el rey se arrepintió, hermano, y Dios no ejerció juicio sobre Nínive. Esa es la misericordia de Dios, es la bondad de Dios. Pero Jonás seguía siendo ¿qué? Seguía siendo el profeta de Dios. Balán, el profeta. Iba a decir una cosa que no quiero decir aquí. Balán es el tipo de predicador, vividor. Aquellos que predican han hecho un comercio de la predicación. Aquellos que quieren adquirir recursos. Mire, hermano, Balán representa también al creyente carnal. Quiso maldecir al pueblo de Dios, pero contó que iba a maldecirlo. Seguía siendo que el profeta de Dios. Dios le dijo, no lo hagas. Y seguía siendo el profeta de Dios. ¿Usted puede entender eso? ¿Usted puede entender esa cosa? Ese es el Dios que tenemos nosotros. A veces, mire, hermano, a veces nos matamos entre nosotros mismos. A veces nos condenamos entre nosotros mismos. A veces hacemos acepción entre nosotros mismos cuando Dios no hace ninguna de esas cosas. A veces hay creyentes que se autotitulan jueces de los defectos, los hermanos. Cuando Dios todavía sigue siendo, ¿qué? El sumo sacerdote que intercede. Hay algunos que han querido hacer ellos la justicia de ellos, no la justicia de Dios. Por eso el salmista dijo, prefiero mil veces la justicia de Dios que la justicia de los hombres. Porque, hermanos, si fuera por la justicia de los hombres, ninguno estaríamos aquí. Porque alguien te mira defectos. Ay, hermano, hay hermanos especialistas en la iglesia que se dedican a ver todos los defectos de todo el mundo. Y se ponen a condenar cuando Dios no hace eso, hermano. Porque Dios es misericordioso. ¿Qué más? Voy a terminar aquí. Dice la Biblia que su misericordia nos consuela. Salmo 19, 76. 119, 20, 76, sí. Su misericordia nos consuela. Trae consuelo. Dice que se complace Jehová en los que le temen y en los que esperan en su misericordia. Dice que se complace en aquellos que esperan en su misericordia. ¿Sabe quién? En aquellos que esperan que Dios va a hacer milagro. ¿Cuántos creen que Dios hace milagro? Yo esperé toda una semana esperando que Dios hiciera el milagro de mi hijo y lo hizo. Gloria sea y bendito sea el Señor. ¡Esperé en Él! Y note, hermanos, mire, hermano, cuando
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0: Un conflicto, hermano, use el recurso, tenemos estos dos recursos, su gracia y su misericordia. Apele a su gracia, apele a su misericordia para que usted vea que la cosa funciona. Yo decía, Señor, solo tu misericordia hará el milagro. Yo toqué el área sensitiva de Dios, Él es amor. Él es misericordia. Dije, Señor, yo espero en tu misericordia. ¡Ojo! Y eso es lo que dice la Biblia. No encuentren ningún ganglio en esta parte de su pecho, no encuentren nada. Y así fue, no encontraron nada, porque en la otra estaba llena de ganglios. En esta no había nada. Clama a mí y yo te responderé. ¿Quién hizo el milagro? Lo hizo su misericordia. ¿Por qué lo hizo? Porque Él es un Dios de misericordia. Y usted necesita saber eso. y caminar y descansar sobre estas dos columnas, en la gracia y en la misericordia, porque son las dos cosas que sostienen tu vida. Puesto de pie. ¿Cuánto están agradecidos con Dios? Vamos a venir a este altar solamente a darle gracias a Él. Dios, gracias. Jamás me olvidaré de ti, Señor. Porque ha llenado de contentamiento mi corazón, Señor. El Señor está aquí, iglesia, sanándote. Su presencia está aquí. Este es un tiempo para llorar en su presencia. Dios le agrada que lloremos en su presencia. Ninguna de tus lágrimas caerá en el vacío. Él la recoge en su redoma. Él está aquí.

0: porque Él me esconderá en su tabernáculo en el día de mal. Me ocultará en lo reservado de su morada. Sobre una roca me pondrá en alto. Luego levanta mi cabeza sobre mis enemigos que me rodean. Y yo sacrificaré en su tabernáculo sacrificio de júbilo. Cantaré y entonaré alabanza a Jehová. Oye, oh Jehová, mi voz cuando a ti clamo. Ten misericordia de mí y respóndeme. Mi corazón ha dicho de ti, busca mi rostro, tu rostro buscaré, oh Jehová. Aunque mi padre y mi madre me dejaren, con todo Jehová me recogerá. Hubiera yo desmayado si no creyese que veré la bondad de Jehová en la tierra de los vivientes. Aguarda, Jehová, esfuérzate y tome ánimo tu corazón y espera, espera en Él. Habla con Dios.
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0: De su gloria. Él está aquí, alábalo. Osha ba ba ba ba ba ba ba ba. El Dios de amor está aquí. El Dios de toda misericordia. Espíritu Santo. Gracias, Señor. Gracias, Jesús. Gracias, Jesús. Aquí están tus hijos. Aquí están tus hijos, Señor. Aquí están tus hijos. Con todos los errores que tengan, con todos los defectos que ellos tengan, con todas las debilidades que ellos tengan, son tus hijos, Señor. Y tú los amas. Señor, gracias. Cuida a cada uno de ellos. Que ninguna se extravíe del rebaño. Que ninguna se salga del redil, Padre. Conserva tu iglesia. Aleluya. Aleluya. Aleluya. Dele gracias al Señor. Dios es bueno. Dios ha sido bueno. Levante la mano y dígalo.

0: y de este pueblo.
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0: El Señor de esta nación. 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
2: Eres nuestra esperanza. 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

0: Hoy Mary Cassian llega al final de esta serie y ha dejado lo mejor para el final. Porque resulta que tu feminidad no se trata solamente de ti.
1: Tu cuerpo comunica algo.
0: Se trató de eso.
1: Tu vida comunica algo.
0: Se trata de dar testimonio de la historia más gloriosa.
1: La pregunta no es si estás dando testimonio.
0: Aquí está Mary para mostrarte por qué.
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1: Tomaba un limón, exprimía un poco de jugo en un recipiente.
0: Escucha más sobre lo que Mary Cassian enseña y aviva nuestros corazones.
1: Escribía un mensaje secreto sobre una hoja de papel. Después de secarse, parecía que no había nada escrito. Pero si acercabas el papel al calor de una bombilla, no de las de ahora, sino de las de antiguas, las letras comenzaban a oscurecerse lentamente hasta hacerse totalmente visible, marrones e inconfundibles. Me fascinaba. Les escribía mensajes a mis amigas, como por ejemplo, casita del árbol, 4 p.m. O dibujaba mapas hacia nuestro escondite junto al arroyo. El mensaje siempre había estado allí, escrito sobre el papel. Solo hacía falta calor para revelarlo. Esos mensajes me recuerdan lo que Pablo dice en Romanos 1, 19 al 20. Pero lo que se conoce acerca de Dios es evidente dentro de ellos, pues Dios se lo hizo evidente. Porque desde la creación del mundo, sus atributos invisibles, su eterno poder y divinidad, se han visto con toda claridad, siendo entendidos por medio de lo creado. Ese es el principio del jugo de limón, los atributos de Dios. Su poder eterno y su naturaleza divina son invisibles, como ese mensaje escrito en el papel. Pero cuando los acercas a la creación actúa como aquella bombilla. El calor y la luz de lo que Dios hizo revelan el mensaje. Entonces se vuelve imposible ignorarlo. Es claro, evidente e inconfundible. Las montañas proclaman su majestad. Los océanos anuncian su poder. Los atardeceres susurran su creatividad. ¿Y tú? Tú, mujer, que junto al hombre eres la cúspide misma de la creación. Revelas verdades acerca de Dios que nada más en toda la creación puede mostrar. Una vez que lo ves, ya no puedes dejar de verlo. Cuando finalmente todo encaja en tu corazón, como ocurrió conmigo, cambia la manera en la que entiendes todo. Tu cuerpo, tus relaciones, tu sexualidad, tu propósito, tu misma existencia como mujer. Comenzamos esta serie con una pregunta sencilla. ¿Qué es una mujer? Una pregunta que el mundo parece aterrorizado de responder. Y a lo largo de este tiempo, juntas, hemos ido desarrollando una definición que oro que haya transformado la manera en que te ves a ti misma, tu propósito y tu llamado. Hoy llegamos a la última parte de esa definición y en muchos sentidos es la más importante porque responde a la pregunta definitiva, ¿por qué importa todo esto? Como portadoras de la imagen de Dios, fuimos creadas para reflejar la historia de Cristo y glorificar a Dios. Pablo lo expresa así en 1 Corintios 10:31. Entonces, ya sea que coman, que beban o que hagan cualquier otra cosa, háganlo todo para la gloria de Dios. Todo, lo cotidiano y lo extraordinario, lo sencillo y lo majestuoso, todo puede y debe traer gloria a Dios. Y específicamente, escucha esto. Como mujer, fuiste diseñada para glorificar a Dios de una manera única y femenina. Tu feminidad no es algo incidental para la gloria de Dios, sino que es parte esencial de ella. Entonces, ¿qué historia cuenta tu feminidad? Cuenta la historia más gloriosa jamás contada, el Evangelio, las buenas noticias de Jesucristo. Piensa en la trama de
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1: Dios deseaba una familia, personas portadoras de su imagen, capaces de conocerle profundamente, amarle libremente y experimentar su gloria de primera mano. Pero él también sabía la tragedia que vendría. El pecado irrumpiría en el mundo y rompería esa intimidad. Así que Dios puso en marcha un plan de rescate que requeriría el sacrificio supremo. El Hijo de Dios dejaría el cielo, tomaría forma humana, caminaría nuestros caminos, sentiría nuestro dolor, viviría la vida perfecta que nosotros no podíamos vivir y luego moriría la muerte que merecíamos, pagando completamente el precio de nuestra rebelión. Y 3 días después saldría victorioso de la tumba, venciendo a la muerte misma. Y a través de todo esto ganaría una novia, pero no por obligación, sino por amor, comprada con su propia sangre y amada con amor eterno. Pero aquí está la parte que más me conmueve. Esto no fue un plan alternativo, siempre fue el plan. Incluso en aquel momento cuando Dios creó a la mujer del costado del hombre, Él ya estaba preparando el escenario antes del pecado, antes de la caída, antes de que algo saliera mal. La historia ya estaba en marcha. Hombre y mujer diseñados desde el principio para reflejar la historia de Cristo y su novia. Cuando Dios creó al hombre y a la mujer, no solo estaba creando personas, estaba grabando la historia del Evangelio en el diseño humano. La relación que puedes ver con tus ojos apunta a una realidad espiritual que no puedes ver. ¿Recuerdas Efesios 5? Pablo describe el diseño de Dios para el matrimonio, esposos y esposas, y la manera en que deben relacionarse entre sí. Y luego llega a esa declaración impactante en el versículo 32. Grande es este misterio, pero hablo con referencia a Cristo y a la iglesia. Misterio, mysterion en el griego original. Esa palabra se refiere a algo que estuvo oculto, pero a que ahora ha sido revelado. A lo largo del Antiguo Testamento había señales de eso. En Isaías 54, Dios declara, tu esposo es tu hacedor. El Cantar de los Cantares es poesía de amor que retrata el amor apasionado de Dios por su pueblo. Y luego está Oseas. Dios le ordena casarse con una prostituta que lo traicionaría, representando en carne y hueso el dolor que Dios sentía por la infidelidad espiritual de Israel. La imagen del matrimonio atraviesa toda la historia bíblica como un hilo conductor. Pero hasta la venida de Cristo, el cuadro completo no podía verse con claridad. El novio dejando el cielo, viniendo en busca de su novia, entregando su vida por ella y preparándola para las bodas que vendrán. De eso se ha tratado el matrimonio desde el principio. Pablo dice que este misterio es inmenso. Como si 1,000 bombillas se encendieran al mismo tiempo. Desde el principio de la historia, el hombre, la mujer, la sexualidad y el pacto de matrimonio siempre han apuntado a la historia del Evangelio. El matrimonio fue diseñado para pintar esta realidad con los colores más intensos. El esposo y la esposa como el retrato viviente de Cristo y la iglesia. Cuando el libro de la historia comienza, un hombre, una mujer, un matrimonio. Y cuando el libro de la historia termina, un hombre, una mujer y un matrimonio. Jesucristo, su novia y las bodas del Cordero. La historia terrenal anticipa la historia celestial.
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1: Esto. Ya lo he dicho antes y lo repetiré otra vez. No necesitas un anillo de bodas para participar en esta historia. Soltera o casada, tengas 17 o 70 años, tengas una vida aparentemente perfecta o una vida hecha a pedazos, Dios te llama, sí, a ti, a volver tu corazón hacia Cristo y descubrir tu identidad como su preciosa novia. Y aquí hay una verdad que quizás te sorprenda. Toda mujer da testimonio del Evangelio, algunas de manera fiel y otras de manera distorsionada, pero inevitablemente todas lo hacen. Tu cuerpo comunica algo. Tu vida comunica algo. Tu feminidad comunica algo. La pregunta no es si estás dando testimonio. La pregunta es, ¿de qué estás dando testimonio? ¿O haces que el Evangelio se vea con mayor claridad o haces que sea más difícil de verlo? No existe un terreno neutral. Por eso el enemigo trabaja incansablemente atacando el diseño del hombre y mujer. Satanás no puede anular el poder de la historia, pero sí intenta distorsionar la imagen, confundir el mensaje y dificultar que las personas vean el plan redentor de Dios. Si hay algo que deseo que recuerdes de este tiempo juntas, que sea esto: tu feminidad importa. Lo que eres como mujer está inseparablemente unido a la gran historia cósmica. El mensaje de Dios grabado en carne y hueso, escrito en el mismo tejido de la creación. He escuchado cientos de testimonios de mujeres cuyas vidas fueron transformadas cuando finalmente todo esto hizo clic. Como Jenny, que pasó años en prisión por drogas y crímenes violentos. El abuso sexual en su infancia la quebró desde muy pequeña. Odiaba a los hombres, pero al mismo tiempo estaba atrapada en la inmoralidad sexual. El crimen parecía la única manera de sobrevivir. Pero tras las rejas conoció a Cristo y abrazó su identidad como su novia, amada, deseada, buscada por un novio que jamás la usaría ni le haría daño. Jesús la libertó de su quebranto sexual, de la dureza de su corazón y de toda su rabia. O Lauren, una bailarina exótica cuya autoestima estaba destruida, detestaba lo que veía en el espejo, pero no sabía cómo escapar de esa vida. Hasta que un evangelista callejero le habló de Cristo y de repente todo cambió. Ella era hija de Dios, la novia de Cristo, valiosa más allá de toda medida. Su cuerpo no era una mercancía, era un regalo de Dios diseñado para reflejar su historia. El evangelio no solo limpió su pasado, sino que le dio una identidad completamente nueva. O Pat, que durante décadas abrazó una identidad lesbiana. Había rechazado todo lo relacionado con la feminidad, construyendo toda su identidad alrededor de no ser ese tipo de mujer. Pero cuando tuvo un verdadero encuentro con Cristo, todo lo que creía saber acerca de sí misma comenzó a derrumbarse. No fue fácil, no fue sin costo. Pero mientras el evangelio echaba raíces en su corazón, comenzó a abrazar el diseño que había resistido durante años y descubrió una plenitud que jamás había conocido. Y luego está Ashley, una abogada exitosa a punto de convertirse en socia de su firma, mientras su matrimonio se desmoronaba y sus hijos apenas la conocían.
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1: Hasta que, agotada y desesperada, escuchó acerca del diseño de Dios para la feminidad y entonces todo hizo clic. Tomó decisiones difíciles, dio un paso atrás y reorganizó sus prioridades. Y descubrió que el éxito sin alinearse al diseño de Dios es simplemente otra forma de fracaso. Historias diferentes, luchas diferentes, puntos de partidas diferentes, pero la misma transformación. El mismo momento en que todo cobró sentido, el mismo descubrimiento, que lo que Dios las creó para ser como mujeres sí importaba, que su feminidad no era algo secundario, era esencial dentro de la historia de Dios. La feminidad fue creada para dar testimonio de la historia de Cristo y de la gloria de Dios. Hace años visité el Gran Cañón por primera vez. Claro, había visto fotografías. Todas las hemos visto, pero nada, y quiero decir nada, me preparó para estar al borde y contemplarlo con mis propios ojos. La inmensidad, las capas de roca, el juego de luces y sombras mientras el sol se movía sobre el cañón, los colores rojizos, ocres y carmesí, cambiando con cada nube que pasaba. Me quedé sin palabras, asombrada. ¿Qué puedes decir cuando estás enfrente de algo tan magnífico, tan mucho más grande que cualquier cosa que pudieras crear o siquiera imaginar? Todo lo que podía pensar era: esto me revela algo acerca de aquel que lo creó. Escucha cómo lo expresa el salmista: los cielos proclaman la gloria de Dios y el firmamento anuncia la obra de sus manos. Salmo 19:1. Los cielos proclaman, el firmamento anuncia. La creación no permanece en silencio, está gritando. Cada estrella, cada galaxia, cada rincón del universo anuncia algo de su creador. Eso es gloria. Cuando algo revela la grandeza, la belleza y la majestad de quien lo hizo. Cuando lo puedes ver, dirige tu mirada hacia alguien mucho más grande que no puedes ver. Si las rocas y los ríos pueden hacer eso, si paisajes formados por el viento y el agua pueden señalar el poder y la creatividad de Dios, ¿cuánto más deberíamos hacerlo nosotras? No somos rocas, no somos ríos, no somos montañas, cañones ni estrellas dispersas en el cielo nocturno. Los seres humanos fuimos creados para revelar la gloria de Dios de una manera mucho más íntima y profunda. Dios lo declara a través del profeta Isaías. Trae a mis hijos desde lejos y a mis hijas desde los confines de la tierra, a todo el que es llamado por mi nombre y a quien he creado para mi gloria. Isaías 43:6-7. ¿Lo notaste? Dios creó específicamente hijos e hijas, hombre y mujer, masculinidad y feminidad para su gloria, no como algo secundario ni accidentalmente. La distinción entre hombre y mujer no es incidental. Está entretejida en la misma estructura de la creación. Cuando Dios creó a la humanidad como hombre y mujer, estaba haciendo algo intencional, creando dos expresiones distintas de su imagen, y juntas revelan algo que ninguna podría revelar por sí sola. La pregunta para ti y para mí.
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1: ¿Con mi cuerpo? ¿Con mi identidad? ¿Con mi manera de vivir? ¿Con mi actitud hacia los hombres? ¿Hacia los hijos? ¿Con lo que persigo, valoro y atesoro? Tu espíritu apacible y receptivo cuenta la historia. Primera de Pedro 3:4 lo llama el adorno incorruptible de un espíritu tierno y sereno, el cual es precioso delante de Dios. Cuando Cristo llama, la iglesia responde. Cuando Él guía, ella le sigue. Tu disposición puede reflejar la hermosa actitud del corazón de la novia de Cristo. Tu naturaleza relacional cuenta la historia. Ese profundo anhelo de conexión refleja el anhelo humano de comunión con Cristo. Y tu sexualidad también cuenta la historia. No existe una unión con Cristo fuera de una relación de pacto con Él. Cuando guardas tu sexualidad y reservas la intimidad física para el matrimonio, proclamas una verdad del Evangelio. La unión requiere pacto. Dar vida y nutrirla también cuenta la historia. Cuando Cristo y su iglesia se unen, personas nacen de nuevo. Tu diseño maternal no es biología incidental, es proclamación del Evangelio. Y puedes participar en esta obra, tengas hijos biológicos o no. Tu actitud hacia los hombres también cuenta la historia. Cuando ves a los hombres como compañeros y portadores de la imagen de Dios, cuando honras el diseño que Dios les dio en lugar de resentirlo, reflejas algo que vemos en Efesios 5. Una imagen viva de Cristo y su novia. Algo hermoso, algo que el mundo no puede fabricar, pero que fue creado para anhelar. Así que mi invitación para ti es, ¿dirás que sí? ¿Sí a ser apacible en un mundo endurecido? ¿Sí a cultivar relaciones en una cultura centrada en sí misma? ¿Sí a crear hogar en una sociedad que lo menosprecia? ¿Sí a recibir y responder?

0: el Evangelio aun cuando te cueste? ¿Confiarás en que el diseño de Dios es bueno? ¿En que sus caminos conducen al verdadero florecimiento? Esto no significa que lo vivirás perfectamente. No lo harás. Eres una pecadora salvada por gracia y la santificación es un proceso. Habrá días en el que serás dura en lugar de apacible, centrada en ti misma en lugar de pensar en otros, resistente en lugar de receptiva. Fallarás, necesitarás arrepentirte, necesitarás gracia sobre gracia. Todas la necesitamos, pero por medio del Espíritu de Dios obrando en ti puedes crecer. Puedes llegar a ser cada vez más la mujer que Él te creó para ser. Y mientras esto ocurre, sucede algo hermoso. No solo glorificas a Dios, también comienzas a encontrarte a ti misma, la verdadera tú, la mujer que Dios imaginó desde antes de la fundación del mundo. C.S. Lewis lo expresó así: cuanto más dejamos que Dios tome control de nosotros, más verdaderamente nosotros mismos llegaremos a ser, porque Él fue quien nos creó. Aquí está la paradoja. Experimentas el gozo más profundo cuando dejas de vivir para ti misma. Encuentras tu verdadera identidad cuando dejas de...
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0: Descubres tu más pleno cuando te rindes a su diseño. Y comienza con cosas pequeñas. Comienza justo donde estás. Tal vez se ve así. Suavizar tu tono de voz cuando quisieras herir con palabras. Negarte a repetir la amargura que el mundo promueve. Reconocer la imagen de Dios en cada hombre. Recordar una y otra vez la historia del Evangelio. Tal vez se ve así. Traer calma al caos cuando quisieras rendirte. Atender a una necesidad cuando preferirías descansar. Detenerte para prestar atención y cuidar. Recordar la historia que jamás terminará. O quizás así, hacer del hogar algo valioso cuando el mundo siempre quiere más. Recibir a los hijos cuando la cultura mide el valor de otra manera. Atesorar el matrimonio cuando el amor parece enfriarse. Recordar la historia que nunca envejece. Pero en última instancia se ve así. Abrazar tu llamado a ayudar en lugar de competir. Negarte a ceder, conformarte o retroceder. Nadar contra la corriente cuando el mundo te dice solo déjate de llevar. Susurrar sí, Señor, cuando el mundo dice no. No cambiarás de un día para otro, pero puedes dar un paso y luego otro más. Cuando las mujeres comienzan a vivir el diseño de Dios, algo cambia. No solo en ellas, sino también en quienes las rodean. Los matrimonios comienzan a sanar. Los hijos florecen, los lugares de trabajo se vuelven más humanos y compasivos, las iglesias cobran vida, las comunidades son transformadas. Porque cuando vives como la mujer que Dios te creó para ser, no solo estás cambiando tu propia vida, estás reflejando el Evangelio, estás haciendo visible al Dios invisible, estás mostrando al mundo cómo luce una vida que le dice sí a su Creador. Y permíteme regresar una última vez a la definición que hemos estado estudiando juntas. Una mujer es la obra maestra viviente de Dios, creada a su imagen, diseñada intencionalmente como mujer, formada con delicadeza y belleza relacional, para recibir y responder, dar vida y nutrirla, reflejando la historia de Cristo y la gloria de Dios. Eso es lo que eres. Eso es lo que Dios te creó para ser. No algún día, no cuando tengas todas las respuestas, no cuando tus circunstancias cambien, sino ahora mismo, hoy. El mundo está mirando y necesita desesperadamente ver mujeres verdaderas, mujeres que sepan quiénes son, no porque ellas mismas se hayan definido, sino porque han afirmado su identidad en aquel que las creó. Mujeres que han descubierto que el diseño de Dios no restringe, sino que libera. No degrada, sino que dignifica. No limita, sino que da vida. Piensa nuevamente en aquel mensaje escrito con un jugo de limón. El diseño de Dios para la feminidad fue escrito en tu propio ser. Y cuando la escritura ilumina tu vida, cuando abrazas lo que Dios te creó para ser, lo invisible se vuelve visible y el mensaje comienza a verse con claridad. Ser la mujer que Dios te creó para ser refleja su gloria, cuenta su historia, hace visible el Evangelio a través del regalo de tu feminidad. Nuestro mundo necesita mujeres lo suficientemente valientes

0: como para responder la pregunta que todos temen responder. ¿Serás una de ellas?
1: Gracias, Mary. ¡Qué recorrido tan hermoso hemos vivido juntas! Comenzamos con una pregunta sencilla y terminamos descubriendo algo impresionante. Tu feminidad es el mensaje de Dios escrito en carne y hueso, grabado en el mismo tejido.
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1: Eres un testimonio viviente de la historia de Jesús y de la gloria de Dios. 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
1: Y la palabra para ti hoy es Una mente controlada por el espíritu, escrita por Bob Gass. En Romanos 8:6 leemos: La mentalidad que proviene del espíritu es vida y paz. La Biblia lo dice así: Los que viven conforme a la naturaleza pecaminosa fijan la mente en los deseos de tal naturaleza. En cambio, los que viven conforme al espíritu fijan la mente en los deseos del espíritu. La mentalidad pecaminosa es muerte, mientras que la mentalidad que proviene del espíritu es vida y paz. En otras palabras, el Espíritu Santo es la presencia no ansiosa de Dios obrando en tu vida. Puedes rendir tu vida al control de las influencias y las circunstancias externas o puedes entregarle el control al Espíritu Santo. ¿Cómo luciría una vida como esa? Bueno, imagínate que ya no sientes temor. Imagínate que enfrentas las dificultades financieras o a un jefe airado con aplomo y determinación. Imagínate que recibes malas noticias y que produces formas constructivas para resolver el problema en lugar de pensar en los peores escenarios posibles. Imagínate que enfrentas el rechazo y los obstáculos sin ceder al desaliento. Imagínate reconocer los errores que has cometido y proseguir confiadamente hacia el futuro. E imagínate hacer todo eso con Dios como tu compañero. Imagínate que las personas a tu alrededor se acercan a ti cuando están molestas o desanimadas porque tu paz mental es contagiosa. Eso es parte de lo que Dios te llamó a hacer cada día. Cuando tropieces con personas que están estresadas o que les transmiten estrés a otros, se supone que tú debes diseminar paz. Jesús llevaba paz con él a donde quiera que iba. Cuando los discípulos se sintieron aterrados a causa de la tormenta, él simplemente le dijo al mar, «Cálmate». Marcos 4:39. ¿Y se calmó? La paz no viene de encontrar un mar sin tormentas. Viene de saber que Jesús está en tu barca y que con Él a bordo, ninguna tormenta puede hacerte naufragar.
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¡Grítenlo fuerte! ¡Grítenlo fuerte! ¡México, es tiempo de fuego! ¡Levante sus manos al cielo y diga, Señor, manda fuego sobre México! ¡El fuego de tu visitación!

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3: Permítame contarle algo de mi vida. Asistí a la Escuela del Este de Texas, en los Estados Unidos, por unos pocos años, antes de que ellos me echaran a patadas. ¿Usted va a querer hablar acerca de volver locos a su papá y a su mamá? ¿Hacer que lo echen a patadas de la escuela luego de que ellos han invertido todo ese dinero en usted? Bueno, de todas formas, sobreviví a eso. Regresé a casa y me tomaron otros 4 años para salir de la